0: Jugadores de decir hasta acá di todo y no guardarse nada por querer terminar los 90 minutos. Entonces nos manifestó que ya no podía más, estaba muy cansado y como bien decís vos, el equipo en ese momento se partió por la característica del jugador que ingresó. A Juan Leiva le tocó hacerse eje del equipo en la mitad cancha, más defensivo. Y después lo que dijiste también, la hombría de este equipo de no entregarse, más allá de que el equipo en un momento se partió, siguió insistiendo, siguió buscando, siguió peleando y yo creo que tuvo ese premio merecido de no llevarse nada de acá.
1: Hasta ahí entonces las declaraciones del asistente de Lucas Bobaglio en la sala de prensa del Estadio Monumental.
2: Trabajo de Rodrigo Gómez en esa zona y a la espera de que aparezca también Fernando Ortiz para que haga su análisis respecto del partido. Uno espera ese análisis porque quiere escuchar cuál es la impresión de donde el equipo estuvo mejor, donde lo sintió el peor, aunque los entrenadores suelen ser poco autocríticos, a veces por proteger, Marcelo, será eso, ¿no? Proteger zonas que pudieran considerar débiles, como no entregar más información de la que ya quedó en evidencia, y también de proteger los rendimientos individuales. Ahí este técnico es bien cuidadoso y los entrenadores en general lo son.
3: Sí, lo que pasa es que, bueno, es el ayudante también, ¿no? No puede quizás declarar o referirse de la forma que se referiría a un técnico. Porque
2: No, pero lo decía más por Ortiz, digamos, para la espera de lo que diga Ortiz, de que no tengo fe de que el análisis sea muy crudo, porque no, tal vez porque él diría no corresponde, pues no es mi pega hacer análisis crudo,
3: no.
2: Entendiendo que él también habla un poco hacia el camarín.
3: Sí, sí, sí, bueno, no solo Ortiz, la mayoría de los técnicos saben que las declaraciones las escuchan los futbolistas y si no las escuchan se las dicen y tratan de cuidarse en el tema de las críticas tan profundas y tan directas. Vamos a ver lo que dice, pero bueno, yo creo que tiene que haber una autocrítica, tiene que haber un mea culpa de defender mejor, sobre todo cuando está ganando un partido y ya está por terminar.
2: Es interesante esa pregunta. ¿Qué cree él que pasó en esos 10-15 minutos? ¿Qué cree él que faltó en esos 10-15 minutos? Porque no creo que para ningún equipo sea grato ver cómo hiciste el desgaste, lo estabas ganando y cómo se te empezó a inclinar la cancha. Porque hay algo que es indesmentible. En esos últimos 10-15 minutos, O'Higgins fue mejor. O'Higgins hizo mejor pie, logró llevar la pelota con peligro hasta el arco de Maureira, te trasladó una preocupación. Se desajustó Colo Colo, acertaron ellos con algunos cambios, con jugadores que entraron frescos y entraron bien. Habrá de todo un poco, pero sería interesante escuchar qué dice el entrenador de eso. Marce, hay una pregunta que está ahí latente, que el hincha se hace, yo lo leo a esta hora en redes sociales. Para el domingo con la U, doble 9, Romero merece seguir y Correa tiene que esperar. Juega Correa porque el gol, entre otras cosas, le gana la pulseada a Romero. ¿Cómo lo ves tú?
3: Bueno, eso tiene mucho que ver con lo que piensa el técnico, ¿no? Pero si Correa era el titular y hoy terminó haciendo un gol, es lo que, según para el técnico, quién es el titular, ¿no? Porque si Correa era el titular y terminó saliendo del equipo por una sanción, quizás le debería dar de vuelta la camiseta a Correa. Y sobre todo por el gol que hizo él hoy. Quizás el partido de Romero no fue el mejor y ellos van a competir dentro de los mismos partidos. El que no ande bien, el que no haga goles, le da la posibilidad al otro porque son dos muy buenos delanteros.
2: Está bueno para la discusión, está bueno para ver qué interpreta Ortiz. Y conociendo a Ortiz, dirá que a lo mejor se juega en la semana, más que haberse jugado hoy, el gallito ese, se juega en la semana, y habrá que ver si en algún momento hay espacio para probar con esos 2-9. En la revisión para atrás, yo tengo re mala memoria, Marcelo, pero pasó poco, ¿no? Que él eligiera el doble 9, pasó por necesidad imperiosa cuando los tuvo a los dos, y no estuvo ganando, y poco más, ¿no?
3: Sí, sí, yo creo que él siente lo mismo que uno lo ve de afuera, que quizás no se sienten tan cómodos jugando con dos, porque le saca espacio, le saca movilidad, de dejar que se muevan de forma más libre. Entonces yo creo que eso lo ve también. Hay partidos que quizás lo necesita de forma urgente, y bueno, y los dos te dan la sensación de que en cualquier momento te pueden hacer algún gol.
2: Somos Cooperativa de Deportes en la trastienda del 2-2 de Colo-Colo y O'Higgins de Rancagua. Le pregunta a Rodrigo Gómez, ¿qué pasa ahí en la sala de conferencias de Colo-Colo? ¿Viene Ortiz o no?
1: No todavía, Pato. Estamos esperando por el entrenador de Colo-Colo. Está en una última reflexión todavía el asistente de O'Higgins. Así que faltan todavía algunos minutitos para escuchar a Tan Ortiz.
2: Vamos a aprovechar de hacer la pausa que está pendiente. Cooperativa desde el Monumental. A la vuelta, el Tan Ortiz. ¿Alguna voz más de este 2-2 entre Colo-Colo y O'Higgins de Rancagua?
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2: En eso estamos, aquí en el Estadio Monumental, en la hora del análisis y de las reacciones. El análisis ya lo hemos hecho largamente junto a Barty, a la espera de la voz de Ortiz, de algún jugador de Colo-Colo, de O'Higgins también, que pueda mirar, comentar este 2-2 con el que ha terminado el partido. Esa es la noticia, finalmente empató Colo-Colo después de una seguidilla de victorias. Hay fútbol de la B en curso, Sebastián Aguilar.
6: 8 minutos cumplidos del primer tiempo en el Estadio Tierra de Campeones, Deportes Iquique empata 0-0 ante Deportes Antofagasta, fecha 21 de la Liga de Ascenso.
2: Rodrigo Gómez, ¿aparece Ortiz o no aún?
1: No todavía, Pato. Estamos ya esperando por el técnico, lo fueron a buscar, está todo dispuesto para el inicio de esta rueda de prensa, así que debería aparecer de un minuto a otro, abrir esa puerta y comenzar con las conclusiones antes de este clásico que va a tener a Colo Colo retomando su actividad, Pato, el día martes. Va a tener libre mañana el equipo y el martes ya de lleno pensando en la U.
2: Ahí te iba a preguntar, Colo Colo no va a tener suspendidos para ese partido, y lesionados de los que han estado a disposición últimamente, ninguno, ¿no?
1: Ninguno. A Colo Colo en materia de lesiones solo le queda la recuperación de Tuto De Paul, que va en su semana 15 de recuperación después de su intervención quirúrgica, y el otro lesionado es
2: Marco Volado.
1: Javier Méndez.
2: Y Marco está... Volado, ¿no?
1: No, ya salió del parte médico habitual. Él ya está de retorno, está compitiendo al menos en las prácticas, es una alternativa. No sé si le alcance para ingresar a una nómina de aquí hasta el cierre del campeonato. Prácticamente no lo ha utilizado Fernando Ortiz, así que esa es una situación también a por ver con Marcos Volados. Pero él está ya
2: fuera
1: de
2: lesionados.
1: Exacto, y solo queda Méndez y Tuto De Paul fuera por lesiones.
2: Claro, Méndez, el zaguero central uruguayo, Javier, de quien se dice tiene muy difícil la pista para continuar, más aún cuando ha llegado Iván Román a Colo-Colo.
1: Súper difícil. Tiene contrato hasta 2027, pero una revisión en diciembre con los partidos jugados. Ahí tiene que cumplir un cierto minutaje que está lejos de cumplirlo porque prácticamente no juega.
2: Claro, eso podría hacer que su futuro esté fuera del Monumental a partir de diciembre. Marcelo, respecto de Iván Román, son muy pocos minutos, ¿no? Casi injusto hacer un análisis de lo que rindió el refuerzo de Colo-Colo.
3: Sí, es difícil analizar. Cortó una buena jugada de un cabezazo donde se paró bien, donde estaba bien parado. Un pase en profundidad. Y después, bueno, la pelota que le pasa a él, entre Sosa y él, para el cabezazo de Castillo, pero jugó poco, el equipo estaba también desorientado en ese momento, y tendrá que seguir luchando.
2: Doble mérito, primero del pateador, lo pateó muy bien. No recuerdo quién patea, si es Maturana o es otro el que tira el córner, y el mérito de cómo Castillo se las arregla para saltar y en el brinco dejar a Sosa abajo. Me parece que con 2 centímetros más de deporte, Román la desvía, porque estuvo a nada, la tira el cabezazo hacia atrás y la pelota lo sobra, pero por muy poco, y bueno, fue el 2-2 que condicionó el partido. Marcelo, una última idea antes de cerrar tu comentario, porque para Colo Colo lo que viene es la U, y no solo viene ese partido, digamos, sino que viene este equipo que parece ser el persecutor del momento, el equipo que tiene más ilusión o más fondo para ilusionarse con acercarse. ¿Cómo ves a la U? ¿Cómo la analizas? Ha ganado jugadores interesantes al parecer en este segundo semestre.
3: Sí, es un equipo que viene en alza, que ayer ha hecho un buen partido para ganarle a Limache, un partido complicado donde empezó perdiendo y donde fue superior, sobre todo el segundo tiempo. Partido difícil, bueno, como todo clásico, ¿no? Más allá de cómo venga cada uno, son partidos que no los gana el que mejor venga, casi de repente, porque han habido momentos de uno o de otro que venían muy bien y sin embargo ganaba el otro equipo. Pero bueno, la U tiene la obligación de tener que ganar, de tener que sumar de a tres para seguir descontando puntos, y Colo Colo tiene 2 resultados para tratar de salir airoso del Nacional, ¿no? Empatar o ganar. La obligación me parece que es de la U. Pero claro, si ustedes me dicen, pero ¿cómo? Si el puntero lleva 10 puntos de ventaja, tendría la obligación de ganar porque supuestamente es superior. Pero bueno, yo creo que hay responsabilidad de los dos, tratar de hacer un buen superclásico y tratar de sumar.
2: comentario de Marcelo Bartichotto para esta jornada, y no solo para esta jornada del 2-2 de Colo Colo y de O'Higgins de Rancagua, sino también para lo que viene en el caso del Cacique, que será la U el próximo domingo a las 3 de la tarde. Marcelo, un abrazo grande para ti, buen regreso.
3: Abrazo, Pato, saludo para todos.
2: Ahí está Barti, querido, el 7 del pueblo, comentando en Cooperativa este 2-2 de Colo Colo y O'Higgins. Sebastián Aguilar, esta es la fecha 19, empezó el viernes, ¿no?
6: Así es, comenzó esta jornada del fútbol chileno en Concepción, donde el Campanil, Universidad de Concepción, recibió Deportes de La Serena. Fue triunfo para los serenenses por 2-0, goles de Ángelo Enríquez y Rafael Delgado para la victoria papayera. Luego nos fimos a Quillota, donde Limache cayó por 3-1 ante la Universidad de Chile, la escolta de Colo-Colo. 3-1 ganó el equipo azul. Después en Sausalito, Everton de Viña del Mar igualó 1-1 ante el Audax italiano, cerrando así la jornada sabatina del fútbol chileno. Hoy se jugaron 3 partidos. Al mediodía, Ñublense en Chillán le ganó por 2-1 al colista Unión La Calera. Complicado el equipo cementero. 2-1 el triunfo para los de Chillán. Luego, en El Salvador, otro complicado con el descenso. Cobresal cayó de local 2-0 ante Deportes Concepción. Triunfo lila en el norte. Y lo que acaba de relatar Ernesto Díaz Correa, Colo Colo igualó de local 2-2 ante O'Higgins de Rancagua. Queda por jugar mañana a las 20:30 horas Palestino frente a Huachipato en el municipal de La Cisterna, y el 26 de agosto, es decir, en 2 semanas más, el miércoles de la semana subsiguiente, Coquimbo Unido va a recibir en el Francisco Sánchez Rumoroso a Universidad Católica a las 6 de la tarde.
2: Ya, eso es el desarrollo de la fecha 19. ¿Podemos hacer la tabla con el stop pare pare? Los dos primeros, porque está pasando algo que no siempre pasa y que no pasaba hace rato. Por ahora, a la fase de grupos de la Libertadores, los dos grandes del fútbol chileno.
6: Así es, porque está clasificando Colo Colo en el primer lugar, 46 puntos, y la Universidad de Chile, que es el escolta, con 36. Hasta ahí, los clasificados a la fase de grupos de la Copa Libertadores del 2027. Además, se enfrentan la próxima semana, otra cosa que también le agrega un ingrediente más al superclásico del próximo domingo.
2: Le pone pino, como decía mi abuelita. Claro. Tercero está la Católica, pero tiene un partido menos.
6: Así es, tiene 18 partidos jugados y 30 puntos. Está 6 puntos bajo la Universidad de Chile y 16 bajo Colo-Colo y la Universidad Católica.
2: Y ese equipo se suma en fase 2, digamos, en fase previa.
6: Exactamente. Con el tercer lugar.
2: Y con el tercer lugar. Y después, ¿estos van a la Sudamericana? ¿Cuarto, quinto y sexto?
6: Muchachos. Tal cual, Rodrigo Gómez.
1: Sí, llamado desde la sala de conferencia del Estadio Monumental, porque ha llegado Fernando Ortiz, está en compañía de su pequeña hija, ya ha saludado a todos los medios presentes y vamos a analizar esta conferencia de prensa. Hola Fernando, ¿cómo está? Muy buenas noches, estamos en directo por Radio Cooperativa. Me imagino que el empate obviamente les deja un mal sabor, está prácticamente cerrado el compromiso, y quería saber en su mirada qué le faltó al equipo hoy para haberse quedado con los 3 puntos, sobre todo en ese tramo final del partido donde no pudieron sostener la ventaja y lamentablemente para ustedes se llevan el empate. ¿Por dónde cree que pasó hoy el resultado y si le parece justo?
7: Sí, buenas noches y buenas noches para todos. Sí, lo dije también terminando ahí el partido, cómo se dio el empate te deja un sabor amargo, porque prácticamente pasaba esa situación de juego de ellos y se terminaba el partido. También no dejar de lado el mérito del rival. El rival hizo un muy buen partido. A mí me gustó, si bien en partidos anteriores no tuvo tanta intensidad como la tuvo ahora, no hay que sacarle crédito a eso, pero sumamos, que también es importante, así que prepararemos una semana importante como el clásico y poder hacer un buen clásico.
1: ¿Y en ese tramo final, qué siente que le faltó al equipo en el tramo final?
7: Situaciones de juego. No puedo llegar a decir qué le faltó para poder culminar. Situaciones de juego. Acabo de ver la jugada del gol. Juaco lo tiene bien marcado, virtud del rival. Saltó con la marca encima. Gabriel se resbala. situaciones de juego que a veces nos perjudican. Venga,
1: Fernando, seguimos con la rueda de prensa del entrenador de Colo-Colo, Fernando Ortiz, acá en el Estadio Monumental. Continúa con su hija en los brazos, en la testera, el entrenador del Cacique. Escuchemos más.
8: Le molestó un poco cuando lo mirábamos en el campo de juego. Usted dice una semana importante, ¿se llega bien con estos 10 puntos de diferencia? Claro, seguramente la idea era sumar una décima, un triunfo consecutivo, ¿no? Pero bueno, es un empate. ¿Cómo llega el equipo para el Clásico, un partido importante que se va a jugar en el Estadio Nacional y que va a tener cerca de 800 o 1000 personas de Colo-Colo?
7: Sí, buenas noches. Sí, coincido. Hay situaciones que a veces recalco a los jugadores que no se puede jugar, no se puede cubrir la pelota. Se lo dije a Diego en este caso, pero no es culpabilidad de Diego. Son situaciones que tenemos que resolver con la experiencia que tenemos que tener. Último minuto, la pelota se revienta, salimos todos, pero el fútbol tiene estas cosas, si no, no existieran los goles. Han hecho un buen partido y preparemos una semana para el clásico sin importar la diferencia de puntos. Es un clásico y es un partido aparte.
1: Otra consulta para Fernando Ortiz después del empate 2-2 frente a Higgins de Rancagua. Escuchamos por Cooperativa Deportes.
7: Sí, buenas noches. Sí, lo dije anteriormente y estoy conforme con la plantilla que tengo.
1: Escueta consideración respecto al plantel con el que quedó para este segundo semestre. Más de Ortiz.
9: Allá de esta situación, también tuvo un penal Arturo Vidal que lo termina fallando y termina costando quizá la victoria después viendo el resultado final. ¿Cómo se maneja esta presión también de ver a veces no poder concretar los partidos antes, llegar hasta el límite? Por ejemplo, la semana pasada ante Galera igual se sufrió hasta el final. Y también preguntarle cómo se maneja esa presión de cara al superclásico que viene la próxima semana.
7: Sí, buenas noches. Desde el primer día que me senté acá siempre dije que a Colo-Colo le juegan diferente y muchos equipos intentan hacer el partido que pueden llegar a salvar el año, pero es algo que ya sabemos todos cuando enfrentan a un equipo tan grande como Colo-Colo. Nosotros tenemos que estar preparados para esa situación y saber resolverla. Yo valoro en esa instancia no solo a Arturo, sino a los indicados en poder partear y tienen la posibilidad de concretar. Y no quiero decir que eso nos dé la garantía de ganar, pero sí el valor de patear lo tiene él y los demás. Sabemos que es una semana que se vive diferente. El clásico lo está esperando todo un país. Nosotros trabajaremos el día martes y ya preparar el día domingo ante un estadio que va a estar colmado seguramente con nuestra gente también.
1: Profesor, ¿qué tal? Buenas noches. Más consultas para Fernando Ortiz. Estamos en directo por Cooperativa Deportes desde el Estadio Monumental.
10: 10 puntos le sacan a la Universidad de Chile. Hoy el equipo, a pesar del empate, creo que por grandes momentos mostró una muy buena cara y fue superior a Higgins. ¿Cuál es su expectativa? Y si siente que el próximo domingo, el partido del próximo domingo, es el compromiso para que Colo-Colo termine de demostrar esa autoridad que tiene por sobre los otros rivales acá en Chile.
7: Sí, buenas noches. Yo tengo un pensamiento diferente con respecto a cada vez que se juega un clásico de esta magnitud. Se deja de lado diferencias, se deja de lado la preparación, se vive diferente. Los clásicos para mí se ganan. A veces no se juega, se ganan. De esa manera, creo que lo había dicho en ese momento. Creo que se puede llegar a definir por detalles, pero el que tenga más ganas de sacar el clásico adelante seguramente se va a llevar un buen resultado. Venga.
1: Quedan más consultas para el entrenador de Colo-Colo. Estamos en directo por Cooperativa Deportes desde el Monumental.
11: El mal estado de la cancha en su juego, teniendo en consideración el día de hoy que se esperó hasta el último minuto para jugar en el Estadio Monumental, y también llama la atención que también las canchas de entrenamiento también estén no en óptimas condiciones y que ustedes tengan que salir incluso a entrenar a otras partes. ¿Qué tanto importa esto del césped en el Estadio Monumental?
7: Sí, buenas noches. Para nuestro juego, muchísimo. Pero no es encontrar alguna falla de los encargados del campo de juego. Yo creo que en todo Santiago nunca tuvo tanta lluvia como en este tiempo. Entonces, no solamente nosotros, sino los otros equipos también deben tener problemas. Pero para nuestro juego, el campo con mucho barro me perjudica, nos perjudica. Hay que adaptarse. No queda otra, pero sí la gente encargada está trabajando para eso y seguramente van a encontrar la solución para no que vuelva a suceder. Venga.
1: Hay más consultas para Fernando Ortiz. Escuchemos lo que le preguntan.
12: Más allá de la salida de Vidal, que quizá necesitaba salir por el tema de la acumulación de tarjetas amarillas para no peligrar su presencia en el Superclásico, pero siente que quizás la defensa se quizás desconectó del partido en los últimos minutos.
13: Buenas noches. No creo. Si el análisis es porque nos concretaron en el último minuto un balón detenido, tendría que tener una objeción mucho más profunda a la hora de analizar. Son cosas de fútbol, que en el último minuto te metan un gol de balón detenido, obviamente que duele. No, el rival no es que ha tocado 5 toques y ha llegado convertido, no. Eso sí me hubiese dolido, porque sí pudo haber sido una desconcentración. Vuelvo a decir, Juaco lo tenía bien marcado, virtud del rival, es un gran cabeceador Castillo y nos convirtió. Hay que corregir en la semana para que no suceda eso. Venga.
1: ¿Quedan más consultas? Ya la última para el entrenador de Colo-Colo. Analiza el empate.
14: Hubieron momentos donde la defensa, hubieron desconexiones, hubieron hartos espacios que entregaron. Quería consultarle por la llegada de Iván Román, quizás Arturo Vidal meterlo un poco más al medio, reemplazar ahí Iván Román, Arturo Vidal en la defensa. ¿Cómo usted ve eso? ¿Cómo vio el partido en esos espacios que se dejaron? ¿Y cómo planea en la semana poder arreglar esos errores para que no se cometan en el Superclásico, sabiendo que básicamente puede definir lo que puede ser el campeonato? Sí. Debido a la diferencia de puntos que hay.
13: Venga. Gracias. Buenas noches. Errores van a existir siempre. Si son en reiteradas ocasiones, sí estaría más preocupado de lo que estoy, pero no quiero dejar de insistir que el rival también juega y O'Higgins es un gran equipo donde obviamente todos nos estudiamos y todos sabemos qué es los pequeños errores que puede llegar a tener y qué virtudes que no. Dar una clasificación como error defensivo no lo puedo hacer. Ahora entendeme que es algo rápido, pero sí hay que siempre corregir, que a veces pueden llegar a costar caro en el clásico también para ambos equipos, pero nosotros trabajamos en la semana para poder corregir.
1: Sí, venga. Corta. Así termina entonces la rueda de prensa de Fernando Ortiz, que ya se retira en compañía de su familia, entregando las buenas noches para todos, el saludo también de su pequeña hija que le dice a todos los presentes chao. Se retira también en compañía de su esposa, se va en familia con este empate bajo el brazo, Fernando Ortiz.
6: Bien, Rodrigo Gómez entonces con el trabajo desde la sala de prensa del Estadio Monumental después de esta igualdad entre Colo-Colo y O'Higgins. Rodri, te mando un abrazo, muchas gracias.
1: Nos reencontramos mañana, Seba, que estés bien, abrazo.
6: El trabajo del equipo de Cooperativa Deportes desde el Estadio Monumental. Nosotros volvemos mañana, como siempre, a las 14 horas con todo el análisis de la fecha 19, y por supuesto para empezar a palpitar el clásico del fútbol chileno que se jugará el próximo domingo en el Estadio Monumental, en el Estadio Nacional, bien digo, Universidad de Chile ante Colo-Colo. Nosotros nos reencontramos, que estén muy bien, buenas noches.
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19: 9 grados. 9 grados en Santiago. Cooperativa. 8:32 minutos. 8:32 minutos.
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4: ¿Qué tal? ¿Cómo están? Muy buenas noches, bienvenidos y bienvenidas a esta síntesis informativa. Hay 9 grados a esta hora en Santiago y revisamos información política. Son los resultados de la elección interna del Frente Amplio. Contigo, Paula Lillo, ¿qué tal? Buenas noches.
5: Buenas noches, Fernanda. Sí, la diputada Gael Yoman se impuso con un 54,71% de los votos emitidos en las elecciones internas del Frente Amplio, superando al actual timonel Constanza Martínez, quien obtuvo un respaldo del 42,03%. Yoman se asumirá la presidencia de la colectividad durante los próximos 2 años. En total participaron 10.358 militantes, una cifra que equivale al 18,45% del padrón habilitado. Yoman se emitió un comunicado en el que se refirió a estos resultados. Lo primero es agradecer a cada militante que votó este fin de semana por las listas que se levantaron como opción. Todas y todos hicieron lo más importante, que fue movilizarse y demostrar que el Frente Amplio es un partido vivo, y eso también es un triunfo del Frente Amplio, señaló. La diputada agregó que a partir de hoy vamos a trabajar para articular toda la oposición, porque los retrocesos de este gobierno los vamos a frenar si estamos juntos y construimos una propuesta clara y de esperanza para las familias de Chile. También se refirió al respecto el expresidente Gabriel Boric, quien felicitó a la diputada afirmando que habló con ella. Sabe que contará conmigo durante estos tiempos intensos en esta tremenda responsabilidad, fue parte de las palabras que compartió el exmandatario en su cuenta de ex, Fernanda.
4: Gracias por la información, Paula Lillo. Buenas noches.
5: Buenas noches.
4: También en el norte del país hay suspensión de clases, se mantiene alerta amarilla por el próximo frente de mal tiempo. Dayan Márquez, tú nos cuentas, ¿qué tal? Buenas noches.
6: Buenas noches, Fernanda, así es, hace algunos minutos concluyó un COGRID regional ampliado en el cual participaron los 9 municipios de la región de Antofagasta, instancia en la cual se entregó un pronóstico detallado sobre este sistema frontal que está afectando afectando a la región de Antofagasta. Las condiciones, según lo que han señalado las autoridades, afectará al litoral costero y posteriormente también a la cordillera. Este fenómeno comenzará a percibirse con mayor intensidad a partir de este lunes durante la tarde, con una llovizna que se intensificará durante la madrugada. Se espera que caigan entre 5 a 15 milímetros acumulados en todo el borde costero de la región de Antofagasta, y para el día 18 también se espera un sistema frontal bastante fuerte y complejo. En respecto a las decisiones educacionales, como tú lo adelantabas, se tomó la determinación de suspender por la jornada de mañana en las clases en 5 comunas de la región de Antofagasta: en Tocopilla, Mejillones, Antofagasta, Taltal y también en Sierra Gorda. Esto, por supuesto, se va a ir monitoreando esta situación respecto a lo que pasará el día martes, pero mañana están todas las clases suspendidas en todos los niveles y en todos los establecimientos educacionales de estas 5 comunas. Además, se habilitaron 5 puntos de albergue para aquellas personas que lo necesitan. Estos ya se encuentran abiertos y con la resolución sanitaria para comenzar a funcionar. Respecto a lo que es el transporte, el Seremi de Transportes aseguró que actualmente tanto los vuelos como los viajes con buses interurbanos están funcionando de manera normal. Con respecto a la locomoción colectiva, en la comuna de Antofagasta esta disminuiría su frecuencia entre 30 y un 40% para la jornada de mañana. Se espera que durante esta noche continúen las precipitaciones, pero como lo adelantábamos, se espera que el día de mañana estas se agudicen durante la tarde-noche. Sistema frontal que está siendo monitoreado constantemente para poder tomar las decisiones que se vayan generando a fin de evitar que haya mayores complicaciones y complejidades en la región de Antofagasta.
4: Gracias por la información, Dayan. Buenas noches.
6: Buenas noches.
4: Hasta aquí esta síntesis informativa. Nosotros nos reencontramos cuando la noticia lo amerite.
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3: Cooperativa. 9, 5 minutos. 9, 5 minutos.

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4: 9 grados. 9 grados en Santiago. Cooperativa. 9:31 minutos. 9:31 minutos.
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1: 9 grados. 9 grados en Santiago. Cooperativa. 10:29 minutos. 10:29 minutos.
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3: 9 grados. 9 grados en Santiago. Cooperativa, 11:30 minutos. 11:30 minutos.

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2: La agenda de seguridad divide al oficialismo en torno a las reformas constitucionales. El presidente de la UDI señaló que su partido no las puede apoyar porque dañan la institucionalidad. En medio de los desafíos legislativos crecen los cuestionamientos por descoordinaciones al interior del gobierno. La aprobación del presidente Kast repunta al 41% en la encuesta CADEM. Diputada Gael Yeomans se impone en las elecciones internas del Frente Amplio con el 54,4% de los votos. Menos de un quinto del padrón electoral participó en los comicios. Chubascos intensos, nevadas y vientos fuertes se esperan para este lunes y martes en el norte del país. Hay suspensión de clases para 4 regiones. Autoridades de Mendoza proponen una licitación conjunta para la limpieza de la ruta en el paso fronterizo Los Libertadores, tras extenso cierre por más de un mes. Un intento de asalto en el metro de Valparaíso terminó con un pasajero lesionado. EFE anuncia acciones legales y el tren quedará fuera de circulación mientras se reparen los daños. En el mundo, Ucrania lanzó uno de los mayores ataques de drones a Moscú y otros territorios rusos desde el inicio de la guerra. Ministro de Seguridad israelí propone asesinar a 40 o 30 personas cada noche en Gaza. Y en el fútbol, Deportes Concepción hundió a Cobresal y prolongó su buen momento en la Liga de Primera. Se acabó la racha para Colo-Colo, igualó 2-2 contra O'Higgins en la previa del Superclásico.
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2: ¿Qué tal? ¿Cómo están? Bienvenidos y bienvenidas a esta edición de medianoche del diario de Cooperativa. Los saludamos desde un Santiago con cielos nublados y una temperatura de 8 grados a esta hora. Esperamos de máxima 15 grados. Van a haber algo de lluvias durante la madrugada y la mañana y se van a mantener las nubes durante la tarde. Para el norte del país, 18 de mínima, 20 de máxima para Arica, donde también van a comenzar algunos chubascos en la madrugada y mañana, y durante la tarde ya se viene la lluvia y los vientos. Para Iquique, también lluvia durante la madrugada, que se mantiene durante mañana, tarde y noche, y esperan una mínima de 17 grados y una máxima de 19. 14 de mínima para Antofagasta, 22 de máxima, lluvia durante la madrugada, se detiene durante un ratito en la mañana, y ya durante la tarde, viento y lluvia con una máxima de 22. 17 de máxima para Copiapó, donde también se va a mantener la lluvia durante toda la jornada. 14 de máxima para La Serena, que va a tener lluvia durante toda la jornada y también probabilidades de tormentas eléctricas durante la tarde y la noche. 14 de máxima para Valparaíso, lluvia también durante la madrugada y la mañana. 13 de máxima para Rancagua, con cielos nublados. 14 para Talca, también con nubosidad parcial, variando a despejado y con vientos entre los 25 y 40 kilómetros. 16 para Chillán, 15 de máxima para Concepción, para Temuco, 1 grado de mínima, 16 de máxima, 14 para Valdivia, ahí no va a llover en esa parte del territorio, 12 para Puerto Montt, para Coyhaique, 3 grados bajo cero de mínima, 6 de máxima, 3 grados bajo cero también de mínima para Torres del Paine y 7 de máxima. En Punta Arenas se esperan 2 grados de mínima y 7 de máxima con nubosidad parcial variando a nublado durante toda la jornada. Con esta revisión de meteorología pasemos a las noticias.
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2: El borrador filtrado de la reforma de seguridad ha generado división en el oficialismo. La UDI se desmarcó de la reforma constitucional y desde la oposición acusan que debilita la igualdad ante la ley. Los detalles con Cristian Aburto.
3: Polémica ha causado en el mundo político la filtración de un borrador para lo que será la reforma de seguridad que presentará el gobierno. Se propone que se establezcan diferencias con respecto a las personas condenadas por delitos vinculados al crimen organizado, terrorismo y narcotráfico, para que durante el cumplimiento de la pena y por los 15 años posteriores queden inhabilitados para acceder a cualquier prestación financiada con recursos estatales, lo que incluiría incluso al ámbito de la salud. Además, para ello se propone que tengan restricciones de comunicación, visitas y beneficios, siempre y cuando estas medidas sean necesarias para impedir que continúen realizando actividades ilícitas desde las cárceles. Esta y otras propuestas del borrador han causado críticas incluso desde el oficialismo. El diputado Guillermo Ramírez, presidente de la UDI, se desmarcó del gobierno en su agenda de seguridad y advirtió que no respaldará la reforma impulsada por el Ejecutivo en su estado actual, más que por el contenido, por la vía en la que se pretende realizar. Sin embargo, desde el mismo partido, el senador Iván Moreira instó al oficialismo a no generar polémicas cuando la propuesta de seguridad se puede mejorar. Escucharemos a este último y también a su par socialista Juan Luis Castro y al ex candidato presidencial del Partido de la Gente, Franco Parisi.
4: Las cosas se pueden revisar, mejorar, implementar. Entonces, no generemos, sobre todo en el oficialismo, una situación de esta naturaleza, porque nos hacen ver muy mal ante la comunidad.
5: El borrador de la reforma de seguridad establece retrocesos en derechos fundamentales que, la verdad, no son aceptables. Claramente, el propósito lo compartimos, combate a la delincuencia y al crimen organizado, pero el instrumento que se está usando parece no ser el adecuado.
6: Nosotros creemos que primero hay que cuidar a la gente buena, después a la gente mala. Estamos dispuestos a conversar. La gente buena es la que se está muriendo esperando por ser atendida y nosotros queremos concurrir a ellos primero. Los malos, que se atiendan solitos.
3: En Renovación Nacional se llamó al gobierno a tener realismo político con la propuesta y desde Libertarios prefieren esperar el texto oficial que se presente por el Ejecutivo. Esta situación generó disputas incluso desde el mismo gobierno. La ministra de Salud, May Chomalí, dijo que esto podría afectar derechos consagrados en la Constitución, a lo que respondió el ministro de Seguridad Pública, Martín Arrau, y aseguró que la titular de salud desconoce el proyecto constitucional. Con respecto a esto, el abogado constitucionalista Tomás Jordán habló sobre la privación de derechos que tendrían esos condenados y dijo que si esto se aprobara, quiere decir que a ellos no se les estaría reconociendo como persona.
7: Lo más grave tiene que ver con la prorrogación o eliminación de derechos de las personas privadas de libertad pertenecientes al crimen organizado. El punto está en que esas personas no se les puede privar de aquellos derechos que se les son consustanciales. En particular, la salud, que da a entender que una persona que se enferme no va a ser atendida en el sistema público. Si tú no tienes dinero, se cataloga como indigente. Esto sería un paso anterior, ni siquiera reconociendo que esas personas son indigentes, no son. Básicamente no se reconoce el atributo de persona.
3: La reforma que se pretende impulsar estaría motivada por fallos recientes del Tribunal Constitucional, específicamente a lo que fue la sentencia del proyecto Escuelas Protegidas. Debido a esto, el texto dice que se pretende dotar al Parlamento del espacio constitucional necesario para adoptar medidas que la ciudadanía demanda. Todo esto mientras que se espera que durante esta semana se presente la reforma de seguridad en el Senado por parte del gobierno, y así conocer el detalle oficial de lo que el Ejecutivo pretende impulsar.
2: Y de cara a estos avances legislativos, crecen los cuestionamientos por descoordinaciones al interior del gobierno. Una percepción que también se instala desde el propio oficialismo, mientras en el Partido Socialista plantean que sin la mayoría legislativa del Ejecutivo estaría en el suelo. Los detalles con Carla Fernández.
8: El gobierno del presidente José Antonio Kast enfrenta un escenario marcado por un contraste, mientras consigue avances relevantes en su agenda legislativa entre los integrantes del gabinete. Vuelven a instalar la coordinación política y comunicacional como uno de sus principales desafíos. Durante agosto, estos episodios volvieron a ocupar el centro de la discusión luego de que el viceministro del Interior y la Secretaría General de Gobierno, Claudio Alvarado, reconocieran no haber sido informado de un requerimiento presentado por el gobierno que impugna ante el Tribunal Constitucional la norma que obliga a reponer los servicios básicos en zonas afectadas por catástrofes. Desde el Partido Republicano, el diputado Agustín Romero acusó la falta de articulación que el mismo Ejecutivo reconoció, mientras que la diputada de Renovación Nacional, Jimena Sandón, planteó que lo óptimo sería evitar estas diferencias.
9: Si una familia necesita ayuda, el Estado debe buscar cómo ayudarla, pero una catástrofe no puede significar invertir las prioridades. Primero debemos preocuparnos de restablecer los servicios y enfrentar la emergencia para todos los chilenos, no establecer una atención preferente precisamente para quienes ya tenían sus servicios suspendidos por no pago. Y respecto de la presentación ante el Tribunal Constitucional, evidentemente que acá hubo una descoordinación que el propio gobierno ha reconocido, pero una cosa es una descoordinación y otra muy distinta. distinta es el mérito del requerimiento.
10: Lo óptimo es que no existan descoordinaciones dentro de un gabinete ministerial, sobre todo cuando estamos viendo materias tan importantes, pero es un tema que tiene que evaluar y resolver y liderar claramente el presidente de la República.
8: Desde la vereda contraria, el diputado socialista Nelson Venegas aseguró que si el oficialismo no contara con la mayoría en el Congreso, estaría en el suelo. Por su parte, la diputada y jefa de bancada del Partido Comunista, Daniela Serrano, advirtió que este tipo de situaciones daña las confianzas.
11: No se trata solamente de un problema de descoordinación, aquí hay problemas estructurales graves de cómo se definen los ministerios, la cantidad de ministros que han salido, de subsecretarios que han salido en tan poco tiempo. No hay vocero, la falta de autoridad que se le brinda al ministro del Interior, que no tiene el respaldo por parte del presidente de la República, que es totalmente desautorizado por el ministro Quirós, no una vez, sino que varias veces. Si este gobierno no tuviera mayoría parlamentaria, estaría en el suelo.
12: Existe un problema de coordinación del gobierno y eso ha sido la tónica. Han salido ministros de Estado, han salido subsecretarios, han salido una treintena de seremis a nivel nacional. Acá lo que está demostrando el gobierno es que vino a improvisar, está abriendo aún más las desconfianzas en el Congreso Nacional.
8: El analista político y decano de Economía y Gobierno de la Universidad Central, Marco Moreno, se refirió a las diferencias de opinión que se han evidenciado al interior del gabinete en las últimas semanas.
13: Es evidente que estamos frente a un problema de coordinación. También creo que reducirlo a ministros que no conversan entre sí sería quedarse en la superficie. Los episodios entre ministros empiezan a mostrar un patrón. Es una suerte de lo que yo llamaría gobierno en silos. El reciente ajuste ministerial también debe mirarse desde esa perspectiva. Cambiar ministros puede corregir problemas individuales, pero no necesariamente una falla en la arquitectura de las decisiones, que es lo que estamos observando ahora. La pregunta es quién coordina y arbitra antes de que una decisión se transforme en política de gobierno.
8: Cuestionamientos que se producen a propósito del último cambio de gabinete luego de la salida de Natalia Ducó, ajuste que terminó con el nombramiento de Francisco Riveros como el nuevo jefe de la cartera del deporte. Con estas renuncias ya suman 3 ministros, 6 subsecretarios y 33 seremis que han dejado la administración del presidente Kast durante sus primeros 5 meses.
2: Y la diputada Gael Yeomans se impuso en las elecciones internas del Frente Amplio con el 54,4% de los votos, pero menos de un quinto del padrón electoral participó en estos comicios. Los detalles con Paula Lillo.
14: La diputada Gael Yeomans se impuso en las elecciones internas del Frente Amplio con un 54,71% de los votos emitidos, superando al actual timonel Constanza Martínez, quien obtuvo un respaldo del 42,03%. En total participaron 10.358 personas, una cifra que equivale al 18,45% del padrón habilitado. Así, Yeomans asumirá la presidencia de la colectividad durante los próximos 2 años. La diputada emitió un comunicado en el que se refirió a los resultados. A partir de hoy vamos a trabajar para articular a toda la oposición, porque los retrocesos de este gobierno los vamos a frenar si estamos juntos y construimos una propuesta clara y de esperanza para las familias de Chile, señaló Yeomans luego de agradecer la participación de los militantes. A través de sus redes sociales, Martínez reconoció el triunfo de la diputada enviando un fraterno saludo. Seguiremos trabajando y construyendo Frente Amplio junto a todas y todos quienes integran la nueva dirección nacional. Sobre este resultado habla la diputada del partido, Carolina Tello.
15: Hoy ha ganado el Frente Amplio. Luego de semanas de discusión, debate, propuestas, tenemos un partido mucho más fortalecido. Quiero felicitar a nuestra nueva presidenta, Gael Yeomans, decirle que tiene todo mi apoyo, toda mi colaboración para conducir este hermoso partido, el más grande de Chile, desde la militancia, desde las propuestas, desde las bases, con las dirigencias sociales, con los vecinos y vecinas y, por cierto, con todo el cariño que siempre hemos trabajado.
14: También se refirió al respecto el expresidente Gabriel Boric, quien felicitó a la diputada, afirmando que habló con ella, sabe que contará conmigo durante estos tiempos intensos en esta tremenda responsabilidad. Fue parte de las palabras que compartió el exmandatario en su cuenta de ex. Boric además le dedicó un mensaje al actual timonel de la colectividad. Felicito y agradezco a Constanza Martínez, quien ha liderado el partido durante hitos clave de su historia. Una compañera gigante de las imprescindibles, afirmó. Ante estos resultados, el analista político de la Universidad de Valparaíso, Guillermo Holzman, entregó su proyección para el futuro del Frente Amplio.
16: diputada Micaela Yomans lo ve como una instancia para poder fortalecer la oposición al gobierno de Kast. En esa perspectiva, entonces, tenemos que el resultado de esta elección va a estar muy desconcentrada en los liderazgos futuros, probablemente pensando en las próximas elecciones municipales, que va a ser la prueba de fuego para el Frente Amplio, pero donde los liderazgos son personalistas, sin una propuesta concreta de ideas, salvo la recuperación de la representación de las minorías, que están bastante fragmentadas. Entonces tenemos en la práctica una elección que probablemente va a dejar una plataforma de división al interior del propio Frente Amplio, que le va a costar recuperarla y que va a estar marcada por su posición en el Congreso y, por otro lado, por la necesidad de fortalecer el partido a nivel nacional.
14: En la lista Unidad para Avanzar acompañan a Yomans, Magda Cotet en la Secretaría General y Leonardo Jofré en la Secretaría Ejecutiva. La asunción de cargos será este martes y el cambio de mando oficial está agendado para el próximo 22 de agosto.
2: Eso con el Frente Amplio, y en tanto el Partido de la Gente busca aumentar su peso en el Congreso y posicionarse como una fuerza de equilibrio entre la derecha y la izquierda. Tras confirmar el regreso del diputado Roberto Arroyo a sus filas, abre conversaciones con otras figuras políticas. Brian Gálvez con el informe.
17: El Partido de la Gente vuelve a tomar protagonismo en el Congreso y busca posicionarse como una fuerza capaz de inclinar la balanza en las votaciones de la Cámara de Diputados y Diputadas. Este lunes, el diputado Roberto Arroyo retomará su militancia en el PDG y se integrará a su bancada, que alcanzará así los 14 integrantes. El anuncio fue realizado por el secretario general de la colectividad, Franco Parisi, quien además reveló conversaciones con otros parlamentarios y figuras políticas. Arroyo explicó que su regreso responde a una convicción política y a la necesidad de que exista una fuerza de equilibrio en el Congreso, asegurando que su incorporación no significa que el gobierno haya perdido su voto.
18: Mi regreso al Partido de la Gente responde a una convicción política. Chile necesita una fuerza de equilibrio, una perfecta balanza que sea capaz de rescatar las buenas ideas, vengan de donde vengan. Mi incorporación al PDG no significa que el gobierno pierda mi voto en todos los proyectos. Como diputado, voy a seguir votando en conciencia y proyecto a proyecto.
17: Tras esta confirmación, Franco Parisi reveló que ha mantenido conversaciones con el diputado Jaime Araya y que también ve con cercanía a la alcaldesa de Quilicura, Paulina Bobadilla. Sin embargo, Araya descartó cambiarse de bancada y marcó distancia con el PDG, asegurando que se considera una persona de centro izquierda y que mantendrá esa línea. Por su parte, Bobadilla, consultada por los dichos de Parisi, señaló que, como alcaldía ciudadana, reciben a todos los partidos y valoran toda colaboración que vaya en directo beneficio de los vecinos.
19: Una cosa es el diálogo y la amistad cívica y otras son las convicciones políticas. Yo soy una persona de centro izquierda, lo he sido y lo seguiré siendo. Por lo tanto, no tengo ningún interés en irme a otra bancada. No tengo en mi mente irme al PDG porque fue la bancada que le permitió a Kast aprobar la reforma a los super ricos.
20: Como alcaldía ciudadana recibimos a todos los partidos políticos. Toda colaboración que vaya en directo beneficio de nuestras vecinas y vecinos, por supuesto, que es bien recibida.
17: En este escenario, el PDG buscará aumentar su peso parlamentario y ocupar un espacio de equilibrio entre los distintos sectores, aunque los primeros movimientos también dejan en evidencia que no todos los parlamentarios mencionados por la colectividad están dispuestos a sumarse a sus filas.
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2: Hablamos del deporte. Deportes Concepción hundió a Cobresal y prolongó su buen momento en la Liga de Primera. Se acabó la racha para Colo-Colo, igualó 2-2 a O'Higgins en la previa del Superclásico. Sebastián Aguilar con los detalles.
21: Colo-Colo cedió puntos de local tras empatar 2-2 ante O'Higgins de Rancagua en el Estadio Monumental. El marcador lo abrió para los rancagüinos Bastián Yáñez al inicio del segundo tiempo. Luego Leandro Hernández y Javier Correa dieron vuelta al marcador a favor de los salvos, pero en los minutos finales Arnaldo Castillo empató mediante golpe de cabeza. El entrenador de Colo-Colo, Fernando Ortiz, analizó la igualdad.
22: ¿Cómo se dio el empate? Te deja un sabor amargo porque prácticamente pasaba esa situación de juego de ellos y se terminaba el partido. También no dejar de lado el mérito del rival. El rival hizo un muy buen partido. A mí me gustó, si bien en partidos anteriores no tuvo tanta intensidad como la tuvo ahora, no hay que sacarle crédito a eso, pero sumamos, que también es importante, así que prepararemos una semana importante como el clásico y poder hacer un buen clásico.
21: Este empate del Cacique llega en la antesala del superclásico del fútbol chileno que se jugará el próximo domingo en el Estadio Nacional, con Colo Colo como líder del torneo con 10 puntos de ventaja sobre Universidad de Chile, que es el escolta. El delantero Albo Javier Correa palpitó el partido ante su rival tradicional.
0: Semana linda, semana de clásico. Estamos punteros, sabemos que todos se nos quieren acercar, entonces nada. La U no viene persiguiendo ahí, así que va a ser lindo partido.
21: En otros resultados de la jornada dominical, Ñublense derrotó de local al colista Unión La Calera por 2-1, mientras que Deportes Concepción venció de visita a Cobresal por 2-0. Este lunes se cierra la jornada 19 del torneo con el duelo entre Palestino y Huachipato, que se jugará en el Estadio Municipal de La Cisterna a las 20:30 horas. En el tenis, este lunes, Alejandro Tavilo enfrenta la segunda ronda del Master 1000 de Cincinnati. El chileno enfrentará al español Rafael Jodar no antes de las 13:40 horas. Con la información del deporte en el diario de Cooperativa.
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2: Ya lo anunciábamos en la revisión del tiempo, se vienen intensas lluvias para el norte del país, declararon alerta amarilla y suspendieron clases en el borde costero de la región de Antofagasta ante el avance de un núcleo frío en la altura que podría dejar hasta 15 milímetros de agua acumulada. Esta medida abarca 5 comunas y contempla el despliegue de albergues y suspensión de actividades y servicios. Dayan Márquez con los detalles.
5: Tras el último Comité de Gestión de Riesgos y Desastres, COGRID, de carácter regional, realizado este domingo, SENAPRED informó que fue declarada la alerta amarilla para las comunas de Antofagasta, Taltal, Mejillones y Tocopilla, la región de Antofagasta, a raíz de un núcleo frío en altura o baja segregada que ya comienza a percibirse en distintos puntos de la región. Tras esta nueva reunión, se tomaron decisiones claves, como por ejemplo la suspensión de clases en las 4 comunas del borde costero y en Sierra Gorda. El director regional de SENAPRED, Ricardo Monizaga, se refirió al último reporte de la Dirección Meteorológica de Chile para la zona.
23: Hemos declarado alerta amarilla para las comunas costeras de la región de Antofagasta, en donde tendremos precipitaciones, algunas tormentas eléctricas, vientos y nevazones, principalmente en lo que es la cordillera de la costa y litoral de nuestra región. Y también se va a mantener alerta temprana preventiva para lo que es el resto de la región, producto de estas condiciones hidrometeorológicas que vamos a tener en estas jornadas.
5: Cabe destacar que esta alerta amarilla por la baja segregada contempla estimaciones precisas de agua caída. Se espera que en Antofagasta y Taltal las precipitaciones alcancen con mayor intensidad entre 5 y 15 milímetros, mientras que en Mejillones y Tocopilla los montos rondarían entre los 3 y 8 milímetros. El gobernador regional Ricardo Díaz se refirió a los riesgos asociados de este núcleo frío en la cordillera de la costa.
24: El mayor volumen de precipitaciones va a ser mañana en la tarde, en la madrugada y también el día martes. Y lo que se nos ha informado es que gran parte de estas precipitaciones sí o sí van a caer sobre lo que es nuestra cordillera de la costa, lo cual aumenta los riesgos de posibles activaciones de quebradas. Por tanto, insistimos en que todos revisen los mapas de aluviones de remoción de escombros.
5: Por su parte, el alcalde de Antofagasta, Sacha Rasmilich, justificó la suspensión de atención de público en el municipio y alertó sobre el impacto que tendrán estos milímetros de agua en las calles ante la falta de colectores de aguas lluvia. Por su parte, la Seremi de Educación, Carolina Moscoso, se refirió a la suspensión de las clases.
25: Decidimos tomar la decisión de suspender las clases, además de suspender la atención de público de la municipalidad en ambos días. Esto con el objetivo de generar menos desplazamiento, porque una cosa puede ser las remociones en masa que tengamos en las quebradas, pero la ciudad, aunque si eso no se da en la ciudad, vamos a tener sí o sí mucha afectación por el tema del movimiento de agua. Hoy nuestras calles no tienen sumideros de agua lluvia.
26: El llamado a la suspensión para todos los establecimientos educacionales, ya sean de administración municipal, particulares subvencionados como particulares pagados. Es decir, todos los establecimientos deben ser llamados a la suspensión. Y Sierra Gorda, si bien es cierto, no está en alerta amarilla, también se suma toda vez que los docentes se trasladan desde Antofagasta.
3: Ya se encuentran oficialmente habilitados como albergues los liceos A22 La Portada y A26 Oscar Bonilla, las escuelas D75 Darío Salas y F78 General Baquedano y el Estadio Regional Calvo y Bascuñán. Hasta ahora las precipitaciones han dejado calles anegadas y diversas interrupciones de electricidad, desplegándose GEAS o brigadas en los distintos sectores afectados. Referente al transporte, el Seremi Pablo Benandí indicó que para este lunes se espera una baja de entre 30% al 40% de la flota del transporte público mayor. Este lunes a primera hora sesionará una nueva mesa técnica para evaluar la continuidad de las medidas.
2: Y volvemos al centro del país, en el Paso de los Libertadores, autoridades de Mendoza proponen una licitación conjunta de la limpieza de la ruta tras el extenso cierre del paso fronterizo. Belén Velázquez con los detalles.
6: Un mes cumple cerrado el paso fronterizo de los Libertadores en la región de Valparaíso, producto de las intensas nevazones derivadas de los sistemas frontales que han afectado a la cordillera. Ante ello, el gobernador de la provincia de Mendoza, Alfredo Cornejo, cuestionó en medios argentinos la coordinación entre Chile y Argentina, indicando que como provincia elevará una propuesta al próximo Comité de Fronteras para acelerar los despejes de la ruta en casos futuros. En ese sentido, el gobernador mendocino aseguró que mantiene desde hace varias administraciones opiniones negativas en las coordinaciones de ambas administraciones, destacando que lo ocurrido no se trata de una falta de maquinarias.
7: Lamentamos no tener ni la más mínima responsabilidad ni competencia como provincia, porque estoy seguro que lo podríamos hacer mejor de lo que se ha venido haciendo en el último tiempo. Estas cosas tienen solución y nosotros en el próximo comité de frontera queremos proponerle a ambos gobiernos nacionales una licitación conjunta de la limpieza de la ruta tercerizada, no que participen 10.000 vialidad provincia, vialidad nacional de Argentina, vialidad nacional de migraciones, distintas agencias, tantas agencias que participan de ambos lados, que sea una licitación internacional, varios ejemplos de empresas que prestan este servicio y limpian rápidamente en 48 horas, en 72 horas, en una semana.
6: En Chile, el delegado presidencial de la región de Valparaíso, Manuel Millones, sostuvo que las competencias que puede pretender la gobernación provincial de Mendoza en cuanto a la administración del corredor Cristo Redentor es un tema de política interna por el que no debe pronunciarse. Sin embargo, el delegado Millones aseguró que un nuevo modelo de concesión binacional es un tema que debe discutirse a nivel de gobiernos nacionales.
9: Sobre el tener un modelo de concesión binacional de la ruta internacional entre ambos países pasos, es un tema que debe ser discutido en esferas nacionales, entre nuestros gobiernos, y ver su posible implementación y eficacia de una medida como la planteada por el señor gobernador de Mendoza. Y por cierto, que este puede ser uno de los temas a conversar y discutir en Buenos Aires en septiembre próximo. Materia que abordamos ayer con nuestro embajador, entre otras cuestiones que son importantes analizar en estas jornadas bilaterales. Lo que hemos visto en nuestra ruta y tiempos de despeje, puedo decir que nuestro gobierno valora el trabajo de nuestros funcionarios de vialidad, unidad altamente competente y especializada en el mantenimiento del camino.
6: Desde la Cámara Regional de Comercio de la región de Valparaíso aseguraron que el actual cierre del paso fronterizo de los Libertadores se ha convertido en el más extenso desde su inauguración en 1980, ante lo cual su gerenta general, Marcela Pastenes, apuntó a que Chile debe tomar urgente una solución de conectividad en el principal paso fronterizo que conecta Chile con Argentina, criticando las consecuencias históricas que reviste lo ocurrido, como cientos de camiones detenidos, impacto en el comercio exterior y la preocupación por posibles alzas en productos importantes como la carne de cara a fiestas patrias.
2: Vamos al sur para fortalecer la capacidad de respuesta de la comunidad y de los equipos de emergencia. El municipio y Senapred coordinan un simulacro ante una eventual activación del volcán Calbuco. Soledad Lorca nos informa desde Puerto Montt.
10: La Municipalidad de Puerto Montt y el Servicio Nacional de Prevención y Respuesta ante Desastres, Senapred, programaron un plan de emergencia comunal para el 27 de octubre próximo como simulacro y medida preventiva ante una nueva eventual erupción del volcán Calbuco. Esta medida tiene como objetivo evaluar la respuesta de la ciudadanía y la implementación de los protocolos de respuesta institucional ante escenarios críticos como emergencias volcánicas. El alcalde de Puerto Montt, Rodrigo Wainwright, destacó el trabajo preventivo y de preparación por si volviera a ocurrir la erupción que se registró en abril del año 2015.
11: Recordamos el año 2015 cuando explotó
8: Volcán Calbuco, con todo lo que significó, y hoy en día lo que estamos haciendo desde la Municipalidad de Puerto Montt, con Senapred, es trabajar desde la prevención, que creo que es lo más importante, prepararnos para que un caso como este, si vuelva a suceder, podamos funcionar de manera coordinada, rápida, seria y profesional, y es por eso que hemos tomado la decisión que íbamos a hacer unos planes ahí de trabajo con el objeto de poder estar en el lugar, de preparar justamente estos simulacros de emergencia.
10: Según el Servicio Nacional de Geología y Minería, el volcán Calbuco se ubica en el segundo lugar del listado de los volcanes con muy alto nivel de riesgo en el país. Le antecede en el primer lugar el volcán Villarrica en las regiones de la Araucanía y Los Ríos. Ante este escenario, el Plan de Emergencia Comunal por Simulacro de Activación del Volcán Calbuco busca reforzar la preparación, la coordinación y la capacidad de respuesta de los equipos locales. Michio Riquelme, director regional de Senapred Los Lagos, resaltó la importancia que reviste el próximo simulacro de emergencia.
11: Oportunidad que tenemos el día 27 de octubre a las 11 de la mañana es para poder entrenar estas capacidades tanto desde lo organizativo por el municipio, poniendo a prueba su plan de emergencia comunal respecto a esta amenaza, como también desde las actividades que deben desarrollar las personas al momento de generar una evacuación hacia un punto de encuentro transitorio y posteriormente hacia albergues u otra instalación que permita brindarles algún grado de asistencia.
10: Este simulacro de emergencia coordinado por el municipio de Puerto Montt y Senapred responde a las lecciones aprendidas tras la erupción del 22 de abril de 2015, episodio que evidenció diversas falencias como la falta de información oportuna para la comunidad, dificultad en la evacuación, insuficiencia de rutas habilitadas y limitaciones en la articulación entre organismos de respuesta.
1: Cooperativa. 12:31 minutos. 12:31 minutos.
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2: Agenda de seguridad divide al oficialismo. El presidente de la UDI señaló que su partido no puede apoyar las reformas constitucionales porque dañan la institucionalidad. En medio de los desafíos legislativos, crecen los cuestionamientos por descoordinaciones al interior del gobierno. La aprobación del presidente Kast repunta al 41% en la encuesta Cadem. Chubascos intensos, nevadas y vientos fuertes se esperan para este lunes y martes en el norte del país. Hay suspensión de clases para 4 regiones.
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2: Hasta aquí las noticias. Muchísimas gracias por informarse con nosotros. La información está disponible en cooperativa.cl y en la app de Cooperativa. Que tengan una excelente noche.
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1: 8 grados. 8 grados en Santiago.
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1: Cooperativa. 12:34 minutos. 12:34 minutos.
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1: Cooperativa. Una, un minuto.

0: una, un minuto.
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1: Cooperativa, 1:34. 1:34.
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1: Cooperativa. Dos, un minuto. Dos, un minuto.
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1: Cooperativa. 2:31 minutos. 2:31 minutos.
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1: Cooperativa. Tres, un minuto. Tres, un minuto.
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1: Cooperativa. 3:30 minutos. 3:30 minutos.
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1: Cooperativa. 4, 1 minuto. 4, 1 minuto.
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1: Cooperativa, 4:30 minutos. 4:30 minutos.

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1: Cooperativa, 5 de la madrugada.
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1: Cooperativa, 5:29. 5:29.
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0: al diario de Cooperativa, desde el barrio Yungay, para Chile, para el mundo, a través de cooperativa.cl, también en nuestra app, la aplicación de Cooperativa, la pueden bajar ahí, nos escuchan en todas partes del mundo. Estamos pendientes de la lluvia, sí, en el norte del país, sobre todo, donde no están acostumbrados a esto, dicen que pueden caer varios milímetros de agua en Arica, en Iquique, en Antofagasta, hay clases suspendidas ahí en el extremo norte. Ojo con Copiapó, de nuevo va a llover en la región de Atacama, también en la región de Coquimbo, donde ya el tiempo ha generado bastantes inconvenientes, ¿no? Los últimos sistemas frontales. Hay 8 grados de temperatura en la capital, sigue lloviendo, ha llovido durante toda la madrugada, diría yo, y ahora volvió a entrar un pulso con bastante agua aquí en la región metropolitana. La temperatura no es baja, pero claro, hay una altísima humedad. 8%, 8 grados, digo, la temperatura, 15 va a ser la máxima por la tarde. Esto va a ir amainando, es decir, ya durante la mañana se va, a mediodía debiera empezar a salir el sol, incluso, dice la Dirección Meteorológica de Chile. Eso aquí en Santiago, insisto, en el extremo norte vamos a estar durante todo el día con precipitaciones, lo que inquieta a la autoridad. Verónica Franco, buen día.
1: ¿Cómo estás, Rodrigo? Muy buenos días. Sí, lluvia y ha llovido todo este fin de semana en el extremo norte. Vamos a estar en contacto con Arica, con el alcalde de la capital de Arica, Parinacota, después de las 7 de la mañana para saber de los efectos que se ha producido allí o que se han producido allí debido a la lluvia. 20 grados se esperan de todas maneras en Arica, hasta los 19 llegan en Iquique, también con lluvia durante todo el día, mañana, tarde, noche y también durante la madrugada del martes. Habrá un respiro mañana durante la mañana y vuelve a llover, una situación bien extraña para el extremo norte del país. Hasta los 22 grados llegan en Antofagasta, donde vuelve la lluvia durante la tarde, también el viento. 17 es la máxima que esperan en Copiapó, con chubascos durante toda la jornada, una situación similar a la de La Serena a Coquimbo, donde esperan una máxima de 14 y tormenta eléctrica además. En Valparaíso van a llegar hasta los 14 grados con chubascos durante la mañana, variando a cielos parciales durante la tarde. 13 grados esperan en Rancagua con unas poquitas gotas durante la mañana, 14 grados en Talca con cielos cubiertos en la mañana para quedar luego despejados. Hasta los 16 suben los termómetros en Chillán con sol durante todo el día, hasta los 15 en Concepción con viento y sol, dice el pronóstico. 16 para Temuco con cielos parciales, en Valdivia cielos parciales y 14 grados de máxima. 12 esperan en Puerto Montt con cielos más bien nublados, cielos despejados en Coyhaique con una máxima de 6. Claro que hay que abrigarse allá porque la mínima es de 3 nomás. La misma mínima que esperan en Torres del Paine con cielos parciales y una máxima de 7, una condición bien similar a la de Punta Arenas. Un grado bajo cero la máxima que se espera en la Antártica con cielos cubiertos. Hasta los 13 con viento llegan en Juan Fernández, hasta los 20 con chubascos todo el día en Rapa Nui. Así está Chile en esta jornada de lunes 17 de agosto.
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0: Vamos con lo de la suspensión de clases por lo de las lluvias en el norte. Ya vamos a estar con el detalle de ese noticia, esa información, pero ya que estamos partiendo lunes 17, estoy leyendo el X de el Mineduc, las redes sociales del Ministerio de Educación. Dice: lunes 17, clases suspendidas en toda la región de Arica Parinacota, en toda la región de Tarapacá y en varias comunas de la región de Antofagasta. Tocopilla, Tal Tal, Sierra Gorda, Mejillones y Antofagasta precisamente. Lunes

0: 2017 no hay clases en esos sectores del país.
1: A propósito, declaran alerta amarilla y suspenden las clases, como ya decíamos, en el borde costero de la región de Antofagasta, ante el balance de un núcleo frío en altura que podría dejar hasta 15 milímetros de agua acumulada. El avance lo trae Dayan Márquez.
2: SENAPRED decretó alerta amarilla para las comunas del borde costero de la región de Antofagasta por una baja segregada que afectará con precipitaciones que se proyectan de hasta 15 milímetros en el litoral. Tras un nuevo COVID, de manera preventiva, fueron suspendidas las clases en 5 comunas y se habilitaron en la capital regional albergues preventivos. Los detalles más adelante en la primera edición del diario de Cooperativa.
0: Oye, arde Troya de nuevo en el oficialismo, ¿eh? Después de la entrevista del presidente de la UDI en La Tercera ayer, donde dice que no están los votos del gremialismo para la reforma constitucional propuesta por su gobierno en temas de seguridad. Desde la oposición acusan que debilita la igualdad ante la ley, lo que ha trascendido de esa reforma, que es un borrador hasta ahora, que genera todos estos problemas. Cristian Augusto.
3: Opiniones divididas entre las fuerzas oficialistas luego de la filtración del borrador de lo que será la reforma de seguridad que presentará el gobierno. Se propone que se establezcan diferencias con respecto a las personas condenadas por delitos vinculados al crimen organizado, terrorismo y narcotráfico, para que durante el cumplimiento de la pena y por los 15 años posteriores queden inhabilitados para acceder a cualquier prestación financiada con los recursos estatales, lo que incluiría incluso al ámbito de la salud. El presidente de la UDI advirtió que como está la propuesta no la respaldaría, y desde el mismo partido el senador Iván Moreira llama a no generar polémicas cuando la propuesta puede mejorar. Tanto libertarios como desde Renovación Nacional llaman a esperar el proyecto oficial, y desde el partido de la gente están abiertos a debatir la propuesta de restricciones a condenados por ciertos delitos. Todo el detalle más adelante en el diario de Cooperativa.
1: Y en medio de la discusión de algunos avances legislativos y pese a los paños fríos que intentó poner el presidente Kast, crecen los cuestionamientos por descoordinaciones al interior del gobierno. Carla Fernández.
4: Mientras el gobierno busca avanzar en la consolidación de su agenda legislativa, la coordinación política y comunicacional al interior del gabinete vuelve a convertirse en uno de los principales focos de atención. Durante agosto, las señales de eventuales descoordinaciones quedaron expuestas luego de que el biministro Claudio Alvarado reconociera no haber sido informado de un requerimiento presentado por el propio Ejecutivo ante el Tribunal Constitucional, un episodio que generó críticas desde el oficialismo y la oposición y que se suma a los cambios que se han experimentado en el gabinete. Desde el Partido Socialista apuntan a que si el Ejecutivo no tuviera mayoría parlamentaria, estarían en el suelo. Desde la bancada republicana, en tanto, reconocen la falta de articulación que el mismo Ejecutivo ha reconocido. Todos los detalles más adelante en el diario de Cooperativa.
0: ¿Qué pasa en la otra vereda? Bueno, ganó Gael Yomans, la interna del Frente Amplio. Se acaba el periodo de
1: Constanza Martínez.
0: Consuelo, pensé.
1: Constanza.
0: Menos de un quinto del padrón electoral participó en los comicios CIA. Menos de un quinto. Paula Lillo.
5: La diputada Gael Yomans se impuso a las elecciones internas del Frente Amplio y liderará el partido durante los próximos 2 años. La presidenta electa obtuvo el 54,71% de los votos, superando al actual timonel de la colectividad, Constanza Martínez. Tras conocerse los resultados, Yomans planteó como uno de sus principales desafíos la articulación de la oposición. Analistas advierten que el resultado podría significar una división en la interna del partido. Más detalles en esta edición del diario de Cooperativa.
1: Además, autoridades de Mendoza proponen licitación conjunta de la limpieza de la ruta tras el extenso cierre del paso a los Libertadores por la nieve.
0: En el mundo, Ucrania lanzó uno de los mayores ataques con drones a Moscú y otros lugares en Rusia. El ministro de Seguridad israelí, mientras tanto, propone asesinar de 30 o 40 personas cada noche en Gaza.
1: Literalmente, ¿eh? Habló de ataques dirigidos.
0: Dirigidos.
1: Sí.
0: Bueno, eso en Medio Oriente. Miramos también la política afuera. Lo de Ceuta en España está muy delicado, muy delicado. Siguen los problemas por la crisis migratoria.
1: Y en el deporte, Deportes Concepción hundió a Cobresal, prolongó su buen momento en la Liga de Primera. Se acabó la racha para Colo Colo, igualó 2-2 a O'Higgins en la previa del Superclásico. Entiendo que O'Higgins estuvo incluso a punto de hacer el tercer gol cuando ya estaban en los descuentos. Vamos a estar hablando de aquello con Ernesto Contreras, ahí cerquita de las 8. de la mañana.
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0: Algo de la economía, el euro abre hoy en 1059, ahí sí, 1059 pesos. El dólar 913. Y la unidad de fomento 40.855 pesos con 33 centavos.
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1: Vamos a las lluviosas calles de Santiago a esta hora de la mañana. Queremos dar una primera mirada a la información policial de las últimas horas. Estamos contigo, Felipe Cofré. ¿Sigue lloviendo? ¿Cómo estás? Buen día.
12: Hola, muy buen día, Vero. Claro, sigue lloviendo a ratos de forma más intensa acá en las regiones metropolitanas. Se va a mantener así al menos por toda la mañana. Claro, información policial que nos lleva hasta la comuna de Paine, en donde se registra un homicidio de un hombre que se encontraba en la vía pública compartiendo, bebiendo alcohol con otras personas. Ahí habría aparentemente una discusión, un grupo externo de personas que habría llegado y efectuado disparos directos en contra de este hombre. Se efectuaron al menos 5, uno de ellos da en la cabeza de la víctima, que pierde la vida en el lugar. Lo otro tiene que ver con una fiscalización de carabineros en la comuna de Quinta Normal, a un vehículo que se encontraba en actitud sospechosa y que al momento de ser fiscalizado intentó atropellar al personal policial. Es por eso que carabineros disparó en al menos una ocasión, hiriendo en la cabeza al conductor, que fue trasladado a un centro asistencial y se encuentra en riesgo vital. Se suma a la detención ayer por la tarde de la conductora de televisión Ivette Vergara, que circulaba por el sector de Locurro, por la Costanera Norte, sorprendida por carabineros circulando en una zona permitida de 100 kilómetros por hora a cerca de 160. Es información preliminar que se maneja y debería ser formalizada por conducción temeraria. El detalle de todos estos hechos los vamos a estar ampliando, por supuesto, más adelante.
1: Conducción temeraria iba cuánto, a más de 160 kilómetros por hora, entiendo.
12: Es lo que se maneja, ¿no?, de manera preliminar. Habría pasado al menos en 60 kilómetros el límite permitido en esa zona.
1: Ya. Felipe, retomamos en un ratito. Muchas gracias.
12: Buen día.
0: Me recuerdo la suspensión de clases hoy día por las lluvias del norte. En toda la región de Arica, Parinacota, no hay clases. Tampoco en toda la región de Tarapacá. Y en 5 comunas de Antofagasta, son 5, ¿eh? Antofagasta, Mejillones, Sierra Gorda, Tal y Tocopilla. No hay clases en estos lugares del norte grande a propósito del sistema frontal.
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1: Queremos hacer con ustedes el diario de cooperativa, queremos escucharlos en el WhatsApp cooperativa, el +56978-880770. Nos pueden contar qué está ocurriendo en su zona con las lluvias últimas, nos pueden contar qué ocurre con el frío también. Por ejemplo, nos escriben desde Puerto Varas y nos dicen 0 grado en este momento, todo escarchado. A lo mejor hay que venirse un poquito más al norte, aunque en el norte está lloviendo de manera bien poco usual ha sido este año, ¿no? Con clases suspendidas, como decía recién Rodrigo. ¿Nos pueden contar qué es lo que ha estado ocurriendo en la zona donde ustedes viven con la lluvia, con el frío? Si tienen ganas de que ya llegue la primavera de una vez. Yo estoy en ese grupo,
0: sí, que llegue
1: por
0: el,
1: ejemplo.
0: Que llegue el 18 ya, y así nos podemos pensar en el año nuevo.
1: Depende, porque el 18, Rodrigo, capaz que sea lluvioso también, pues ya, se dice que la lluvia puede extenderse hasta septiembre.
0: Pero mira, la alegría puede más. Oye, Arica Parinacota, 640 clientes más o menos sin luz a esta hora, a propósito de los efectos de la lluvia. En Tarapacá, 2533, estos son 10.000 personas que están sin energía eléctrica. En Antofagasta, también cerca de 600 clientes. Y en la región metropolitana, más de 3.045 clientes, más o menos 12.000 personas, 15.000, si tiramos un poquito el chicle, sin energía eléctrica en medio de esta contingencia. Para la capital, muy poquito todavía, pero en Tarapacá, 2.500 hogares sin luz, puede ser complicado. Sigue lloviendo en Iquique, sigue, hoy va a seguir lloviendo en Arica Parinacota, también en la región de Antofagasta. Y estamos hablando de que en Antofagasta pueden caer más de 20 milímetros en algunos sectores, igual que en Atacama, en la provincia del Huasco, a más de 20 milímetros, de nuevo. Mucha agua en la provincia del Huasco, la zona de Alto del Carmen, por ejemplo, hacia el interior, que se ha visto bien afectada por los temporales de los últimos meses, de las últimas semanas. En La Serena, Coquimbo, también se espera agua durante toda esta jornada de lunes 17, con incluso la posibilidad de tormentas eléctricas. Lluvia se prevé además para esta mañana en la región de Valparaíso, aquí en la metropolitana, y algo todavía en Rancagua, donde estaba lloviendo el fin de semana. Aquí el sábado llovió, pero a ratos la tiraban con balde en la capital. De madrugada de nuevo llovió muy fuerte, pero a esta hora más bien precipitaciones un poquito más que chubasco, pero no así un temporal. En el norte, claro, cuando llueve, como no suele hacerlo, caen 3, 4, 5 milímetros y se generan problemas. Por tanto, se anticipa la autoridad y suspende clases el día de hoy.
1: Ya, otro tema sobre la mesa, por si quieren opinar. ¿Supieron que se casó Cristiano Ronaldo? Se casaron Cristiano Ronaldo y Georgina Rodríguez.
0: Qué bien, bien por ello.
1: Que a 5 días de que anunciaran su matrimonio, compartiendo una fotografía de sus manos con argollas de oro en sus dedos anulares izquierdos, la revista Vogue publicó las primeras imágenes del enlace, junto a algunos detalles entregados por la propia pareja. Lo que más llama la atención es que decidieron casarse en el salón, en el living, como diríamos nosotros, de su casa, donde desayunamos, almorzamos y cenamos, donde vivimos la realidad de nuestras vidas, dijo Georgina.
0: En mi living no caen todos mis invitados. En el de ellos parece que sí.
1: Es que ellos no invitaron a nadie.
0: Ah, fue una boda íntima.
1: Se casaron ellos con sus 4 o 5 hijos.
0: ¿5 hijos?
1: Y eso fue todo.
0: Y chao.
1: Sí.
0: ¿Habrá
1: habido nada más
0: alguien que los casó, digamos?
1: Nada más, son 5 hijos.
0: ¿Y los testigos? No,
1: no había testigos, fíjate, en las imágenes que compartieron no había testigos. Estaba una jueza o un juez, ellos vestidos de blanco y crema, de Gucci, que además fue en la tienda donde se conocieron, por eso ese guiño.
0: Ella trabajaba en Gucci.
1: Ella trabajaba en la tienda. Sí, ella trabajaba en la tienda. Y se casaron solitos en Cascais, cerca de Lisboa, donde tienen una propiedad que ha sido catalogada como la más grande de ese país.
0: Un chalet.
1: Entonces yo les iba a preguntar, ¿ustedes están en la línea, si se van a casar, si han pensado alguna vez celebrar un AUC, un acuerdo de unión civil, o un matrimonio, ya sea civil, religioso, de hacerlo así a lo Cristiano Ronaldo y Georgina con 5 personas, a lo mejor sí con los testigos, porque hay que tener testigos aquí, con los papás, con los hijos si que tienen hijos, o a lo grande, a lo Taylor Swift, 3 días completos en el Madison Square Garden, con cuática y con harto gasto también. Hay que decirlo, sale caro casarse en estos tiempos. Ay, cuando yo me casé hace como 30 años y se acabó, también salía caro casarse, si para qué vamos a decir una cosa por otra. Los precios eran otros, pero era caro igual. ¿Ustedes cómo lo harían si tuvieran que casarse de nuevo o por primera vez o firmar a usted?
0: Pucha, es que ¿cómo dejáis afuera toda tu amistad, a toda tu familia?
1: O sea, imagínate la lista que debe tener de amistades y Cristiano Ronaldo,
0: no, a lo mejor
1: Cristiano
0: no tanto.
1: Rodríguez, y decidieron hacerlo así nomás.
0: Yo cuando lo haga no voy a invitar a nadie por compromiso, sí, eso ya lo tengo decidido.
1: Son padres de Cristiano Junior, que tiene 16 años, de Eva y Mateo, que tienen 9, de Alana Martina, que tiene 8, y de Bella Esmeralda, que tiene 4 años. Los 3 primeros niños nacieron a través de gestación subrogada, ojo, ese es un tema en nuestro país también en estos tiempos, y las 2 últimas son hijas biológicas y las tuvo Georgina.
0: Yo todavía supe de matrimonio donde había mesas que los novios no sabían ni quiénes eran los que estaban ahí. Y que invitaban los papás, no, porque la amistad es de los papás de la familia. Pero ¿cómo? Preguntaba yo. Qué extraño. Bueno, así sucede todavía.
1: Yo creo que eso vale solo en la medida que la novia o el novio conoce a esos adultos que van a ir al matrimonio. Yo estoy invitada a un matrimonio feliz, feliz de una cuasi sobrina, ahora a principios de octubre. Y voy, pero encantada. Si la conozco de guaguita y ella conoce a mí de guaguita.
0: Con un compromiso del papá o de la mamá. O...
1: Bueno, también, tan fritos, medio compromiso, pero igual. Ya. Bueno, la pregunta es, ¿se casan a lo Cristiano Ronaldo y Georgina? ¿O creen que hay que hacerlo con todo nomás, con la fiesta toda la noche? Además, ni siquiera hubo luna de miel, porque Cristiano Ronaldo se fue el día siguiente a Arabia. Tenía que ponerse a entrenar.
0: Pero es que ellos viven igual un poquito una luna de miel permanente.
1: Puede ser, pues.
0: Digo yo.
1: Opinen, WhatsApp Cooperativa más 569-7880-0770.
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0: El Conce le ganó a Cobresal. Está complicado Cobresal. Y colocó lo que resigna puntos de cara al superclásico, ¿ah? ¿Eh? O'Higgins, buen partido O'Higgins. Buen partido O'Higgins. Sebastián Aguilar.
14: Colo Colo cedió puntos de local tras empatar 2-2 ante O'Higgins de Rancagua en el Estadio Monumental. El marcador lo abrió para los rancagüinos Bastián Yáñez al inicio del segundo tiempo. Luego Leandro Hernández y Javier Correa dieron vuelta al marcador a favor de los salvos, pero en los minutos finales Arnaldo Castillo empató mediante golpe de cabeza. El entrenador de Colo Colo, Fernando Ortiz, analizó la igualdad.
15: ¿Cómo se dio el empate? Te deja un sabor amargo porque prácticamente pasaba esa situación de juego de ellos y se terminaba el partido. También no dejar de lado el mérito del rival. El rival hizo un muy buen partido. A mí me gustó, si bien en partidos anteriores no tuvo tanta intensidad como la tuvo ahora, no hay que sacarle crédito a eso, pero sumamos, que también es importante, así que prepararemos una semana importante como el clásico y poder hacer un buen clásico.
14: Este empate del cacique llega en la antesala del superclásico del fútbol chileno que se jugará el próximo domingo en el Estadio Nacional, con Colo-Colo como líder del torneo con 10 puntos de ventaja sobre Universidad de Chile, que es el escolta. El delantero albo Javier Correa palpitó el partido ante su rival tradicional.
16: Semana linda, semana de clásico. Estamos punteros, sabemos que todos se nos quieren acercar, entonces, nada. la U no viene persiguiendo ahí, así que va a ser lindo partido.
14: En otros resultados de la jornada dominical, Ñublense derrotó de local al colista Unión La Calera por 2-1, mientras que Deportes Concepción venció de visita a Cobresal por 2-0. Este lunes se cierra la jornada 19 del torneo con el duelo entre Palestino y Huachipato, que se jugará en el Estadio Municipal de La Cisterna a las 20:30 horas. En el tenis, este lunes, Alejandro Tavilo enfrenta la segunda ronda del Master 1000 de Cincinnati. El chileno enfrentará al español Rafael Jodar no antes de las 13:40 horas. Con la información del deporte, en el Diario de Cooperativa.
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1: Revisamos las portadas de algunos periódicos en su versión digital y partimos con cooperativa.cl, que es nuestro diario electrónico. Trae el resumen deportivo del fin de semana, del domingo en particular. Dice: la U acortó distancia con Colo-Colo antes del superclásico. Claro que se acortó distancia, quedaron a 10 puntos de diferencia de todas maneras. El cuadro albo igualó con O'Higgins, los azules recortaron la diferencia a 10 puntos tras batir a Deportes Lima. Se viene la tabla de posiciones de la Liga de Primera en la fecha 19. Dice también que Colo-Colo sufrió tardío empate de O'Higgins y enredó puntos antes del superclásico. Fernando Ortiz, antes del duelo con la U, sin importar la diferencia de puntos, es un clásico. Y la U realizará un banderazo en el Estadio Nacional antes de esa fecha. Juegan sábado, domingo, Rodrigo, ¿tienes claro?
0: Domingo 23 a las 15 horas.
1: A las 3 de la tarde. Ya, es titular en cooperativa.cl. ¿Qué más? Puerto Montt realizará simulacro de erupción del volcán Calbuco. Discusión por arriendo terminó con 2 apuñalados y 2 detenidos en Santiago Centro. Lautaro Carmona, el presidente del Partido Comunista: uno vuelve de Cuba con la convicción de que las justas bien lo valen. CADEM, un 90% se manifestó de acuerdo con la salida de Natalia Duco del Ministerio del Deporte. Y alerta amarilla en Antofagasta: suspenden clases y advierten riesgo de activación de quebradas. Son titulares todos en cooperativa.cl.
0: La tercera: proyecto de seguridad, gobierno insiste en sus 11 modificaciones a la Constitución. El desmarque del presidente de la UDI de esa reforma en seguridad profundiza las diferencias del oficialismo en la materia. De acuerdo al último borrador actualizado, la iniciativa del Ejecutivo amplía facultades para un nuevo estado de excepción. Eso es lo único con lo que está de acuerdo en modificar la Constitución Guillermo Ramírez. El resto dijo que no. Que la debilitaba, que se abría una puerta que podría ser peligrosa, más o menos, esas son sus palabras exactas. Así que, arde Troya ahí en el oficialismo. Gael Yomans se impone en la elección del Frente Amplio. El proceso estuvo marcado por baja participación. Sí, pues decía la Paula Lillo que menos de un quinto del padrón electoral participó en los comicios. O sea, si eran 60.000 los habilitados para votar, deben haber votado 10.000 o por ahí, no mucho más. Colo Colo deja puntos ante O'Higgins de cara al superclásico. Un partido parejo, dice aquí. Los salvos recibieron un gol en los descuentos, igualaron 2-2. Buen gol de Correa, ¿eh? Buen gol de Correa para el 2-1. Seremi de Salud de la Región Metropolitana detecta 25.000 viviendas sin red pública de agua en zonas rurales. Mala cosa. Lula y Flavio Bolsonaro inician campaña en Brasil, igualados en las encuestas, dice allí. Hay elecciones en Brasil a fin de año. Reforma electoral, Libertad y Desarrollo propone disminuir el número de diputados. Ya, parte de lo que trae La Tercera.
1: Tengo por aquí el Mercurio. Reforma constitucional del gobierno sobre seguridad requiere de otros 6 ajustes legales para su implementación. Se proponen 9 modificaciones a la Carta Fundamental. Rechazo opositor y división en el oficialismo obligan a La Moneda a redoblar esfuerzos para conseguir al menos 29 votos en el Senado y 89 en la Cámara de Diputados. Pero porque se requieren, que... porque se requieren 4/7 para las reformas constitucionales, no basta con la mayoría simple.
0: Claro, pero después de lo que dijo Guillermo Ramírez, ¿qué partido, o sea, qué votos del otro lado va a tener que digan cómo vamos a estar nosotros más a la derecha que la UDI? Ninguno.
1: Está difícil. ¿Ah? Presidente del Partido Republicano, estoy seguro de que cuando se tenga a la vista el texto real de las reformas, el presidente de la UDI será un entusiasta promotor, es lo que dice el senador
0: Esquella.
1: Esquella.
0: Ay, y no le dan el crédito a La Tercera por la entrevista de Ramírez.
1: No, en la portada, al menos, en el titular, y en la bajada, o sea, no.
0: Viene solo Esquella respondiéndole.
1: Así es. Parisi anuncia que el diputado Arroyo vuelve a la bancada del PDG y suman 14 parlamentarios, los 8 bordes de la propuesta que el Ejecutivo presentaría mañana en el Congreso. Nueva presidenta del Frente Amplio, Gael Yeomans, sorprende y se impone al actual timonel del partido. Votaron 10.358 militantes, con una convocatoria inferior a la de 2024. La diputada por el Distrito 13 obtuvo 5.667 votos. Comerciantes chilenos de Meix reclaman presión de locatarios chinos para evitar fiscalizaciones, esto en Santiago Centro. No hay mayor participación de integrantes de la colonia china en ilícitos, señala el alcalde Desbordes. Comunidades y ONG se enfrentan a pesqueros en medio de trámites para ampliar parques marinos. Lanzan memorias de Ricardo French Davis, el otro economista de Chicago. El otro economista de Chicago, porque no estaba en la misma línea que los economistas de derecha, los que formaron parte del cambio estructural en la economía que se dio durante la dictadura de Augusto Pinochet.
0: No sabía que se había formado en Chicago French Davis.
1: Megatoma de San Antonio.
0: Histórico de la S.
1: Poduje da un mes para iniciar desalojo de sector expropiado. Proyecta construir 4.620 viviendas sociales. El ministro de Vivienda, que ayer hacía noticia porque salió a pedir más de un 23% de aumento en el presupuesto del próximo año, pensando ya en la ley de presupuesto en la que está trabajando el ministro Quirós. Se lo pide por la prensa, además, en una entrevista aquí en el mismo Mercurio.
0: Pero más de 20%, ¿no?
1: Más de 23%.
0: No sé qué le iban a decir en así.
1: 23 punto algo.
0: Bueno,
1: ya, son algunos titulares esta mañana en el Mercurio.
0: El diario financiero, las razones tras el freno de la contratación, gremios apuntan a mayores costos, bajas ventas y débil inversión. Bueno, los costos laborales, lo dijo el otro día Andrés Velasco frente a Gabriel Boric en una actividad en la FEN de la Universidad de Chile. Eso es innegable, tanto para contratar, perdón, como para despedir. Entonces, bueno, la apuesta de Quirós ya la conocemos, lo que tenga que ver con la mega reforma, pero eso va a ser de largo plazo. El comercio, la industria y las pequeñas empresas prevén una recuperación gradual, mientras el agro enfrenta dificultades para cubrir vacantes. Sí, pues ahí falta mano de obra. Viene hablando Osvaldo Rosales, economista de la Concertación, participó de la campaña de Janet Jara. Es bastante risible que algunos pretendan que Estados Unidos es nuestro principal socio estratégico. Miren cómo nos maltrata, dice Rosales.
1: Lo de socio estratégico son palabras del canciller Pérez Maquiel.
0: Sí, y del presidente Kast, sí, que hoy día da otra entrevista a una radio. Duna. Sí, a la radio Duna. Más rápido. Fontaine, Bernardo, presidente Codelco, apuesta por alianzas con privados y adelanta acuerdo de Codelco con Pucobre para un proyecto de 870 millones de dólares. Ya, parte de lo que trae el diario financiero en la portada hoy día, 17 de agosto.
1: A toda portada en Loon viene Ivette Vergara. Hablando su marido, ex marido, Fernando Solabarrieta, que visitó en la 37ª Comisaría de Carabineros y en Vitacura a su ex pareja Ivette Vergara, que quedó detenida por manejar a 160 kilómetros por hora en la autopista Costanera Norte. Iba a relatar la final del Mundial de Voleibol Sub-17. Ah,
0: sí, pues estaba haciendo el CNN Chile.
1: Estuve con ella, quedó detenida, eso determinó el fiscal y solo se debe acatar, es lo que dice Fernando Solabarrieta. Otros titulares: frustran robo en metro de Valparaíso, ladrón huyó rompiendo una ventana. O'Higgins hizo tropezar al cacique, empataron 2-2 en el Monumental. Y tía Maquita, la mamá de Kid Vudú, arrasa en las redes sociales hablando de maternidad. Son titulares esta
0: tía
1: mañana.
0: Maquita.
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2: 7 grados. 7 grados en Santiago.
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7: Buenos días, señora Verónica. Hola. Don Rodrigo, Moisés por acá. Sí, ¿qué tal? Qué lamentable el comentario o la orden de este señor israelí, matar a 40 personas diarias en Gaza. Ese pensamiento solamente es de un asesino. Qué lamentable. Nunca me imaginé escuchar una aberración de este calibre. Qué lástima. Que tengan un buen día y con mucha fuerza.
8: Sí, pues el ministro de Seguridad Nacional de Israel, Itamar Ben-Gvir, volvió a llevar al límite el discurso de la ultraderecha israelí, ¿no? Durante una conversación criticó la reducción de los ataques en Gaza y planteó que Israel debería realizar asesinatos selectivos todas las noches, eliminando a 30 o 40 personas. Fue aún más lejos. Dijo que no se refería únicamente a quienes representaran una amenaza inmediata, porque, según dijo, hay personas en Gaza que no merecen vivir. Ben-Gvir, afortunadamente hay que decir, no tiene mando sobre las Fuerzas Armadas y por tanto no puede ordenar esos ataques, pero integra el gabinete de Benjamin Netanyahu, controla la policía y el sistema penitenciario israelí, y por lo tanto también hay preocupación respecto de la condición en que permanecen los presos palestinos que están bajo su jurisdicción. Hace 5 o 10 años que un ministro de un gobierno democrático dijera públicamente que hay personas que no merecen vivir, o propusiera matar 30, 40 personas cada noche, habría provocado un escándalo político de proporciones. Hoy parece que sale casi gratis. La propia Associated Press advierte que declaraciones similares antes eran ampliamente condenadas y que esta vez los medios israelíes le han prestado escasa atención. ¿Hasta dónde se corren los límites de lo aceptable en declaraciones de este tipo? Es parte seguramente del debate que hay que dar a nivel internacional. Porque de los dichos a los hechos, lamentablemente vemos que el trecho cada vez es menor.
9: Claro, hay gente que se pasa de listo aquí. El régimen de Netanyahu ha sido condenado transversalmente por muchísimas naciones del mundo. Está perseguido en la Corte Penal Internacional, incluso por lo que ha ocurrido en la franja de Gaza, incluyendo al ministro Akel. Ya, otra cosa, para fortalecer la capacidad de respuesta de la comunidad y de los equipos de emergencia, el municipio y Senapred coordinan un simulacro ante una eventual activación del volcán Calbuco, esto en la zona de Puerto Montt. Soledad Lorca con la nota.
10: La Municipalidad de Puerto Montt y el Servicio Nacional de Prevención y Respuesta ante Desastres, Senapred, programaron un plan de emergencia comunal para el 27 de octubre próximo como simulacro y medida preventiva ante una nueva eventual erupción del volcán Calbuco. Esta medida tiene como objetivo evaluar la respuesta de la ciudadanía y la implementación de los protocolos de respuesta institucional ante escenarios críticos como emergencias volcánicas. El alcalde de Puerto Montt, Rodrigo Wainwright, destacó el trabajo preventivo y de preparación por si volviera a ocurrir la erupción que se registró en abril del año 2015.
11: Recordamos el año 2015 cuando explotó el
4: volcar Calbuco con todo lo que significó, y hoy en día lo que estamos haciendo desde la Municipalidad de Puerto Montt con Senapred es trabajar desde la prevención, que creo que es lo más importante, prepararnos para que un caso como este, si vuelva a suceder, podamos funcionar de manera coordinada, rápida, seria y profesional, y es por eso que hemos tomado la decisión que íbamos a hacer unos planes ahí de trabajo con el objeto de poder estar en el lugar, de preparar justamente estos simulacros de emergencia.
10: Según el Servicio Nacional de Geología y Minería, el volcán Calbuco se ubica en el segundo lugar del listado de los volcanes con muy alto nivel de riesgo en el país. Le antecede en el primer lugar el volcán Villarrica en las regiones de la Araucanía y Los Ríos. Ante este escenario, el Plan de Emergencia Comunal por Simulacro de Activación del Volcán Calbuco busca reforzar la preparación, la coordinación y la capacidad de respuesta de los equipos locales. Micho Riquelme, director regional de Senapred Los Lagos, resaltó la importancia que reviste el próximo simulacro de emergencia.
11: Oportunidad que tenemos el día 27 de octubre a las 11 de la mañana es para poder entrenar estas capacidades tanto desde lo organizativo por el municipio, poniendo a prueba su plan de emergencia comunal respecto a esta amenaza, como también desde las actividades que deben desarrollar las personas al momento de generar una evacuación hacia un punto de encuentro transitorio y posteriormente hacia albergues u otra instalación que permita brindarles algún grado de asistencia.
10: Este simulacro de emergencia coordinado por el municipio de Puerto Montt y Senapred responde a las lecciones aprendidas tras la erupción del 22 de abril de 2015, episodio que evidenció diversas falencias como la falta de información oportuna para la comunidad, dificultad en la evacuación, insuficiencia de rutas habilitadas y limitaciones en la articulación entre organismos de respuesta.
12: Otro tema, paso a los Libertadores. Autoridades de Mendoza proponen una licitación conjunta para la limpieza de la ruta tras el muy extenso cierre del paso fronterizo por la nieve. Belén Velázquez.
13: Un mes cumple cerrado el paso fronterizo Los Libertadores en la región de Valparaíso, producto de las intensas nevazones derivadas de los sistemas frontales que han afectado a la cordillera. Ante ello, el gobernador de la provincia de Mendoza, Alfredo Cornejo, cuestionó en medios argentinos la coordinación entre Chile y Argentina, indicando que como provincia elevará una propuesta al próximo Comité de Fronteras para acelerar los despejes de la ruta en casos futuros. En ese sentido, el gobernador mendocino aseguró que mantiene desde hace varias administraciones opiniones negativas en las coordinaciones de ambas administraciones, destacando que lo ocurrido no se trata de una falta de maquinarias.
14: Lamentamos no tener ni la más mínima responsabilidad ni competencia como provincia, porque estoy seguro que lo podríamos hacer mejor de lo que se ha venido haciendo en el último tiempo. Estas cosas tienen solución y nosotros en el próximo comité de frontera queremos proponerle a ambos gobiernos nacionales una licitación conjunta de la limpieza de la ruta tercerizada, no que participen 10.000 vialidad provincia, vialidad nacional de Argentina, vialidad nacional de migraciones, distintas agencias, tantas agencias que participan de ambos lados, que sea una licitación internacional, varios ejemplos de empresas que prestan este servicio y limpian rápidamente en 48 horas, en 72 horas, en una semana.
13: En Chile, el delegado presidencial de la región de Valparaíso, Manuel Millones, sostuvo que las competencias que puede pretender la gobernación provincial de Mendoza en cuanto a la administración del corredor Cristo Redentor es un tema de política interna por el que no debe pronunciarse. Sin embargo, el delegado Millones aseguró que un nuevo modelo de concesión binacional es un tema que debe discutirse a nivel de gobiernos nacionales.
15: Sobre el tener un modelo de concesión binacional de la ruta internacional entre ambos países, pasos, es un tema que debe ser discutido en esferas nacionales, entre nuestros gobiernos, y ver su posible implementación y eficacia de una medida como la planteada por el señor gobernador de Mendoza. Y por cierto, que este puede ser uno de los temas a conversar y discutir en Buenos Aires en septiembre próximo. Materia que abordamos ayer con nuestro embajador, entre otras cuestiones que son importantes analizar en estas jornadas bilaterales. Lo que hemos visto en nuestra ruta y tiempo de despeje, puedo decir que nuestro gobierno valora el trabajo de nuestros funcionarios de vialidad, unidad altamente competente, especializada en el mantenimiento del camino.
13: Desde la Cámara Regional de Comercio de la Región de Valparaíso aseguraron que el actual cierre del paso fronterizo de los Libertadores se ha convertido en el más extenso desde su inauguración en 1980, ante lo cual su gerenta general, Marcela Pastenes, apuntó a que Chile debe tomar urgente una solución de conectividad en el principal paso fronterizo que conecta Chile con Argentina, criticando las consecuencias históricas que reviste lo ocurrido, como cientos de camiones detenidos, impacto en el comercio exterior y la preocupación por posibles alzas en productos importantes como la carne de cara a fiestas patrias.
16: Vamos a Antofagasta, preocupación por lo de las lluvias, Dayan Márquez.
17: Tras el último Comité de Gestión de Riesgos y Desastres COGRI de carácter regional realizado este domingo, Senapred informó que fue declarada la alerta amarilla para las comunas de Antofagasta, Taltal, Mejillones y Tocopilla, la región de Antofagasta, a raíz de un núcleo frío en altura o baja segregada que ya comienza a percibirse en distintos puntos de la región. Tras esta nueva reunión, se tomaron decisiones claves, como por ejemplo la suspensión de clases en las 4 comunas del borde costero y en Sierra Gorda. El director regional de Senapred, Ricardo Monizaga, se refirió al último reporte de la Dirección Meteorológica de Chile para la zona.
18: Hemos declarado alerta amarilla para las comunas costeras de la región de Antofagasta, en donde tendremos precipitaciones, algunas tormentas eléctricas, vientos y nevazones, principalmente en lo que es la cordillera de la costa y litoral de nuestra región. Y también se va a mantener la alerta temprana preventiva para lo que es el resto de la región, producto de estas condiciones hidrometeorológicas que vamos a tener en estas jornadas.
17: Cabe destacar que esta alerta amarilla por la baja segregada contempla estimaciones precisas de agua caída. Se espera que en Antofagasta y Taltal las precipitaciones alcancen con mayor intensidad entre 5 y 15 milímetros, mientras que en Mejillones y Tocopilla los montos rondarían entre los 3 y 8 milímetros. El gobernador regional Ricardo Díaz se refirió a los riesgos asociados de este núcleo frío en la cordillera de la costa.
19: El mayor volumen de precipitaciones va a ser mañana en la tarde, en la madrugada y también el día martes. Y lo que se nos ha informado es que gran parte de estas precipitaciones sí o sí van a caer sobre lo que es nuestra cordillera de la costa, lo cual aumenta los riesgos de posibles activaciones de quebrada. Por tanto, insistimos en que todos revisen los mapas de aluviones de remoción de escombros.
17: Por su parte, el alcalde de Antofagasta, Sacha Rasmilich, justificó la suspensión de atención de público en el municipio y alertó sobre el impacto que tendrán estos milímetros de agua en las calles ante la falta de colectores de aguas lluvia. Por su parte, la seremi de Educación, Carolina Moscoso, se refirió a la suspensión de las clases.
20: Decidimos tomar la decisión de suspender las clases, además de suspender la atención de público de la municipalidad en ambos días. Esto con el objetivo de generar menos desplazamiento, porque una cosa puede ser las remociones en masa que tengamos en las quebradas, pero la ciudad, aunque si eso no se da en la ciudad, vamos a tener sí o sí mucha afectación por el tema del movimiento de agua. Hoy nuestras calles no tienen sumideros de agua lluvia.
21: El llamado a la suspensión para todos los establecimientos educacionales, ya sean de administración municipal, particulares subvencionados como particulares pagados. Es decir, todos los establecimientos deben ser llamados a la suspensión. Y Sierra Gorda, si bien es cierto, no está en alerta amarilla, también se suma toda vez que los docentes se trasladan desde Antofagasta.
17: Ya se encuentran oficialmente habilitados como albergues los liceos A22 La Portada y A26 Oscar Bonilla, las escuelas D75 Darío Salas y F78 General Baquedano y el Estadio Regional Calvo y Bascuñán. Hasta ahora las precipitaciones han dejado calles anegadas y diversas interrupciones de electricidad, desplegándose GEAS utilizadas en los distintos sectores afectados. Referente al transporte, el seremi Pablo Benandí indicó que para este lunes se espera una baja de entre 30% al 40% de la flota del transporte público mayor. Este lunes a primera hora sesionará una nueva mesa técnica para evaluar la continuidad de las medidas.
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23: Buenos días, Cooperativa. Buen día. Antonia de Santiago Centro.
24: Hola.
23: Respecto al tema del matrimonio de Cristiano Ronaldo y Georgina, los felicito. Cada uno toma así su decisión. En mi caso, estudié Derecho y la institución del matrimonio en este país es tan machista que tomé la decisión cuando estaba estudiando de que nunca me iba a casar. Nací soltera, moriré soltera. ¡Viva la soltería!
0: Muy bien.
1: Buenos días, amigos de Cooperativa. En esta mañana lluviosa, por aquí por la ruta 78, Tito Méndez, Nica, me caso de nuevo. Después de dos divorcios, ni lo uno ni lo otro. Ninguna de las anteriores.
0: De ninguna manera.
3: Nica.
0: No, de ninguna manera. Después de dos divorcios debe ser difícil tomar la decisión hasta que se enamore de nuevo, Tito.
3: Ay, que además debe ser muy caro divorciarse.
0: Divorciarse.
3: Tiene que haber una razón muy... Caro. No, pero todo lo que viene después, no sé las
0: cosas. Ah, bueno. Bueno, sí, pues, de hecho, estar en pareja resulta más rentable...
3: Obvio.
0: Que separarse.
3: Hay que dividir los gastos.
0: Se empobrece uno cuando se separa o cuando se divorcia. Eso es cierto. Pero no sé si a esta altura esa es la razón por la que uno tiene que permanecer toda la vida en la otra persona.
3: No, el amor es lo más importante.
0: El amor es lo más importante. Ya.
3: De hecho, siempre.
0: Estamos hablando de matrimonio a raíz de este de esta ceremonia que realizaron Georgina y Cristiano Ronaldo solo con sus hijos en su casa. Y de hecho él al otro día partió a Arabia porque tenía que empezar a entrenar, a ponerse al día con sus compañeros.
3: Está bien, porque hay que asegurar también los muebles y todas las cosas.
0: ¿Matrimonio chiquitito o matrimonio gigantesco? Puede ser AUC, lo que ustedes quieran. Matrimonio religioso, civil. O, como nos decía Antonio recién, con su decisión de no casarse y ser soltera toda la vida. WhatsApp Cooperativa, más 569-788-8807.
3: Estuvo sin en el estadio, ¿verdad? Ayer.
0: Pero ya todavía no juega, ¿no?
3: Ya vamos a hablar
0: todavía no juega. Todavía no juega. El Partido de la Gente busca aumentar su peso en el Congreso, posicionarse como una fuerza de equilibrio entre la derecha y la izquierda, dice, todo al confirmar el regreso del diputado Roberto Arroyo a sus filas y abrir conversaciones con otras figuras políticas. Brian Gálvez con el informe.
5: El Partido de la Gente vuelve a tomar protagonismo en el Congreso y busca posicionarse como una fuerza capaz de inclinar la balanza en las votaciones de la Cámara de Diputados y Diputadas. Este lunes, el diputado Roberto Arroyo retomará su militancia en el PDG y se integrará a su bancada, que alcanzará así los 14 integrantes. El anuncio fue realizado por el secretario general de la colectividad, Franco Parisi, quien además reveló conversaciones con otros parlamentarios y figuras políticas. Arroyo explicó que su regreso responde a una convicción política y a la necesidad de que exista una fuerza de equilibrio en el Congreso, asegurando que su incorporación no significa que el gobierno haya perdido su voto.
24: Mi regreso al Partido de la Gente responde a una convicción política. Chile necesita una fuerza de equilibrio, una perfecta balanza que sea capaz de rescatar las buenas ideas, vengan de donde vengan. Mi incorporación al PDG no significa que el gobierno pierda mi voto en todos los proyectos. Como diputado, voy a seguir votando en conciencia y proyecto a proyecto.
5: Tras esta confirmación, Franco Parisi reveló que ha mantenido conversaciones con el diputado Jaime Araya y que también ve con cercanía a la alcaldesa de Quilicura, Paulina Bobadilla. Sin embargo, Araya descartó cambiarse de bancada y marcó distancia con el PDG, asegurando que se considera una persona de centro izquierda y que mantendrá esa línea. Por su parte, Bobadilla, consultada por los dichos de Parisi, señaló que, como alcaldía ciudadana, reciben a todos los partidos y valoran toda colaboración que vaya en directo beneficio de los vecinos.
25: Una cosa es el diálogo y la amistad cívica y otras son las convicciones políticas. Yo soy una persona de centro izquierda, lo he sido y lo seguiré siendo. Por lo tanto, no tengo ningún interés en irme a otra bancada. No tengo en mi mente irme al PDG porque fue la bancada que le permitió a Kast aprobar la reforma a los super ricos.
26: Como alcaldía ciudadana recibimos a todos los partidos políticos. Toda colaboración que vaya en directo beneficio de nuestras vecinas y vecinos, por supuesto, que es bien recibida.
5: En este escenario, el PDG buscará aumentar su peso parlamentario y ocupar un espacio de equilibrio entre los distintos sectores, aunque los primeros movimientos también dejan en evidencia que no todos los parlamentarios mencionados por la colectividad están dispuestos a sumarse a sus filas.
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0: 5 por ahí, 8 de la mañana, con los medios de comunicación. Así que adivinen de qué le vamos a ir a preguntar al ministro Arrau para que le responda a Guillermo Ramírez.
1: Vamos a estar también con Emilia Aguilar, la editora de Cooperativa Ciencia. Como cada lunes, se cumplen 120 años del terremoto de Valparaíso y expertos analizan cómo este hito transformó la gestión de riesgos en nuestro país.
0: También el deporte con Colo Colo, que resignó puntos ahí en semana de Superclásico, y con ustedes en el WhatsApp así.
2: Muy buenos días.
1: Hola.
2: De lo personal, cuando me casé hace un par de años, una fiesta que duró 3 días. Nació en el calendario, me acuerdo, el 28 de abril, día viernes, sábado 29, domingo 30 y primero de mayo, día feriado. Así que fue una gran fiesta. Terminamos bailando a pata pelagas. Pero si se puede, ¿por qué no?
0: ¿Por qué?
2: Que tengan buen día, Radio Cooperativa.
0: Me da carrete,
1: Tremendo. ¿Cómo? A lo Taylor Swift más que a lo Cristiano Ronaldo, claro, del auditor.
0: Y fue más íntimo lo de Ronaldo, y que hace tanto noticia.
1: Uno precisamente
0: hubiera,
1: por eso.
0: Uno hubiera esperado una tremenda fiesta, no sé, hasta con Messi invitado. Bueno, no sé si tanto, pero no fue.
1: Otros que se casaron así muy piola hace ya varios meses, Tom Holland y Zendaya. Tom Holland, Spider-Man. Y Zendaya.
0: Tom Holland.
1: Zendaya, necesita apellidos.
0: El otro día me di cuenta que Tom Holland era el niñito de Lo Imposible. Uno de ellos, claro, el más grande, el que andaba con la mamá.
1: El que, me golpeaste, sí, Rodrigo.
0: El mismo.
1: No había reparado
0: era
1: eso.
0: Chico.
1: Oye, película que cada vez que uno ve, llora, porque si alguien no la ha visto, tiene que ver con una familia en medio del terremoto y tsunami en el sudeste asiático.
0: No, terrible.
1: Ya. Nos pueden contar, WhatsApp Cooperativa más 569-788-880770. Matrimonio a lo Cristiano Ronaldo, ellos y su hijo y nadie más, o matrimonio más bien a lo Taylor Swift. 3 días de fiesta.
0: Ahora, nada te asegura la felicidad.
1: Jeff Bezos también, 3 días de fiesta.
0: Yo he conocido gente que se hace las mega fiestas y al otro día se separó.
1: Bueno, sí.
0: Y no es chiste.
1: No.
0: Felipe Cofré, Calles de Santiago, ¿qué tal?
3: Hola, ¿qué tal? Muy buen día. Claro, sigue lloviendo acá en la capital, a ratos baja la intensidad y ya se comienza a ver más flujo en las calles que están acumulando agua, así que precaución también a los conductores para no mojar a nadie y también para evitar accidentes. Ya hay acumulación de agua producto de estas precipitaciones que se han mantenido durante toda la madrugada. Hay información policial en la comuna de Paine, donde se registra un homicidio que afecta a un hombre que todavía no ha podido ser identificado, se presume es extranjero y se encontraba, según los antecedentes preliminares, en las cercanías de una plaza ubicada entre las calles Ignacio Carrera Pinto y Fresia, con otro grupo de personas. Se habría ahí generado una discusión en donde uno de ellos habría sacado un arma y disparado en al menos 5 oportunidades, hiriendo en la cabeza a esta víctima que termina perdiendo la vida. De hecho, está siendo investigado por el equipo contra el crimen organizado y homicidio del Ministerio Público, y fue la fiscal Paola Apablaza quien entregó los primeros antecedentes recabados en las primeras horas de diligencias.
4: Hay evidencia balística, al menos 5 impactos balísticos o vainillas es lo que hay en el sitio del suceso. Se trata de un fallecido, de un hombre cuya identidad aún no podemos indicarla. Está como NN, al parecer sería nacionalidad extranjera, o sea, sería extranjero, la nacionalidad también la desconocemos por el momento, y está la policía trabajando, la investigación está a cargo de OS9, son antecedentes generales que darían cuenta de que habría recibido un impacto balístico en la cabeza.
3: Y todavía no hay personas detenidas respecto a este hecho, hay diligencias que están a cargo de la Policía Civil. Nos vamos ahora a la comuna de Quinta Normal, a la intersección de Avenida Padre Hurtado con 9 Imperial. Ahí, en una fiscalización durante esta madrugada, Carabineros hirió a uno de los 3 ocupantes de un vehículo que se negó a una fiscalización en vehicular, todo a raíz de actitudes sospechosas de los ocupantes de este vehículo. Al momento de ser detenidos por personal policial, intentan huir, incluso poniendo en riesgo la vida e integridad física de los funcionarios que participaban de este control vehicular. Uno de los carabineros efectuó disparos en contra de este vehículo, logrando herir al conductor de este auto, que recibió un impacto de bala en la cabeza. Fue trasladado a un

0: centro asistencial y se mantiene hasta ahora en riesgo vital por esa lesión. Se logró además la detención de uno de los ocupantes y un tercero logró huir. Escuchamos la voz del teniente Carlos Huincatripay, oficial de ronda de la prefectura Santiago Rinconada.
1: Procede a la fiscalización de un vehículo particular que se encontraba en la cercanía. Producto de esto, este vehículo, al percatarse de la presencia policial, intenta atropellar a los carabineros de servicio, quienes se ven en la obligación, en defensa propia, de hacer uso de su armamento fiscal, logrando la detención de un individuo, el cual descendió del vehículo a pie intentando darse la fuga, y se percatan de la presencia del conductor del vehículo particular, el cual se encontraba lesionado producto de un impacto balístico en su cabeza.
0: Y lo otro que va a generar también noticia durante la mañana es el control de detención y posterior formalización de la conductora de televisión Ivette Vergara, que ayer en el sector oriente de la capital fue detenida por conducción temeraria. Fue sorprendida en la Costanera Norte, circulando a cerca de 160 kilómetros por hora en una zona en donde el máximo permitido es 100 kilómetros por hora. Será controlada entonces en el Centro de Justicia de Santiago cerca de las 11 de la mañana, confirmado el Ministerio Público, en este caso la Fiscalía de Oriente.
2: Felipe Cofré con la información policial de las últimas horas. Felipe, seguimos atentos a todo contigo. Gracias.
0: Buenos días.
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2: Cooperativa. 7:17 minutos. 7:17 minutos.
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4: Sigue lloviendo en la capital, está previsto que durante la mañana siga cayendo agüita, pero se supone que después del mediodía vamos a quedar con cielos parciales. Se esperan también algunas gotas en la región de O'Higgins, un poquito más en la de Valparaíso, al menos durante la mañana. Desde la región de Coquimbo hacia el norte se esperan chubascos durante todo el día, incluso tormenta eléctrica. En Antofagasta ya está cayendo agua a esta hora de la mañana. Y aquí en Santiago, el metro de Santiago dice que se inicia la hora punta con toda la red disponible y recuerdan que por precaución en días de lluvia operan con una velocidad reducida, lo que podría causar mayor tiempo de espera al habitual. Hay que tener en cuenta esa información para planificar los viajes. Algo más, hay problemas a esta hora en la avenida Padre Alberto Hurtado, la vía local de la variante General Velázquez en dirección al norte. Hay un procedimiento policial en desarrollo, tránsito suspendido además en la avenida Portales al oriente y al poniente. Esto es comuna de Estación Central.
5: Recuerden además que no hay clases en el extremo norte a propósito de las lluvias. Llueve intensamente en Antofagasta. No hay clases ahí, tampoco en Mejillones, en Sierra Gorda, en Taltal y en Tocopilla. Además de toda la región de Tarapacá y toda la región de Arica, Parinacota, con esas actividades suspendidas.
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5: Vamos con los dichos del presidente de la UDI, Guillermo Ramírez, y Arde Troya en el oficialismo, decíamos temprano, porque se desmarcó olímpicamente de la reforma que propone su propio gobierno en materia de constitución. Para la agenda de seguridad, dice que se debilita la institucionalidad, que abrir esa puerta es peligroso a su juicio, que no por ello o no por el temor de que el TC declare algo inconstitucional a futuro, no se van a dar esas batallas legales, o se va a conculcar a través de excepciones normas generales de la Carta Magna. La constitución que la UDI no ha querido tocar, y en esa postura fue exitosa en la convención constitucional número uno, digamos, ¿sí? Impulsada más bien desde la izquierda. ¿Qué dijo Ramírez? ¿Qué consecuencias trajo el informe de Cristian Aburto?
2: Polémica ha causado en el mundo político la filtración de un borrador para lo que será la reforma de seguridad que presentará el gobierno. Se propone que se establezcan diferencias con respecto a las personas condenadas por delitos vinculados al crimen organizado, terrorismo y narcotráfico, para que durante el cumplimiento de la pena y por los 15 años posteriores queden inhabilitados para acceder a cualquier prestación financiada con recursos estatales, lo que incluiría incluso al ámbito de la salud. Además, para ello se propone que tengan restricciones de comunicación, visitas y beneficios, siempre y cuando estas medidas sean necesarias para impedir que continúen realizando actividades ilícitas desde las cárceles. Esta y otras propuestas del borrador han causado críticas incluso desde el oficialismo. El diputado Guillermo Ramírez, presidente de la UDI, se desmarcó del gobierno en su agenda de seguridad y advirtió que no respaldará la reforma impulsada por el Ejecutivo en su estado actual, más que por el contenido, por la vía en la que se pretende realizar. Sin embargo, desde el mismo partido, el senador Iván Moreira instó al oficialismo a no generar polémicas cuando la propuesta de seguridad se puede mejorar. Escucharemos a este último y también a su par socialista Juan Luis Castro y al ex candidato presidencial del Partido de la Gente, Franco Parisi.
6: Las cosas se pueden revisar, mejorar, implementar. Entonces, no generemos, sobre todo en el oficialismo, una situación de esta naturaleza, porque nos hacen ver muy mal ante la comunidad.
7: El borrador de la reforma de seguridad establece retrocesos en derechos fundamentales que, la verdad, no son aceptables. Claramente, el propósito lo compartimos, combate a la delincuencia y al crimen organizado, pero el instrumento que se está usando parece no ser el adecuado.
8: Nosotros creemos que primero hay que cuidar a la gente buena, después a la gente mala. Estamos dispuestos a conversar. La gente buena es la que se está muriendo esperando por ser atendida y nosotros queremos concurrir a ellos primero. Los malos, que se atiendan solitos.
2: En Renovación Nacional se llamó al gobierno a tener realismo político con la propuesta y desde Libertarios prefieren esperar el texto oficial que se presente por el Ejecutivo. Esta situación generó disputas incluso desde el mismo gobierno. La ministra de Salud, May Chomalí, dijo que esto podría afectar derechos consagrados en la Constitución, a lo que respondió el ministro de Seguridad Pública, Martín Arrau, y aseguró que la titular de Salud desconoce el proyecto constitucional. Con respecto a esto, el abogado constitucionalista Tomás Jordán habló sobre la privación de derechos que tendrían esos condenados y dijo que si esto se aprobara, quiere decir que a ellos no se les estaría reconociendo como persona.
9: Lo más grave tiene que ver con la prorrogación o eliminación de derechos de las personas privadas de libertad pertenecientes al crimen organizado. El punto está en que esas personas no se les puede privar de aquellos derechos que se les son consustanciales. En particular, la salud, que da a entender que una persona que se enferme no va a ser atendida en el sistema público. Si tú no tienes dinero, se cataloga como indigente. Esto sería un paso anterior, ni siquiera reconociendo que esas personas son indigentes, no son. Básicamente no se reconoce el atributo de persona.
2: La reforma que se pretende impulsar estaría motivada por fallos recientes del Tribunal Constitucional, específicamente a lo que fue la sentencia del proyecto Escuelas Protegidas. Debido a esto, el texto dice que se pretende dotar al Parlamento del espacio constitucional necesario para adoptar medidas que la ciudadanía demanda. Todo esto mientras que se espera que durante esta semana se presente la reforma de seguridad en el Senado por parte del gobierno, y así conocer el detalle oficial de lo que el Ejecutivo pretende impulsar.
4: Ya, mirábamos lo que ocurre con la reforma de seguridad. Vamos a estar hablando de ese tema más adelante con la senadora y jefa del Comité de Renovación Nacional, María José Gatica. Miramos al frente lo que está ocurriendo en el Frente Amplio, donde la diputada Gael Yeomans se impuso en las elecciones internas. Paula Lillo.
10: La diputada Gael Yeomans se impuso en las elecciones internas del Frente Amplio con un 54,71% de los votos emitidos, superando al actual timonel Constanza Martínez, quien obtuvo un respaldo del 42,03%. En total participaron 10.358 personas, una cifra que equivale al 18,45% del padrón habilitado. Así, Yeomans asumirá la presidencia de la colectividad durante los próximos 2 años. La diputada emitió un comunicado en el que se refirió a los resultados. A partir de hoy vamos a trabajar para articular a toda la oposición porque los retrocesos de este gobierno los vamos a frenar si estamos juntos y construimos una propuesta clara y de esperanza para las familias de Chile, señaló Yeomans luego de agradecer la participación de los militantes. A través de sus redes sociales, Martínez reconoció el triunfo de la diputada enviando un fraterno saludo. Seguiremos trabajando y construyendo Frente Amplio junto a todas y todos quienes integran la nueva dirección nacional. Sobre este resultado habla la diputada del partido, Carolina Tello.
11: Hoy ha ganado el Frente Amplio, luego semanas de discusión, debate, propuestas, tenemos un partido mucho más fortalecido. Quiero felicitar a nuestra nueva presidenta, Gael Yeomans, decirle que tiene todo mi apoyo, toda mi colaboración para conducir este hermoso partido, el más grande de Chile, desde la militancia, desde las propuestas, desde las bases, con las dirigencias sociales, con los vecinos y vecinas, y por cierto, con todo el cariño que siempre hemos trabajado.
10: También se refirió al respecto el expresidente Gabriel Boric, quien felicitó a la diputada, afirmando que habló con ella. Sabe que contará conmigo durante estos tiempos intensos en esta tremenda responsabilidad. Fue parte de las palabras que compartió el exmandatario en su cuenta de X. Boric además le dedicó un mensaje al actual timonel de la colectividad. Felicito y agradezco a Constanza Martínez, quien ha liderado el partido durante hitos clave de su historia. Una compañera gigante de las imprescindibles, afirmó. Ante estos resultados, el analista político de la Universidad de Valparaíso, Guillermo Holzman, entregó su proyección para el futuro del Frente Amplio.
12: Diputada Gael Yeomans lo ve como una instancia para poder fortalecer la oposición al gobierno de Kast. En esa perspectiva, entonces, tenemos que el resultado de esta elección va a estar muy desconcentrada en los liderazgos futuros, probablemente pensando en las próximas elecciones municipales, que va a ser la prueba de fuego para el Frente Amplio, pero donde los liderazgos son personalistas, sin una propuesta concreta de ideas, salvo la recuperación de la representación de las minorías, que están bastante fragmentadas. Entonces tenemos en la práctica una elección que probablemente va a dejar una plataforma de división al interior del propio Frente Amplio, que le va a costar recuperarla y que va a estar marcada por su posición en el Congreso y por otro lado por la necesidad de fortalecer el partido a nivel nacional.
10: En la lista Unidad para Avanzar acompañan a Yeomans Magda Cotet en la Secretaría General y Leonardo Joffre en la Secretaría Ejecutiva. La asunción de cargos será este martes y el cambio de mando oficial está agendado para el próximo 22 de agosto.
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8: 7 grados. 7 grados en Santiago. 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
9: Se cumplen 120 años del terremoto de Valparaíso y se está analizando este hito y cómo transformó la gestión de riesgos en Chile con el nacimiento de sismología como institución, el desarrollo de nuevas normas de construcción en el país que han sido claves. Mire lo que ha pasado en Venezuela, lo que acaba de pasar en Colombia la semana pasada. Estamos con el equipo de Cooperativa Ciencia que comanda ahí Emilia Aguilar. ¿Cómo está, Emilia? Buen día.
10: Hola, Emilia, buenos días.
11: Buenos días, Rodrigo, Verónica. Sí, justamente en el contexto que se han vivido las últimas semanas en países cercanos, ¿no? Como Colombia y Venezuela, es bueno también recordar que somos un país sísmico y esa historia también nos ha permitido estar cada vez mejor preparados frente a estos eventos. Pero sí hay que destacar uno que cambió muchas cosas. Tenemos que ir a ese 16 de agosto de 1906, a las 19:55 horas. La mayoría de las familias cenaba y vino ese movimiento, un violento terremoto con epicentro frente a las costas de Valparaíso, con una magnitud estimada hoy entre 8.2 y 8.6 grados de magnitud, que sacudió el territorio durante 4 minutos. Algo parecido a lo que sintieron quienes estuvieron cerca del epicentro del terremoto del 27F de 2010 en cuanto a duración al menos. Pero las condiciones eran muy distintas a las que tenemos hoy día, evidentemente, ¿no? Por lo que fue un desastre total. Entre el 60 y el 80% de las construcciones colapsaron. Luego vino un tsunami y a eso se le sumaron varios incendios que consumieron manzanas completas. Bueno, han pasado ya 120 años de este suceso, que por supuesto dejó miles de víctimas y un gran desafío de reconstrucción de la ciudad. Pero también la comunidad científica destaca que este evento impulsó buena parte de la institucionalidad sísmica que hoy conocemos. La magnitud de esta tragedia obligó al Estado a crear políticas públicas, sentando las bases de lo que hoy nos hace un país evidentemente más resiliente que hace 120 años atrás. Y desde la ciencia, uno de los legados más tangibles de 1906 fue precisamente la creación del Servicio Sismológico de Chile, en ese entonces que es actualmente el Centro Sismológico Nacional, que es el que nos da las magnitudes, ¿no?, de los movimientos telúricos cada vez que tiembla en nuestro país. Los expertos explican que si bien el de 1906 no fue uno de los terremotos más grandes de los que se tiene registro, hizo sí que las autoridades de la época entendieran lo importante que era estudiar los sismos que ocurrían en Chile, así como sus efectos. Y en paralelo, la ingeniería chilena vivió toda una revolución porque luego de ese desastre se identificó, por ejemplo, que el sistema de muros de hormigón armado resistía mucho mejor que el adobe, un aprendizaje que dio origen a las primeras regulaciones de diseño sísmico por allá por la década de 1930.
0: El adobe que se usó incluso mucho más allá de esos años, en el campo particularmente, en las ciudades más pequeñas, en los pueblos.
9: ¿De qué años, perdón?
0: Más allá de 1920 o de 1930, sí, claro, cuando se empezó a trabajar en esto, se siguió usando adobe durante mucho tiempo.
9: Aquí mismo en Santiago hay barrios enteros con casas de fachada continua, por ejemplo, gran parte de esas paredes son de adobe, reforzado, más grueso, como quieran. Pero de adobe,
11: efectivamente, claro, acá comenzó claro. un cambio en la ingeniería chilena que luego durante décadas se fue reforzando y construyendo finalmente lo que tenemos hoy en términos de construcción. Y por otro lado, la destrucción de infraestructura básica en ese entonces, en 1906, desató una crisis sanitaria, evidentemente, que no tenía precedentes hasta entonces. Sí. Todo el hacinamiento y la falta de agua potable provocaron brotes letales de viruela y de tifus. Y como respuesta a eso, la Universidad de Chile creó la Escuela de Enfermería, orientada justamente a enfrentar esta urgencia, y este hito aceleró la elaboración del Código Sanitario de 1918 y entregó además las bases de la enfermería comunitaria en Chile. Así que fueron hartos aprendizajes. De hecho, hay uno que es muy puntual, pero interesante también, porque la organización de brigadas estudiantiles se creó para ayudar a los damnificados, dando origen a los trabajos voluntarios, por ejemplo, de en ese entonces la Federación de Estudiantes de la Universidad de Chile, una tradición que continúa hasta hoy en muchas universidades también. Y pese a todos esos avances y a los que se fueron incorporando con el aprendizaje de otros sismos, todavía evidentemente tenemos desafíos, entendiendo que somos un país sísmico y que estamos expuestos también a varios riesgos. Si bien Chile hoy cuenta con un sistema nacional de prevención y respuesta ante desastres, y tenemos estándares científicos que son de vanguardia y que son reconocidos en otras partes del mundo, los expertos sí advierten que la multiamenaza que tenemos en cuanto a incendios, aluviones y cambio climático exige todavía una mirada más sistémica y, por cierto, investigación y acción.
0: Una situación que nos quedó clarita en el año 2010, cuando la UNEMI no pudo responder adecuadamente, no en todos los aspectos al menos, al terremoto y al tsunami que se venía muy poco después del terremoto, ¿no? En las costas chilenas. A partir de aquello hubo modificaciones y es que hoy contamos con este Sistema Nacional de Prevención y Respuesta ante Desastres, la SENAPRED. Emilia, seguimos en contacto como siempre contigo ahí en cooperativaciencia.cl. Que tengas un buen día.
11: Igual a ustedes. Chao, chao.
9: Chao, gracias.
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23: Cooperativa. 7:40 minutos. 7:40 minutos.
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9: Vamos al norte del país, la lluvia que hace noticia, hay suspensión de clases, hay que ver qué afectación a esta hora. Estamos con el alcalde de Arica, Orlando Vargas, en este contacto. ¿Cómo está, alcalde? Buen día.
0: Muy buenos días, alcalde.
25: Los digo, Gloria, muy buenos días, ¿cómo están ustedes? Bueno, sí, un cielo cerrado, ¿no? Nubosidad al máximo y la ciudad mojada. No es una lluvia intensa, pero es una garuga intensa. La garuga es la que nos tiene complicado ya muchas horas.
0: Ya.
25: Y bueno, suspensión de clases, sí. Este municipio está muy preparado. Hemos estado entregando materiales para que la gente pueda tener cómo tapar sus goteras. Estamos en tres puntos de la ciudad destacados para poder ayudar en esto.
0: Ya. ¿Cuáles son los principales problemas que enfrenta hoy Arica debido a esta garúa persistente que han tenido durante el fin de semana y que va a permanecer, entiendo, al menos por todo el día de hoy, alcalde? Bueno, en las viviendas afectadas, por ejemplo, usted decía, hemos repartido nylon para tapar las goteras. ¿Cuántas viviendas tiene afectadas? ¿Ha habido anegamiento?
25: Claro, sí, de todas maneras. Usted sabe que Arica es una ciudad costera que no está preparada para este tipo de lluvias, ¿no? Arica, según es la estadística, es una de las ciudades más secas del mundo porque llueve solamente en el mes de febrero, en las lluvias estivales del invierno altiplánico. Pero después nunca ha llovido, entonces esto es nuevo para nosotros. Por lo tanto, la conducta de la población va a tener que cambiar en el tiempo. Sabemos que el cambio climático se viene más fuerte, así es que estamos preparados, sí, tenemos un albergue municipal para 100 personas, para gente que esté con muchos problemas, y además también hemos desatado a lo largo de la ciudad con funcionarios municipales, vehículos, estamos con todos nuestros asistentes sociales fuera del municipio trabajando para que la gente que tenga problemas pueda tener ayuda al instante.
9: Oiga, alcalde, esto, según usted sabe, que le han dicho los expertos, va a permanecer así, por tanto, ¿las clases podrían suspenderse mañana también?
25: Bueno, mire, hoy día estamos con una garúa leve. Yo espero que esto, bueno, uno nunca sabe cómo el clima nos va a tratar, ¿no? Pero hoy día está la clase suspendida. Espero que a la tarde vamos a darle un cogri las autoridades y tomaremos la decisión si mañana siguen suspendidas las clases. Por lo tanto, el Morro de Arica ha tenido, con estas lluvias, ha tenido algunos desprendimientos por el lado de la avenida Comandante San Martín.
9: ¿Ya?
25: Es lo más grave que hemos tenido. Pero lo otro es que, claro, la gente con tantas noticias se prepara y se produce como un sentimiento de desesperación de la gente de no tener sus casas preparadas. Por eso es que tenemos que trabajar con las autoridades para el próximo año tener techos más estables, ¿no? Y no estar tapando con nylon, que para mí el nylon es la verdad que poco digno. Creo que tenemos que trabajar para mejorar los techos de Arica y convertirlo en una ciudad más segura.
0: Oye, alcalde, sin problemas este fin de semana con el suministro eléctrico, porque a mediados de la semana pasada habían tenido algo así como 80.000 clientes sin electricidad durante varias horas.
25: Yo creo que aquí es la responsabilidad de la CGE, porque como claro, como nunca llueve, creo que el no estar todo el tiempo reparando o limpiando los contactores, los cables, los transformadores, se produce esto de los cortes. Ayer también hubieron cortes. Sí, yo creo que vamos a seguir con cortes, porque también la CGE, que es la que nos provee de esta electricidad, debe tomar medidas para ir cambiando los conductores y no tener estos cortes masivos que tuvimos. Se corta el borro y se cortan todas las comunicaciones, todos los canales de televisión, todas las radios, se corta todo el centro productivo de la ciudad. Así que también hay responsabilidades que hay que tomarlas en cuenta.
0: Es el alcalde de Arica, Orlando Vargas, en contacto con el diario de Cooperativa a esta hora. Alcalde, ha sido muy amable, que tenga un buen día.
25: A ustedes también, gracias por el llamado.
9: Gracias a usted. Ya, garúa persistente en algunos sectores más que en otros. En Arica, Parinacota, algunos desprendimientos de sedimento ahí en el morro de Arica, y la suspensión de clases, eso está a firme para hoy día, y en la tarde se va a evaluar qué pasa con las clases en Arica, Parinacota, para lo que viene durante la semana.
0: Seguimos en el norte, pero nos vamos a Antofagasta, que vuelve a enfrentar lluvias absolutamente inusuales para una ciudad que entiendo no cuenta con un sistema de evacuación de aguas lluvia. Estamos en contacto a esta hora con el alcalde de Antofagasta, Sacha Razmilic. ¿Cómo está, alcalde? Buenos días.
2: Hola, buenos días, ¿cómo están ustedes?
9: ¿Qué tal, alcalde?
2: Gracias por el contacto.
9: Buen día. Veo que tiene más o menos 5.000 clientes sin luz y llueve, ¿no? ¿Qué nos puede contar del sistema frontal a esta hora?
2: Bueno, a partir del día de ayer en la tarde, en algunos puntos de la ciudad ya partimos con una llovizna más bien fuerte. Ya tuvimos una precuela, por decirlo así, el día jueves y viernes, donde también, pero más como llovizna o chubascos débiles, y así todo, tuvimos varias complicaciones en el tránsito. Para entender, no solamente Antofagasta no tiene un sistema de evacuación de aguas lluvias, o sea, no hay sumideros que vayan conectados a ningún tipo de red, por ende el agua cae sobre los pavimentos, fluyen y se estancan en las partes más bajas de la ciudad, corren a través de, cuando superan las soleras, digamos, pasan adentro de las casas y genera mucha afectación, pero tampoco la red eléctrica está preparada para recibir lluvias. Por ende, muchas veces pasa que empieza a llover y empiezan los cortes de luz, y cuando hay cortes de luz se paran los ascensores, se paran las bombas impulsoras de agua en edificios, los que no tengan grupos de electrógeno, se corta el internet en las diferentes redes de trabajo. Por ende, lo que ocurre es una afectación bien generalizada, pero hasta el momento no tenemos información de riesgo aún en tema de activación de quebradas, que es lo que más asusta a la población por los hechos históricos. Solo recordar que este año cumplimos 35 años desde el aluvión del 91, donde 110 personas antofagastinos fallecieron o permanecen desaparecidos a raíz de activaciones de las quebradas con lluvias fuertes en periodos cortos de tiempo.
0: Oye, alcalde, y si ustedes no tienen colectores ni sumideros, ¿cuántos milímetros puede soportar la ciudad antes de que empiecen los problemas serios?
2: Por darte un ejemplo, el jueves pasado cayeron 1,4 milímetros y teníamos calles anegadas y con el tránsito muy lento en algunos puntos de la ciudad. Es con lo mínimo. Imagínate, en una superficie amplia, el agua corre y lo que puede ser 1,4 milímetros en un pedazo chico de terreno, si lo multiplicas por toda la ciudad, eso finalmente se puede transformar en varios centímetros de agua en los puntos donde se acumula.
9: Ahora, en este episodio se espera bastante más que eso.
2: O sea, de hecho, como municipalidad suspendimos las clases, como nosotros somos sostenedores a través de la Corporación de Desarrollo Social, suspendimos las clases lunes y martes, porque el pronóstico que tenemos es entre 5 y 15 milímetros por día, lunes y martes. Para dar un ejemplo, en el año 2015 tuvimos cerca de 30 milímetros en el año, también en un episodio fuerte, y con hartas anegaciones, y se activaron quebradas, no, gracias a Dios, no en la misma ciudad. Y el 2017 también tuvimos lluvias de ese tipo. Nuestra preocupación es doble. Por un lado, efectivamente, las quebradas, donde por lo menos las obras aluvionales que se han hecho a lo largo de las décadas han funcionado, están muy avanzadas, están prácticamente terminadas, y van a cumplir un rol para que no tengamos el mismo episodio del 91. Pero el tema de que llueva, los techos no están preparados, las casas se llueven, y como somos los antofagastinos, cuando llueve nos preocupamos del techo, pero el día siguiente cuando sale el sol se nos olvida. Entonces las casas todas se afectan, muchas casas se anegan, pues, como te decía, por el paso del agua en la pendiente.
0: Alcalde,
2: teníamos habilitados 5 albergues actualmente.
0: Le iba a preguntar por eso, 2 liceos, 2 escuelas, que como no hay clases no hay problemas hoy. ¿Hay personas ya utilizando esos albergues o no? ¿O es solo una medida preventiva, por si acaso, para hoy?
2: Anoche ya llegaron 30 personas a dormir a diferentes albergues, familias con adultos mayores, niños, en algunos casos también con sus mascotas. Y le estamos dando alimentación y todos los servicios. Yo creo que eso va a ir rápidamente creciendo con el paso de las horas, porque lo que se espera más fuerte en términos de lluvias en la madrugada del martes y martes en la mañana.
9: Ya.
2: Estamos preparándonos.
9: Ya, usted dice que ya tiene 30 personas en el albergue, de algunos puntos especiales donde puede ser más difícil la situación hoy día o en lo que viene. ¿Han identificado esos puntos críticos?
2: A ver, Antofagasta es flaca y larga como Chile, y estamos encaramados sobre los cerros, por ende, a lo largo de toda la ciudad hay quebradas. De hecho, hay mapas de riesgo donde uno ve, en caso de activación o de mayor flujo, por dónde bajaría el agua, y esos puntos, de hecho, los albergues no están dentro de esas franjas. Hay algunos sectores donde hay quebradas que no tienen aún obras aluvionales, y ahí en esos puntos, en zonas altas, hay asentamientos irregulares, campamentos, y eso hoy día es la preocupación mayor tanto del municipio como de la delegación presidencial, SENAPED y todo el sistema, porque efectivamente ahí podríamos tener algún problema mayor, pero están los planes de evacuación listos, y se va a tomar una decisión en conjunto durante el transcurso de las horas.
0: Es el alcalde de Antofagasta, Sacha Rasnilich, en contacto con el diario de Cooperativa. Vamos a seguir atentos a lo que ocurre en su ciudad y en la región también. Alcalde, ha sido muy amable por conversar con nosotros. Que tenga un buen día.
2: Muchas gracias. Hasta luego.
9: Hasta luego.
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9: Se enredó Colo Colo anoche un poquito, pero sigue con una ventaja considerable. Ernesto Contreras, en semana de superclásico, ¿qué tal? Buen día.
27: Hola Ernesto, buen
28: Hola,
27: día.
28: Hola Rodrigo, Verónica, el domingo Colo Colo con la U, vuelve el público visitante, 800 hinchas de Colo Colo van a estar en las tribunas del Estadio Nacional el domingo a las 15:30, algo que no ocurre hace harto año y que será tema durante esta semana, donde Colo Colo se enredó, como dice Rodrigo, lo empató Higgins de Rancagua ayer sobre el final, 2-2 el partido en el Estadio Monumental, con goles en el cacique de Leandro Hernández y de Javier Correa, que reapareció luego de la suspensión en lo suyo, marcando un gol importante y luego declarando de forma algo polémica, lo escuchamos en un rato a Correa, mientras que Higgins lo empató sobre el final con un gol de Arnaldo Castillo. Antes había marcado Bastián Yáñez con Buciña en las tribunas y con una actuación bastante discreta del joven Gabriel Maureira, que tiene responsabilidad directa en los dos goles de O'Higgins.
9: Ah, en los dos, dice usted.
28: En el primero y en el segundo.
9: Sí.
28: Para mí, sí. Sí, no, para ti, ¿no?
9: En el primero, sí. En el otro, un poquito.
28: ¿Qué le pasa por arriba de la cabeza en el segundo?
9: Sí,
28: está, es que está mal parado en el cabezazo Arnaldo Castillo. Y ahí, obviamente, queda desacomodado, pero le pasa a medio metro de la cabeza, arriba. Entonces, toda de Maureira, pero vamos a ver si Bociña el domingo va a ser titular o no. O sea, Ortiz ha sido bien, bien lejano con el arquero caboverdiano, sí, en cuanto, claro, a su concepto en la prensa, siempre poniéndole paño frío. Ayer estuve en la tribuna, ni siquiera en la banca. Así que no sé si el domingo es una buena decisión. Lo pone en un mal pie a Ortiz, porque justo Maureira juega un muy mal partido previo a un encuentro que es clave, porque Colo Colo queda a 10 puntos de la U. La U le descuenta 2, le ganó 3-1 a Limache el fin de semana, el día sábado, remontando. Pero si la U llegara a derrotarlo en el Nacional, ya son 7 con 8 partidos por jugar, 9 partidos por jugar. Entonces es una buena decisión la que tiene que tomar Ortiz. Lo pone ahí forzado el rendimiento de Maureira. Lo decía lo de Correa, ingresó, marcó el gol que uno creía que era el triunfo, porque quedaba poquito, y post partido habló de su suspensión, de su retorno y de su mirada de cómo ve el tribunal de disciplina el medio a Colo Colo.
29: Quisieron tomar precedente de una persona, está bien, espero que sea así. Vi que otro jugador le aplaudió, lo empujó al árbitro, le dieron una sola. Entonces la vara está distinta, sabemos, somos Colo Colo. Les duele vernos acá, les duele vernos bien. Entonces lo tratan de desestabilizar de alguna forma. Y yo no tengo que ser tan sincero, me parece.
9: Todos los fantasmas.
27: No tengo que ser tan sincero, mira.
28: Hay gente que no aprende. Y Correa es uno de ellos. Bueno, no aprende, no hay caso. Estuvo tres fechas fuera y vuelve con esta declaración que los quieren bajar. Están 10 puntos arriba. Y no creo que, de verdad, no creo que nadie acá en el medio quiera bajar a Colo Colo ni en la NFP. Bueno, pero es Correa, en su estado puro, hace un gol clave y probablemente pueda ser titular contra la U la próxima semana. Este domingo en el Estadio Nacional. La U, recordemos, le ganó 3-1 a Limache en un partido donde los azules consiguieron su quinto triunfo consecutivo. Partió perdiendo con un error grandote de Castellón a los dos minutos, pero después Ormazábal, Arce y Reina, que se estrenó con un gol con la camiseta de la U, pusieron el triunfo y la pequeña ilusión. 10 puntos los separan y la U tiene en sus pies este domingo poder acortar a 7 y ponerle ahora sí algo de presión a Colo Colo. Una noticia que ocurrió durante la madrugada. Estaban jugando las Diablas el Mundial de Hockey Césped. El partido de hoy era el clave, el que tenían que ganar, porque enfrentaban a Japón. Japón es 18 del mundo, Chile es 13. Perdió Chile, lamentablemente, 3-0 ante las asiáticas y está virtualmente ya eliminada de esta Copa del Mundo. ¿Qué tiene que pasar para clasificar a la siguiente ronda? Pensando que ya perdieron con Países Bajos, hoy día debe ganar el local, Países Bajos, a Australia. Eso tiene que pasar sí o sí. Si las australianas sacan algo hoy día, Chile queda eliminado. Si Países Bajos le gana a Australia, Chile le debe ganar en la madrugada del miércoles precisamente a las oceánicas para meterse en la siguiente ronda. Algo que parece medio ya un poco una quimera, porque si no le ganaron a Japón, que era el rival más débil del grupo, en teoría, ¿por qué le tendrían que ganar a Australia? Bueno, es deporte, pero Chile llega en un pie no ideal y hoy día podría quedar eliminada, si se da la lógica, allá en Países Bajos.
0: Ya pues, Ernesto Contreras, con toda la información del deporte siempre. Nos encontramos en un ratito. Un abrazo.
28: Que estén bien. Hoy juega Tabilo con Jodar, 14 horas en Cincinnati. Tercer partido entre ambos en el año, 1-1. Jodar, el tenista del momento en el circuito.
0: Chau. Vamos que se puede.
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9: Llueve en el norte, las clases suspendidas hoy en Arica, Parinacota, Tarapacá y en 5 comunas de Antofagasta. Inquieta lo de Atacama, Coquimbo, vuelve a caer agüita ahí.
0: Timonel Udi agita aguas en el oficialismo. Dice que las reformas en seguridad pueden debilitar la constitución y que sus votos no están disponibles salvo para un nuevo estado de excepción.
9: La diputada Gail Yomans es la nueva presidenta del Frente Amplio. Votaron a 10.000 personas, menos de un quinto del padrón participó.
0: Homicidio en Paine, un ciudadano extranjero fue baleado. En Quinta Normal, Carabineros repelió un intento de atropello, hay una persona herida.
9: Detenida permanece la periodista y conductora de televisión Ivette Vergara, conducía a 160 kilómetros por hora en la Costanera Norte. En otro caso de narcotráfico está detenido el chico reality Camilo Huerta, que volvió esta mañana al país.
0: En el exterior, masivo ataque ucraniano sobre Rusia. Ministro de Seguridad israelí propone asesinatos selectivos en Gaza.
9: Y en el fútbol, Colo Colo empató con O'Higgins anoche, quedó a 10 puntos de la U ahora de cara al superclásico del domingo. La Calera y Cobresal se hunden en el fondo de la tabla.
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22: Cooperativa. 8, 5 minutos. 8, 5 minutos.
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0: raíces italianas, una historia que ha dado para películas, libros, bueno, diversas interpretaciones, muchos premios, una gran carrera. Estuvo de cumpleaños ayer Madonna, así que dijimos, hay que escuchar a la reina del pop.
1: Cumplió 68 años Madonna Luis Ciccone. Madonna secas para todo el mundo desde hace más de

0: hecho, dejó sus estudios de danza y se fue a Nueva York decidida a convertirse en bailarina. 5 años después publicó su primer disco, Madonna, y en 1984, Like a Virgin, terminó de convertirla en la estrella mundial que es hasta ahora. Su cumpleaños 68 lo habría celebrado lejos de Estados Unidos, según información publicada por la prensa británica y que hasta ahora no ha sido confirmada por la cantante. Viajó con familiares y amigos a la isla griega de Corfú para varios días de festejos. Yo quiero celebrar así mi próximo cumpleaños. Paso el aviso. En Corfú quiero estar.
1: ¿A dónde?
0: En febrero. En Corfú, ahí celebró su cumpleaños.
1: Ay,
0: Madonna.
1: Yo no sé dónde es, fíjate.
0: Isla griega.
1: Ay,
0: claro. Ay, por lo de Vergara.
1: Es que ese detalle no tengo caché. Ya, pero sí, me voy contigo, si es que me, si es que me invitáis.
0: Vamos, 25 de febrero celebramos a la Cata también.
1: ¿Verdad? Tú tienes toda una armada el 25 de febrero.
0: Completa. Ya, una armada infantil. Paula Molina, ¿cómo estás? Buen día.
2: Muy buenos días, Rodrigo, Verónica, para toda la audiencia, para todo el equipo. No está mal eso de los cumpleaños. Tiene unas fiestas espectaculares, Madonna, y además como que las microfilma. Y son totales. En Italia ha tenido una fiesta también, pero maravillosa. Así que así es la vida cuando uno es rica y famosa como Madonna.
0: Puede celebrar en Corfú.
2: Exactamente.
0: Con todos los amigos.
2: Exactamente. Pero recuerdo una gran fiesta que hizo en Italia, en esta plaza donde hacen circular los caballos, que es una fiesta muy tradicional en Italia, y ella la tenía prácticamente tomada en Siena. Y era una cosa, pero

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3: Hola, ¿cómo están? Les saluda con muchísimo cariño Leonard Mart para invitarles, como cada día, a ser parte de esta máquina del tiempo. Una máquina que no requiere ningún combustible especial. Simplemente al escuchar una canción, brotan a través de nuestra mente, alma y corazón, distintas emociones, ya sea la alegría de recordar algún momento especial, una fiesta, algún encuentro entre estudiantes, a nivel familiar, o quizás la tristeza de recordar algún amor que pudo ser y que no fue. Bueno, vaya a saber uno a qué lugar de nuestra mente, alma y corazón nos transporta la magia de la música. Vamos a comenzar el programa del día de hoy con un artista argentino de nombre Eddie Sierra, que en nuestro país tuviera solo un éxito, pero vaya éxito, que formara parte de la banda sonora de la telenovela Bellas y Audaces de TVN en 1988. Recibamos a Eddie Sierra. Todo el mundo necesita...

Estamos compartiendo junto a ustedes este gusto por recordar. Somos Canciones Lejanas, versión latina, disfrutando junto a ustedes de esta selección de grandes clásicos. Vamos a continuar dando un giro en lo que es el estilo, aunque sí, manteniéndonos en la década del 80, en este caso puntual, para recibir a un extraordinario cantautor español, como es el caso de Braulio, y esta canción que nos permite viajar al año 1989, Amándote, Soñándote, junto a Braulio.

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1: Avanza la hora y continuamos disfrutando junto a ustedes de este gusto, de este placer por recordar. Somos Canciones Lejanas, versión latina. Vamos a viajar a los 70 para recibir a la agrupación italiana Mattia Bazar, quienes nos entregan esta canción del año 1978, Mr. Mandarino.

Somos Canciones Lejanas, versión latina, disfrutando junto a ustedes de este gusto por recordar. Para continuar, nos encontramos con una canción que se conociera originalmente en inglés junto al dúo de Captain Antennial. Hablo de Do That To Me One More Time, que llega en su versión en español puntualmente con sus voces originales de Captain Antennial. Recordemos, Ámame Una Vez Más.

Y recordábamos a The Captain and Tennille con su versión en nuestro idioma de Do That To Me One More Time. En este caso, bajo el nombre de Amame Una Vez Más. Éxito del año 1980. Para continuar, nos damos otro gusto para compartir una canción que se conociera originalmente en inglés. Vamos a recibir a una agrupación proveniente del Reino Unido, como es el caso de Bucks Fizz, quienes nos entregan esta canción que se conociera, reitero, originalmente en inglés, con esta versión muy especial en nuestro idioma, del año 1982, Noche sin ti.

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2: Es la hora 9:41.
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2: Tras la pausa, ya estamos de vuelta con más Canciones Lejanas versión latina. Nos encantaría tener su crítica, sugerencia, petición, consulta con lo que es el tema de publicidad radial. Y para ello, siempre disponibles nuestras redes de contacto. En lo que es el Facebook, programa Canciones Lejanas. Nuestro correo, contacto@cancioneslejanas.cl. Y anote nuestro WhatsApp. Ojo, solamente es el WhatsApp de nuestro programa, no de la radio, solo de Canciones Lejanas versión latina, +569 88 44 91 67, +569 88 44 91 67. Vamos a comenzar muy románticamente este nuevo bloque con un verdadero regalón del público chileno. Hablamos de Luis Miguel con esta canción del año 1990, Entrégate.

escuchábamos hace un instante a Luis Miguel con la canción Entrégate. Vamos a continuar a nivel musical recibiendo a un extraordinario cantautor uruguayo, como es el caso de Sergio Facchelli, quien nos invita a recordar este mega clásico del año 1981. El único que te entiende. 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

Escuchábamos y recordábamos a Sergio Facchelli con la canción El Único Que Te Entiende, clásico del año 1981. Para continuar, nos quedamos en la década del 80, en este caso puntual, para recibir a un artista ya instalado en la Galería de los Inmortales. Hablo de Camilo VI, con una canción que nos permite viajar al año 1980. Ok, no está en la primera línea de mega clásicos de Camilo, pero vale la pena compartir esta canción. Zamba, en la voz de Camilo VI.

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1: Estamos disfrutando junto a ustedes de este placer por recordar. Somos Canciones Lejanas, versión latina. A nivel musical nos quedamos en España para recibir a un popular cantante, esporádico actor y popular presentador de televisión. Hablamos de Bertín Osborne, quien nos invita a recordar esta bellísima canción del año 1982.

somos Canciones Lejanas, su versión latina. Una vez más nos quedamos en España para dar la bienvenida a Dani Daniel y este éxito del año 1982, El Amor, El Amor.

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¿Cómo le va? Gusto de saludarle. Las 10 de la mañana con 16 minutos en este día lunes 17 de agosto. Aquí estamos con lluvia desde muy temprano, con lluvias que han sido persistentes, pero no intensas hasta ahora. Lluvias persistentes, pero no intensas. Igualmente ha caído bastante agüita. De acuerdo al informe que nos llega desde la delegación presidencial de Chuapa, hasta las 8 de la mañana en Illapel han caído 7,1 milímetros, en Quilimarí 4,7, en Pilama 7,6, en Mincha Sur 9,6 milímetros, en Huintil 11,8, en Chillapín 8,3 milímetros, en Salamanca 8 milímetros, en Los Vilos 5,4 milímetros, en Canela 9,8 y en Huentelauquén

5,5 milímetros el agua caída hasta las 8 de esta mañana. En Canela ya hay varios lugares sin energía eléctrica producto de la lluvia. Una situación que se vuelve a repetir en Canela. Ha llovido poquito hasta ahora y ya varios sectores están sin energía eléctrica. Está bajando también la quebrada de Cocoú. Me envían un video para tener precaución porque comienza a bajar, a tener agüita la quebrada de Cocoú a esta hora de la mañana, según el reporte de vecinos que nos envían esa información en esta mañana de día lunes, mañana de lluvias. Dicen que va a llover durante toda esta jornada del día lunes. 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Hasta la una de la tarde compartimos, como siempre, muchas informaciones y también canciones.

Ante la llegada de las lluvias, la municipalidad de Illapel ayer informó la suspensión de las clases en los colegios rurales municipales de la comuna. Y esta mañana tomó la decisión también de suspender las clases en los establecimientos municipales urbanos, producto de las lluvias que comenzaron a eso de las 5:30 de la madrugada durante la jornada de hoy. Vuelvo a reiterar, han sido constantes, pero no intensas hasta ahora las lluvias. Hoy saludamos a todos los Jacinto que están de onomástico. Si usted conoce algún Jacinto y le quiere saludar, nos llama a la radio. Nosotros aprovechamos de saludar a don Jacinto Bravo, que está de onomástico. ¿Usted conoce algún otro Jacinto, don Tito? Jacinto Díaz, saludos también para él en esta jornada. 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Avanzamos con canciones.

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1: Es la hora 10:33.
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precio del cobre está imparable. Inicia la semana con un nuevo máximo histórico. El metal rojo marcó hoy un nuevo máximo histórico en la Bolsa de Metales de Londres. El cobre cerró en 6,736 dólares la libra, equivalente a unos 14,850 dólares por tonelada, anotando un avance diario del 2,1%, es decir, imparable. El valor del cobre que inicia esta semana marcando nuevamente un nuevo máximo histórico en la Bolsa de Metales de Londres. 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Buenísimo. 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Le cuento de que durante el fin de semana se suspendió el partido entre Santiago City y el Bruja de Salamanca por la segunda división, con todo el equipo deportivo instalado en el municipal de La Pintana. Los jugadores salieron a hacer el trabajo precompetitivo. El árbitro revisó la cancha

Cuando ya faltaba un minuto para el arranque del compromiso, Nicolás Gamboa, árbitro del partido, decidió suspender el compromiso por lluvias y para no afectar tampoco la integridad de los propios futbolistas y el estado de la cancha. Por lo tanto, Brujas tuvo que devolverse porque el partido no se jugó, será reprogramado el partido entonces entre Santiago City y el Brujas de Salamanca. En otros resultados de la liguilla de ascenso, General Velázquez le ganó por la cuenta mínima a Provincial Ovalle. Concón Napier cayó como local frente a Trasandino por 3-1. Deportes Linares le ganó por 1-0 Provincial Osorno y hoy van a jugar al mediodía, si es que se juega por la lluvia, Santiago Morning frente a Colina. 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

Arriba, arriba el ánimo, así vamos compartiendo esta jornada matinal a través de la radio. 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En esta mañana de día lunes, día en que saludamos a todos los Jacinto que están de onomástico. Y aprovechamos de saludar a quienes también celebran su cumpleaños en este día. Saludos para quienes celebran su cumpleaños en este lunes 17 de agosto. Esta semana será semana de Copa Libertadores de América, con los dos equipos chilenos que siguen en competencia y que quieren seguir escalando en la Copa Libertadores, en la Copa Conmebol Libertadores. Mañana va a jugar la Católica frente a Estudiantes de La Plata, partido de vuelta en el Claro Arena. La Católica empató en Argentina, por lo tanto tiene la opción de poder avanzar. Lamentablemente no estará frente a Estudiantes de La Plata mañana su goleador Fernando Sampedri. En tanto, el miércoles, el cuadro pirata de Coquimbo Unido, con estadio lleno hasta las banderas, porque ya se agotaron todas las entradas, recibirá a Platense. Coquimbo también logró un empate como visitante, por lo tanto tiene la opción de meterse también en la otra ronda de la Copa Libertadores de América el día miércoles, cuando juegue el partido de vuelta frente a Platense. 9 minutos para las 11 de la mañana. Avanzamos en esta mañana de lluvias.

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5: Desde hace ya un par de horas, incluso sale el sol a ratos esta mañana de día lunes con 10 grados de temperatura. Vamos a llegar a 15, eso más o menos indica el pronóstico. El problema es el norte, donde sigue precipitando. Ya en Tocopilla, por ejemplo, hay cierta preocupación porque las piscinas decantadoras ahí no han dado abasto. Claro, cae mucha más agua de la prevista incluso para un año normal. Dayan Márquez, en la región de Antofagasta, ¿qué tal? Buen día.
6: ¿Cómo estás, Rodrigo? Muy buen día. Así es, hace pocos minutos se activó la alerta SAE preventiva para evacuar los sectores Pacífico Norte y Tres Marías en la comuna de Tocopilla por activación de quebradas. Se está realizando este llamado preventivo a evacuar estos sectores, como tú lo decías, a raíz del desborde de algunas de las piscinas decantadoras que existen en este sector. Recordemos que estamos en la región, en las comunas del borde costero de la región de Antofagasta, bajo alerta amarilla a raíz de una baja segregada que podría tomar mayor intensidad, según el pronóstico, durante las próximas horas. Lo que es en la comuna de Tocopilla propiamente tal, han continuado las precipitaciones en los últimos minutos, lo cual ha revertido mayor preocupación en la comunidad, considerando que este aviso meteorológico, según los pronósticos, es muy similar a lo ocurrido durante los años 2015 y 2017. Recordemos que hubo un aluvión también en la comuna de Tocopilla que dejó bastante daño. En el resto de las comunas del borde costero de la región de Antofagasta, Rodrigo, considerar que hubo precipitaciones bastante intensas durante la noche y la madrugada, tanto en Taltal como en Antofagasta, donde se han generado varios aposamientos en distintas arterias de la comuna. Recordemos que las calles no tienen estos sumideros de aguas lluvias, por lo cual se ha posado el agua en distintas arterias y avenidas. Se han presentado varios inconvenientes eléctricos en diversos sectores de la capital regional. En este rato se ha despejado, hay bastante sol, pero según el pronóstico, a eso de las 16 horas volvería a cerrarse el cielo para comenzar a percibir esta baja segregada que está pronosticada, que según se ha señalado podría alcanzar entre los 5 y 15 milímetros de agua caída en Antofagasta y Taltal. Hasta ahora en Antocopilla, por la activación de estas quebradas, es en el único punto de la región de Antofagasta donde alerta SAE preventiva de evacuación.
5: Sector Pacífico Norte y Tres Marías.
6: Así
5: se
6: es,
5: activan las quebradas. Y las piscinas decantadoras no logran contener todo el agua. ¿En qué lugar decía?
6: Esto es en el sector norte de la comuna de Tocopilla, en el acceso a la comuna de Tocopilla. También, Rodrigo, hacer salvedad de que la ruta 1 se encuentra suspendido el tránsito desde el límite de Tocopilla hasta la aduana en la región de Tarapacá, en el sector de Quillagua. Esto a raíz de la misma situación, aposamientos, también el mismo material que ha ido escurriendo hacia la carretera, y por prevención se mantiene suspendido el tránsito vehicular en la ruta 1 desde Tocopilla hacia el norte.
5: Las clases están suspendidas también en esa zona del país. Dayana, ampliamos, gracias.
6: Buen día.
5: Vamos con la situación de la periodista, conductora Ivette Vergara en los tribunales. Felipe Cofre, buen día.
7: Sí, acá en el edificio B del Centro de Justicia, la expectación de la prensa a minutos de que comience la audiencia de formalización, control de detención de la periodista Ivette Vergara, que ayer por la tarde fue detenida en la comuna de Vitacura por conducción temeraria, suspendida circulando a más de 160 kilómetros por hora en una zona permitida de 100 kilómetros por hora. Lo que dice su defensa, su abogado que llegó hace pocos minutos para participar de esta audiencia, es que ella cree que el radar captó la velocidad de otros vehículos que la venían adelantando. Sí reconoce que venía exceso de velocidad, pero no a la que indica Carabineros, que finalmente la detuvo. Escuchamos la voz de Pablo Quevedo, que es su abogado.
8: Ella cree que hay exceso de velocidad, ella reconoce y cree que hay exceso de velocidad, pero ella no cree que haya ido a 161 kilómetros por hora, que es lo que dice el radar.
9: ¿Que sería un auto que la sobrepasó?
8: Dos vehículos que pasaron, dice que pasaron muy rápido por el lado de ella. Y está tranquila. Ya, le afectaba un poquito el hecho que los padres vieran, la vieran en prensa por este motivo.
9: Es primera vez que se le detiene por un delito similar, ¿no?
8: O sea, es primera vez que ella comete en rigor eventualmente un delito.
7: Claro, y se va a solicitar la suspensión condicional del proceso, según lo que ha indicado también su defensa, a la espera de que comience el control de detención y evidencia de formalización.
5: Hay que ver qué dice el tribunal. Felipe, gracias.
7: Buen día.
5: En el deporte, Tavilo a la cancha hoy día en Cincinnati contra Jodar, el tenista de moda, el español, que va a venir a Copa Davis, así que se anticipa un duelo ahí importante en Norteamérica. Las Diablas, que perdieron feo con Japón en el marco del Mundial de Hockey, todo en semana de Superclásico. Cecilia Sebastián.
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10: Damos paso a nuestro obituario. 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Sus restos se encuentran siendo velados en la sede del Colegio de Profesores. Se invita a quienes fueron sus familiares y amigos a una misa por el eterno descanso de su alma, que se lleva a cabo a esta hora en la iglesia de Fátima, y posteriormente su funeral, favor que compromete la eterna gratitud de la familia. 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
10: Solo Dios y nuestros corazones saben lo que significa tu partida. Funeraria La Casa de Cristo tiene el sentimiento de comunicar el sensible fallecimiento de quien fuera en vida, nuestra querida esposa, madre, abuelita, bisabuelita, hermana, tía, suegra, vecina y amiga, la señora Nolvia Isabel Ibacache Ollanadel, que en paz descanse, más conocida como la Chabelita. Sus restos están siendo velados en la que fuera su casa habitación ubicada en la parcela 161 sector Malpaso en Cárcamo. Sus funerales en tanto se realizarán hoy lunes con una misa que se está realizando a esta hora en la iglesia catedral de Illapel y posteriormente un cortejo fúnebre hacia el cementerio Parque del Chuapa en Peralillo. 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
1: Así vamos avanzando en esta jornada de día lunes 17 de agosto. Lunes ya 17 de agosto, compartiendo junto a todos ustedes esta jornada matinal. Nos llega el nuevo reporte del agua caída hasta las 10 de la mañana. Mucha atención. Este es el agua caída hasta las 10 de la mañana. En Illapel 12,7 milímetros. En Quilicura.

7,3, en Pilama 12,8, en Micha Sur 14,8 milímetros, en Huintil 12,4, en Chillepín 8,5, en Salamanca 9,2, en Los Vilos 8,3, en Huentelauquén 8 milímetros y en Canela 13,7 milímetros, ya con problemas de energía eléctrica y conectividad de telefonía celular, los vecinos de la comuna de Canela. Con poca agua ya la luz o la energía eléctrica está cortada en varios sectores de esa comuna. 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Hay preocupación en Los Vilos por el varamiento de tres delfines que vararon en las últimas horas en Playa Amarilla de Los Vilos. Hay tres delfines que vararon, personal de Serna Pesca y pescadores están en el sitio del suceso ante el varamiento, reitero, de tres delfines en Playa Amarilla. Estamos nosotros recabando mayores informaciones para contarle a la una de la tarde en nuestro informativo central. 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La lluvia continúa, es permanente, pero vuelvo a reiterar, no es intensa todavía, pero ya llevamos más de 12 milímetros de agua caída en nuestra comuna de Illapel. Son las 11 de la mañana con 22 minutos. No sé.

11 de la mañana con 24 minutos. 11 de la mañana con 24 minutos. 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Las 11 ya con 28 minutos.

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1: Es la hora 11:33.
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0: 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Vamos a revisar al mediodía el avance de noticias de Cooperate Buenos. 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Avanzamos y lo hacemos como siempre con canciones.
1: Ya. El animal.
2: Fulanito.

Arriba, arriba el ánimo, siempre arriba el ánimo. No te olvides que te acompañamos todos los días después de canciones lejanas, entre las 10 y la 1 de la tarde. A través de radios Juan Pablo II FM de Illapel, Salamanca, Canela y Los Pilos. Estamos en todo el Valle del Chuapa, compartiendo como siempre muchas informaciones y también te acompañamos con canciones en cada mañana. Mucha precaución a los automovilistas que se van a desplazar hasta Los Vilos, ahí a la altura del estero Matagorda. Se observa un aumento de caudal a la altura del estero Matagorda. En Los Vilos se observa un aumento de caudal, por lo mismo se recomienda no transitar con vehículos menores y bajos. Ya es lo que podemos contarle respecto de el aumento de caudal en el estero Matagorda de Los Vilos, producto de las lluvias. Quiso aparecer el sol, pero parece que ya las nubes le volvieron a ganar al sol. Vamos a ver qué va a pasar con las lluvias durante el resto de esta jornada. Pero lo más probable es que continúen durante el día las precipitaciones en nuestra zona. Y también en gran parte de la región de Coquimbo y la zona norte de nuestro territorio nacional. 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Avanzamos con canciones.

solo 9 minutos para el mediodía. A la 1 de la tarde vamos a revisar, como es habitual, las noticias de nuestra zona y la región a través de radios Juan Pablo II FM y nuestras 4 señales, reitero, en toda la provincia del Chuapa. Voy a reiterar el agua caída hasta las 10 de la mañana. Este es el agua caída hasta las 10 de la mañana. En Illapel 12,7 milímetros. En Quilimarí 7,3. En Tilama 12,8 milímetros. En Mincha Sur 14,8. En Huintil 12,4. En Chillapín 8,5. En Salamanca 9,2. En Tilama, no, en Los Vilos 8,3. En Canela 13,7 y en Huentelauquén 8 milímetros. Es decir, donde más ha caído lluvia hasta ahora es en Mincha Sur, 14,8 milímetros, de acuerdo al reporte que nos hace llegar la delegación presidencial de la provincia de Chuapa. Copa Libertadores de América esta semana, bonitos partidos, la Católica recibiendo a Estudiantes de La Plata y Coquimbo recibiendo a Platense. La Católica juega mañana martes, estaremos precisamente con ese partido junto a Cooperativa, y el miércoles, Dios mediante, también estaremos junto a Cooperativa para Coquimbo con Platense. Partidos importantes para los equipos chilenos. De ganar, se meterán entre los 8 mejores de América. 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Faltan solo 5 minutos para el mediodía.

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1: Es la hora 11:58.
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3: 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Rodrigo Vergara, te escuchamos.
4: Sí, es noticia lo de Tocopilla, Sebastián, lo contaba ya Marque hace un rato. Se emiten un par de evacuaciones, alertas SAE por parte del SENAPRED. La primera para el sector Pacífico Norte y Tres Marías. Se activan quebradas ahí, las piscinas de Cantadora no han sido capaces de sostener todo el agua caída en las últimas horas y se supone que esto va a volver. Ahora paró de llover, pero desde la tarde y durante toda la madrugada del martes se supone que podrían caer otros 15 milímetros de agua, una zona que no está para nada acostumbrada a esto, en la región de Antofagasta. De nuevo, la evacuación del sector Pacífico Norte y de Tres Marías y también la evacuación de la población Huella Tres Puntas y de la población Colón. Lo mismo, por activación de quebradas en la comuna de Tocopilla, zona costera, no de la región de Antofagasta. Información económica hasta ahora, Gonzalo Aguirre, ¿qué tal? Buena tarde.
5: Hola, buenas tardes. Sí, lo había anticipado hace algunos días el ministro de Hacienda, Jorge Quirós, cuando comentó que se iba a convocar prontamente una comisión transversal dirigida por un economista independiente que se encargue del tema del estatuto administrativo del gobierno. Por esa iniciativa se conocerán detalles en breve aquí en el Palacio de la Moneda, pues el presidente de la República, José Antonio Kast, va a presentar la comisión asesora ministerial para la modernización del empleo público. Los nombres relacionados, la tarea encomendada entonces se va a detallar en los próximos minutos. En paralelo, se conoce un nuevo informe de balance estructural y nivel prudente de deuda del Consejo Fiscal Autónomo, que advierte que la deuda bruta muestra una alta probabilidad de superar el nivel prudente de 45% del PIB desde 2029. El organismo alerta además que esta proyección descansa en supuestos exigentes de consolidación fiscal y de materialización de mayores ingresos asociados al proyecto de reconstrucción y que se requieren ajustes adicionales para cumplir las metas de balance estructural 2026-2030, ya sea aumentando los ingresos, conteniendo el gasto o mediante una combinación de ambos.
4: ¿Para qué hora la presentación de esta comisión asesora en el tema del estatuto administrativo, Gonzalo?
5: Se anunció aquello para el mediodía, para las 12, así que en cualquier momento ya vemos, están por aquí los equipos de prensa del Ministerio de Hacienda, así que entendemos que en próximos minutos ya se va a conocer ese anuncio.
4: En la Moneda, ¿no?
5: Tal cual.
4: Gracias, Gonzalo Aguirre.
5: Buenas tardes.
4: En La Moneda, donde además hay comité político, harto paño que cortar después de las críticas del presidente de la UDI a la reforma constitucional en materia de seguridad, una cuestión que hoy día defendió el presidente y también el ministro Arrau. Cerramos en el Biobío, Christopher Espinosa, buenas tardes.
6: Hola, Rodrigo, muy buenas tardes. Sí, esto no es un hecho nuevo, pero que lamentablemente se hace común. Una vez más, un adulto mayor es objeto de un violento robo al interior de su casa, sus familiares para mantenerlo a resguardo tienen cámaras de seguridad al interior de la vivienda. Este hecho ocurre la tarde de este domingo en calle Los Carreras con la Central, en el sector de Villa Mora, tan solo a unas cuadras del robo que sufrió una adulta mayor hace ya aproximadamente un año atrás y que también quedó registrado en video. Se conoce el registro, el delincuente ingresa, golpea al adulto mayor, lo deja en el suelo y posteriormente le roba sus pertenencias que estaban a la vista en ese lugar y sale huyendo. Al momento no hay personas detenidas por este hecho, Rodrigo. La víctima es un hombre de aproximadamente 78 años, quien sufre la golpiza y el robo de sus pertenencias al interior de su vivienda en la comuna de Coronel. Se trabaja con carabineros para poder dar con el paradero de los responsables.
4: Christopher, seguimos contigo en el Bío Bío. Gracias.
6: Estoy muy bien.
4: Además, para los próximos minutos se esperan en el Ministerio de Salud novedades respecto del esperado hospital de la zona norte de la región metropolitana. No se sabe mucho qué, pero aparentemente avanza ese proceso, una cuestión que viene ya de varios gobiernos, yo me acuerdo por lo menos dos o tres, que ha cambiado el emplazamiento, que se han anunciado algunas cosas. Vamos a ver qué dicen hoy día ahí en el gabinete de la ministra May Chomali. A las 12:30, todo esto y más, Cecilia Sebastián, en la segunda edición de Día Lunes.
7: Gracias, Rodri.
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8: Expresión de gracias. Ante el sensible fallecimiento de quien fuera en vida, nuestra querida madre, abuelita y suegra, la señora Norma Inés Flores Carmona, que en paz descanse, damos nuestros más sinceros agradecimientos a las siguientes personas e instituciones: Círculo de Carabineros y Gendarmes en Retiro de Illapel, Dirección Nacional de Cernapesca, Servicio Nacional de Pesca y Acuicultura de Valparaíso y Quintero, Jardín Infantil Rayitos del Mirador, compañeros de trabajo Sebastián, Claudia, Marianela y Ángela, familia Carmona Carmona, Jorge Martínez, familia Onel Araya, Andrés Torres, Pedro Suazo, señora e hija, Daniel y Roberto, Elín Rosas y familia, Claudia Pastén, Carmen Mánquez, familia Farías Maturana, empresa inmobiliaria Inversiones Rapel, Pamela Aguilera y familia, familia Castillo Aguirre, Orrego Calderón, Arena Ahumada, Marcela Pizarro y familia, familia Barrera Milla, Yorto Geraldo y familia, Miguel Aguirre y familia, familia Rojas Araya, Carballo Carballo, juzgado de familia de la Ligua, familia Pereira, familia Carmona Briones, Carvajal Suárez, inspección del trabajo de Illapel, Judith Manque, hermanos Guajardo Araya, familia Calderón Ahumada, Manques Moreno, Julio Varas Vega, esposo y familia, Gladys e hijo, colegas Copeuch Norte, familias Rodríguez Flores, Rojas Malebrán, Ávila Muñoz, Manques Borges, familia Tapia, familia Meneses, familia Moscoso Pereira, Jimmy Trigo y familia, familia Flores Carmona, Vladimir Sardi y familia, familia Zapata Vidal, Flores Villalobos, tercer año B y amigos del Liceo Domingo Ortiz de Rosas, familia Sepúlveda Holguín, familias Cerda Briones, Rojo Calderón, Rocío Cortés, Carmona Olivares, amigo y ex apoderados, familia Carballo Rojas, Hugo Peña y Daniela Osorio, familia Milla Rojas, Gustavo Medalla, Carlos Medalla, Rosa Medalla, Alejandro Madrazo de la UNOU, Angélica Madrazo de la UNOU, Teresa de la UNOU Salazar, Alicia Pérez Gaete, Fernando Sepúlveda Holguín, Juana Tapia y familia, Gladys Araya, Parroquia San Rafael de Illapel, Hospital de Illapel, familia Sánchez Jopia, Sánchez Briseño, kinesiólogo Alejandro Pino, familia Fábrica Briseño, familia Araya Briseño, Iván Lazo, locatario de la Plaza de Abastos de Illapel, usuario de Cernapesca Quintero, Cefano Urbano de Illapel, personal del Cementerio Municipal de Illapel, familia Parrao Carballo, Junta de Vecinos Manuel de Gorotizaga, Funeraria La Paz de Cristo, y a todas las personas que de una u otra forma nos acompañaron en nuestro dolor, son los más sinceros agradecimientos de las familias Quirós Flores, Quirós Calderón, Quirós González, Quirós Cáceres, Flores, Marina Quirós Flores e hijos, José Luis Sánchez. Muchas gracias a todos.
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3: Durante la mañana las lluvias eran constantes.

0: A esta hora en Illapel son intensas las lluvias que caen sobre la capital de la provincia del Chuapa y gran parte de todo el territorio de la zona sur de la región de Coquimbo. Seguimos con otras informaciones porque el GORE Coquimbo e Indespa impulsan inversión de 4.600 millones para fortalecer la pesca artesanal de nuestra región. Los detalles con Bárbara Sánchez.
1: En la caleta de Peñuelas, en Coquimbo, se realizó el lanzamiento del programa GORE Indespa, iniciativa que contempla una inversión de 4.600 millones de pesos para fortalecer las capacidades productivas y operativas de la pesca artesanal y acuícola de la región de Coquimbo. El programa, impulsado por el gobierno regional en conjunto con el Instituto Nacional de Desarrollo Sustentable de la Pesca Artesanal y de la Acuicultura de Pequeña Escala, busca entregar herramientas concretas a las organizaciones del sector para mejorar su infraestructura, fortalecer sus procesos productivos y avanzar en la diversificación de sus actividades económicas. Durante la actividad se dieron a conocer dos concursos dirigidos a organizaciones de pesca artesanal. El primero, denominado Cumplimiento Normativo y Desarrollo en Mar 2026, tiene como objetivo fortalecer las capacidades productivas y de sostenibilidad del sector pesquero artesanal y acuícola de pequeña escala, que permitirá financiar proyectos vinculados a la regularización y administración de caletas y áreas de manejo, asegurar la sostenibilidad de los recursos con acciones de repoblamiento, además de proyectos orientados a fortalecer la seguridad en las operaciones. El segundo concurso, Desarrollo Productivo Territorial, está orientado al fortalecimiento de las condiciones habilitantes y el desarrollo productivo territorial de las organizaciones de pesca artesanal, como mejorar la operatividad productiva con sistemas de osmosis inversa o sistemas de autonomía energética. A esto se suma el fortalecer los procesos productivos y valor agregado, también la realización de talleres y capacitaciones. La actividad contó con la presencia del viceministro de Economía y Minería, Daniel Mas, quien indicó lo siguiente.
2: Son 34 caletas, tenemos miles de personas y familias dedicadas al mar. El gobierno regional, Indespa, estemos trabajando en conjunto, y creo que también es una buena noticia, y este no va a ser el último paso, sino que el primero de muchos.
1: Por su parte, el gobernador regional, Cristóbal Juliá, destacó el cumplimiento de los compromisos asumidos con el sector y llamó a las organizaciones a participar de las convocatorias.
3: Cuando nosotros adoptamos compromisos en ese sentido con el sector pesquero, nosotros lo cumplimos, y eso es lo que estamos haciendo el día de hoy cuando se da la apertura de este concurso para que los productores de productos del mar puedan postular desde el 3 hasta el 27 de agosto a través del sitio web de Indespa, y aprovechen porque son recursos que van directamente a nuestros pescadores y nuestros macheros de la región de Coquimbo.
1: Mientras que Edison Alfaro, presidente de la Asociación Gremial de Pescadores de Peñuelas, se refirió a la importancia de esta instancia.
4: Esta instancia es sumamente importante para nuestros pescadores, para el fortalecimiento de nuestros pescadores, para la implementación, y que sigan abriendo más líneas en pro de nuestro trabajo y de las demás escaletas que estamos incluidas en este sector.
1: A estos concursos se sumará una tercera línea de apoyo denominada Fortalecimiento Productivo Individual, cuyo objetivo es fortalecer las capacidades productivas individuales y apoyar el desarrollo de actividades económicas vinculadas al sector pesquero artesanal. Con esta inversión, el gobierno regional reafirma su compromiso con la pesca artesanal y con la recuperación de las actividades económicas afectadas por el temporal, promoviendo herramientas que permitan avanzar hacia un sector pesquero más fortalecido, diversificado y sostenible.
0: Gracias, Bárbara. El Bruja de Salamanca no pudo debutar en la liguilla de ascenso de la segunda división del fútbol de nuestro país el pasado sábado, luego que el árbitro del compromiso, Nicolás Gamboa, suspendiera el partido entre Brujas y Santiago City, el equipo local que debía jugarse en el Estadio Municipal de La Pintana. Tras la revisión de la cancha, el árbitro tomó la decisión de que el partido no se jugara. Por lo mismo, el Brujas recién debutará en la liguilla del ascenso este próximo sábado 22 de agosto a las 3 de la tarde en la cancha 2 del Estadio Municipal de Salamanca, cuando reciba al conjunto de Concón Nacional, que viene de caer durante la jornada de ayer frente a Trasandino de los Andes como local por la cuenta de 3-1. Es lo que teníamos preparado para contarles. Llueve intensamente a esta hora en la comuna de Illapel y en gran parte de la provincia del Chuapa. Nos mantenemos alerta con la noticia.
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6: La Católica suspendió porque justo jugaba con Coquimbo. Entonces ambos llegaron a una suerte de acuerdo para no jugar
7: no,
6: y
7: no hagamos daño
6: y pactarlo más adelante. Pero está bien complejo el partido de mañana con tantas bajas, sin San Pedri, que es todo para la Católica. Vamos a ver si dan el batacazo con un equipo bien alternativo. Y algo del clásico, que es el domingo, escuchemos al Tano Ortiz. Los clásicos hay que ganarlos, dice. Están a 10 puntos de la U, la cortó 2 puntitos la U, pero están a 10 todavía. Esto es lo que dice el Tano Ortiz el día domingo en el Nacional con hinchada visitante.
8: Tengo un pensamiento diferente con respecto a cada vez que se juega un clásico de esta magnitud. Se deja de lado diferencias, se deja de lado la preparación, se vive diferente. Los clásicos para mí se ganan. A veces no se juega, se ganan. De esa manera. Creo que se puede llegar a definir por detalles, pero el que tenga más ganas de sacar el clásico adelante seguramente se va a llevar un buen resultado.
6: ¿Jugará Bocinha? Qué buena pregunta, Rodrigo. Buena pregunta, pero yo creo que no. Si me la pudiera jugar hoy día, yo siento que Bocinha va a ir a la banca. Creo que sería muy fea la quitada de piso para Maureira, porque Bocinha recién ayer apareció en el Monumental, en partidos de Colo-Colo, pero en la tribuna. Maureira atajado gran parte del torneo, ayer no estuvo muy bien, creo que tiene responsabilidad en ambos goles, y sacarlo de una, poner a Bocinha, que todavía no ha jugado ni un minuto, en un partido como un superclásico, creo que va a ser muy aventurado. Todas las fichas van a que el 26 de este mes, contra la Unión Española, Copa Chile, donde Colo-Colo ya está clasificado, ahí jugaría Bocinha. Pero este domingo probablemente va a ir a la banca el arquero caboverdiano, que no ha sido todavía citado por el Tano Ortiz. La duda, eso sí, es Javier Correa, que ayer volvió con todo, en su estilo, con declaraciones polémicas y con un golazo, y uno cree que Correa puede ser titular en desmedro de Maxi Romero, porque ya está habilitado de su suspensión y justo en la semana previa al clásico marcó un gol clave. Así que puede que sea opción desde el arranque, pero recién desde mañana se comienza a hablar.
7: El partido es el domingo en el Nacional.
6: En el Nacional.
7: ¿Y habrá público visitante?
6: Así es, vuelve el público visitante.
7: ¡Qué bueno!
6: 800 entradas para Colo Colo.
7: Todo el mundo se porte bien.
6: Hay que ir de a poquito.
7: Sí. Todo el mundo se porte bien.
6: Sí, entiendo que les van a dar una tribuna lateral a Colo Colo.
9: Ah, no, no con Norte.
6: No, entiendo que es un sector lateral al Cacique, así que vamos a ver cómo funciona esto. Pues un buen paso.
7: Ojalá que bien.
6: Que vuelva al público visitante.
7: Ernesto, hasta las 2 con
6: eso.
7: Todo en Cooperativa.
6: Y con un ojo en el tenis también, en Cincinnati. Que estén bien.
7: Chao.
6: Chao, Rodrigo. Chao.
9: Eso ahora, chao.
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11: 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Pausa y ya seguimos con más información en la segunda edición de El Diario de Cooperativa.
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1: 14 grados. 14 grados en Santiago. Cooperativa. 1:38. 1:38.
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2: Abrimos la página económica del diario de Cooperativa. En La Moneda fueron presentados los integrantes de la Comisión Asesora Presidencial para la Modernización del Empleo Público. Sabemos también del último informe del Consejo Fiscal Autónomo y del precio del cobre. Gonzalo Aguirre, buenas tardes.
3: ¿Qué tal? Buenas tardes. Sí, hace algunos días, tras el despacho ley de la mega reforma y ya revisando los próximos desafíos de su cartera, el ministro de Hacienda, Jorge Quiroz, anticipaba que se iba a convocar prontamente a una comisión transversal dirigida por un economista independiente que se encargue del tema del estatuto administrativo del gobierno, instancia que se concretó con la presentación oficial hace algunos minutos en La Moneda y que estará integrada por 12 expertos de distintas áreas. Son parte de esta comisión asesora para modernizar el empleo público, por ejemplo, el ex director de la ADIPRES, Matías Acevedo, el ex diputado y presidente de la UDI, Ernesto Silva, la ex ministra de la SECPRES, Macarena Lobos, y la ex subsecretaria de Hacienda, Heidi Werner, también el ex contralor general de la República, Ramiro Mendoza. Sobre este tema vamos a escuchar al presidente de la República, José Antonio Kast.
4: El diagnóstico, como en otros temas, está. Ahora falta llevarlo a la práctica. Incluso hay bastante consenso técnico, es amplio, es bastante transversal el consenso técnico. Y se han visto distintas soluciones de cómo mejorar el servicio que prestamos todos a la ciudadanía. Y se ha postergado, porque no es un tema fácil. No es un tema que se vayan a ver los resultados de inmediato. Aquí los beneficios van a llegar más adelante.
3: En tanto, el ministro Jorge Quiroz comentó que nuestro país debe enfocarse en modernizar esquemas de trabajo y de funcionamiento que ya han sido superados por los tiempos, por la tecnología y por las nuevas funciones que ha ido adquiriendo el Estado a lo largo de los años. También que la comisión tendrá como misión abocarse a hacer propuestas relativas a estas modernizaciones y que en ese proceso va a escuchar a los funcionarios, a nuestros legisladores y a distintos expertos, todo en 120 días. El mandatario destacó además que es con los funcionarios públicos esta instancia, no es en contra de alguien. Escuchando a distintas asociaciones gremiales como la ANEF, reaccionó su presidente José Pérez de Belli.
5: En este momento estamos disponibles, como ha sido siempre la historia de nuestra Confederación Sindical, la ANEF, y lo mencionó el presidente de la República en su discurso. Estamos disponibles para conversar con ese equipo humano, para entregar los aportes, la experiencia y quienes ejecutamos la función pública. Y también le diríamos al gobierno que esto siempre es una oportunidad para que converse también directamente cómo va a abordar la ley de presupuesto 2027, la ley de reajuste, la renovación de los contratos, que ahora en noviembre de este año, y por supuesto cómo conversa con los derechos sociales de la ciudadanía.
3: Bueno, en otros temas de la economía, se publicó un nuevo informe de balance estructural y nivel prudente de deuda del Consejo Fiscal Autónomo que advierte que la deuda bruta muestra una alta probabilidad de superar el nivel prudente del 45% del PIB desde 2029. Lo comenta la presidenta del CFA, Paula Benavides.
6: Como Consejo Fiscal Autónomo, valoramos el esfuerzo del Ejecutivo por cumplir las metas fiscales, pero advertimos que se requiere que se materialicen en 2026 medidas de ajuste aún pendientes y que se concreten para el mediano plazo medidas adicionales. Además, proyectamos una alta probabilidad de que la deuda supere el nivel prudente de 45% del PIB desde 2029. Por eso, se requieren ajustes adicionales, ya sea aumentando los ingresos, conteniendo el gasto o combinando ambas vías.
3: Y con respecto al cobre, al igual que el viernes pasado, hoy se registró un nuevo máximo histórico en la Bolsa de Metales de Londres, donde el precio de cierre fue en los $6.73 la libra. Esto impulsado por la escasez del metal, una demanda china más débil y un dólar más bajo. Así, el precio promedio anual ya roza los $6 la libra.
2: Información económica la conocemos siempre con Gonzalo Aguirre. Gracias, buenas tardes.
3: Buenas tardes.
7: En La Moneda hoy día, comité político, apareció el presidente de la UDI, que ayer en el diario le dice al gobierno que los votos de ese partido no iban a estar para su proyecto de reforma constitucional en temas de seguridad, que era mejor no tocar la constitución, que para qué pasar a llevar la institucionalidad, según dicho del diputado. Y se dividió el oficialismo, matizó un poquito después. Camila López, buenas tardes.
8: ¿Qué tal? ¿Cómo están? Buenas tardes. Y el debate por la agenda de seguridad, conocida como la COTE, llegó a un punto político particularmente sensible, porque por primera vez uno de los partidos que forma parte del núcleo del oficialismo planteó abiertamente que no estaba dispuesto a entregar sus votos si el proyecto se mantenía en los términos que se había propuesto. Y es que ayer, en una entrevista, el presidente de la UDI, el diputado Guillermo Ramírez, cuestionó el diseño de la reforma y en particular la decisión del Ejecutivo de llevar a la Constitución materias que a su juicio deberían ser resueltas mediante leyes. Ramírez planteó que incorporar en la Carta Fundamental excepciones a derechos y principios generales podría terminar debilitando la propia Constitución. Y advirtió que la UDI, en las condiciones conocidas hasta ese momento, no estaba en condiciones de apoyar la iniciativa. Esta mañana, en una entrevista con Radio Duna, el presidente José Antonio Kast desdramatizó las críticas y dijo que es positivo que desde distintos sectores se levanten alertas y reparos, porque precisamente eso fue forma parte del debate que debería darse en el Congreso, aunque el mandatario agregó que es muy apresurado decir que no cuenta con los votos. Sin embargo, durante los últimos minutos la tensión aparentemente bajó, porque tras participar en el comité político ampliado, Guillermo Ramírez matizó sus reparos y aseguró que las conversaciones con el gobierno permitieron aclarar parte de las aprensiones que había planteado.
9: Salgo muy contento de este comité político. Nosotros teníamos ciertas aprensiones respecto de las reformas constitucionales, de la forma en que se estaban fraguando. Creo que cuando mañana el gobierno presente las reformas constitucionales en el Congreso, va a recibir un amplísimo apoyo en el Congreso. Quiero agradecerle particularmente al ministro Arrau, que es un ministro que escucha. La UDI hoy está tranquila y que creemos que el proyecto que se va a presentar mañana va a contar con un apoyo amplísimo en el Congreso, en las dos cámaras.
8: Bueno, en paralelo a esta discusión política, se divulgó durante las últimas horas una nueva versión del borrador de la reforma, donde hay un elemento que se mantiene, ya que el gobierno seguiría optando por una reforma constitucional para abordar parte de su agenda de seguridad. Sin embargo, el ministro de Seguridad, Martín Arrau, dijo que lo relacionado a limitar a los condenados por crimen organizado ciertas prestaciones sociales, como el derecho a la salud, quedará entregado a una ley especial.
10: Lo que establecemos es que, tal como existe hoy día en la Constitución para inhabilidades para personas condenadas por terrorismo, nuestro texto actual incorpora una restricción de 15 años para ocupar cargos públicos, para ser director de escuela. Va a incorporar la posibilidad que, a través de una ley especial, las personas condenadas por crimen organizado, narcotráfico, terrorismo, tengan algunas inhabilidades particulares, no generales. Por supuesto que no estamos hablando de cosas que son bien evidentes y burdas, como se han dicho en último tiempo, sino que particulares de algunos beneficios sociales pagados con fondos de todos los chilenos, que creemos que no tienen asidero y por tanto van a quedar entregados a una discusión de una ley particular con la consabida habilitación constitucional que es necesaria para hacerlo.
8: Bueno, desde la oposición, en tanto, las diferencias dentro del oficialismo son vistas como una oportunidad para abrir una discusión más transversal sobre la agenda de seguridad. La presidenta del Partido Socialista, la senadora Paulina Bodanovich, apuntó a una suerte de karma político, recordando el enfrentamiento que el gobierno tuvo con la oposición durante la tramitación de la mega reforma. En tanto, el presidente del PPD, el diputado Raúl Soto, llamó a los partidos de Chile Vamos a construir puentes con la oposición.
11: El karma, porque con la mega reforma quisieron dividir a la oposición, no lo lograron, y con esta reforma que se suponía que era muestra de la más amplia unidad de la derecha, lo que vemos es una fragmentación de las derechas, donde se han salcado las caretas y donde finalmente vemos cómo no hay una posición común frente a un tema que es de absoluta necesidad y urgencia para los chilenos y chilenas. Tal vez esto explica que tuvieron que quedarse con las propuestas de seguridad del presidente Boric.
12: Hacemos un llamado a tender puentes con Chile Vamos. Queremos conversar con Guillermo Ramírez, queremos conversar con Andrea Valladares de Renovación Nacional, con el senador Cruz Coque y con todos quienes en definitiva estén de acuerdo en que tenemos que avanzar en seguridad, pero resguardando las reglas de nuestra democracia.
8: Bueno, la reforma en seguridad ingresa esta tarde al Senado y está previsto que sea dada a conocer formalmente en la cuenta de mañana de la Cámara Alta.
7: Gracias, Camila.
8: Buenas tardes.
2: Y con el propósito de avanzar hacia una coalición progresista, la diputada Gael Geomans asumirá la presidencia del Frente Amplio tras su triunfo de este fin de semana. Jorge Espinosa Cuellar, buenas tardes.
13: ¿Qué tal, Verónica? Buenas tardes. La abogada de 37 años y diputada por la región metropolitana en su tercer periodo, Gael Geomans Araya, será la próxima presidenta del Frente Amplio tras superar en las elecciones del fin de semana a la presidenta saliente, Constanza Martínez, y por amplio margen, aunque con una participación inferior al 20% de la militancia. En conversación con la prensa esta mañana, la parlamentaria delineó sus objetivos de corto, mediano y largo plazo para la conducción de la colectividad de oposición, que ha sido definida también por el Congreso Ideológico como socialista, ecologista, feminista y democrático. En lo inmediato, según señaló Gael Geomans, articular junto a los otros partidos de oposición un frente común de cara a la agenda de seguridad del gobierno para hacer propuestas como exigir que sea tramitado el levantamiento administrativo del secreto bancario que duerme en comisión mixta. Habló también de avanzar hacia una coalición progresista.
14: Hemos concluido que es importante avanzar en una agenda común con los sectores de la Alianza Progresista. Para eso es necesario poder avanzar a una coalición progresista. Hay una agenda en seguridad en donde ya se ha trabajado para poder tener una agenda de respuesta, pero también una agenda que vaya a proponer. Y ahí el levantamiento del secreto bancario, por ejemplo, y que lamentablemente el gobierno no le ha puesto la celeridad para poder dar el debate dentro del Congreso. Por otro lado, también tenemos la agenda laboral y también la arremetida que han tenido en materia de género y los derechos de las mujeres. Eso nosotros lo vamos a ir a defender, lo ponemos como prioridad y vamos a buscar alianzas, articulación para poder oponernos a los retrocesos y así vamos a enfrentar al gobierno de José Antonio Kast.
13: En las elecciones de este fin de semana participaron un poco más de 10.000 militantes. No se llegó a la meta autoimpuesta de 12.000 y la lista de Gael Geomans, Unidad para Avanzar, obtuvo un 55% de los votos, imponiéndose a la de la ex delegada presidencial Constanza Martínez, Frente Amplio para Chile. Como no hubo doblaje, la directiva será una mesa integrada en la que la presidenta saliente quedará como secretaria general. También habló precisamente Constanza Martínez.
15: Estamos orgullosos de nuestro partido, del trabajo que se produjo también en el gobierno, a la salida de él, y hoy día quedan muchos desafíos por delante. Todas mis felicitaciones a mi compañera Gael Geomans, que sin duda va a estar a la altura de este desafío y va a contar con una secretaria general que va a trabajar arduamente por constituir un partido que sea más fuerte en regiones, que escuche más a su militancia de base, que es algo que también salió mucho durante la campaña y que sin duda nos vamos a poner desde ya a trabajar.
13: La derecha dice ver la elección en el Frente Amplio sin esperanza de cambio en la actitud que ha tenido el partido hacia el gobierno. Desde el Partido Republicano, colectividad que se opuso a todas las reformas de la administración anterior, su presidente, el senador Arturo Esquella, proyectó que el Frente Amplio seguirá negando la sal y el agua.
16: No sé qué más en la línea de negar la sal y el agua podría crecer en el Frente Amplio, pero entiendo que quienes han visto de cerca el comportamiento de la nueva presidenta van esa línea. Yo quiero creer que al menos en la agenda que hoy día tenemos sobre la mesa en materia de seguridad, dejen de lado sus reproches políticos, sus ideologías, y se sumen a lo que la inmensa mayoría de los chilenos está pidiendo. Habrá espacios en otras materias para discutir, para que hagan el punto, para que se muestren más de izquierda que el Partido Comunista.
13: En la elección de Gael Geomans como presidenta del Frente Amplio se acentúa la tendencia de que las directivas de los partidos políticos mayoritariamente son encabezadas por parlamentarios. La nueva mesa va a asumir el martes 25, es decir, el martes de la próxima semana. La ceremonia de traspaso de mando será el sábado 29.
2: Y Jorge Espinosa Cuellar con la información política. Gracias. Buenas tardes.
13: Buenas tardes, Verónica.
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0: solicitud de regularización de derecho de aprovechamiento de aguas superficiales, comuna de Canela, provincia del Choapa, región de Coquimbo. Con fecha 30 de junio del 2026, don Leonidas Antonio Ábalos Valencia, RUT 6.273.559-7, presentó la solicitud de regularización de un derecho de aprovechamiento de aguas superficiales, expediente NR 0403-542. Que la Dirección General de Aguas, a través de resolución exenta DGA, Región de Coquimbo, número 1312, de fecha 8 de julio de 2026, en su resuelvo primero señala, declárese admisible la solicitud de regularización don Leonidas Antonio Ábalos Valencia, cédula de identidad número 6.273.559-7, de un derecho de aprovechamiento de aguas de uso consultivo de ejercicio permanente y continuo, por un caudal de 0,20310894144 litros por segundo, a extraer desde el cauce natural denominado río Choapa, específicamente desde el canal Mincha Sur arriba, desde un punto definido por las coordenadas UTM Norte, 6.501.460 metros, este, 271.882 metros, datum WGS 1984, uso 19J, en la comuna de Canela, provincia de Choapa, región de Coquimbo. Solicitud de regularización de derecho de aprovechamiento de aguas superficiales, comuna de Canela, provincia del Choapa, región de Coquimbo. Con fecha 30 de junio del 2026, doña María Daisy Jorquera Contreras, RUT 7.125.019-9, presentó la solicitud de regularización de un derecho de aprovechamiento de aguas superficiales, expediente NR 0403-549. Que la Dirección General de Aguas, a través de resolución exenta DGA, Región de Coquimbo, número 1336, de fecha 9 de julio de 2026, en su resuelvo primero señala, declárese admisible la solicitud de regularización doña María Daisy Jorquera Contreras, cédula de identidad número 7.125.019-9, de un derecho de aprovechamiento de aguas de uso consultivo de ejercicio permanente y continuo por un caudal de 0,35842754367 litros por segundo a extraer desde el cauce natural denominado río Choapa, específicamente desde el canal Mincha Sur arriba, desde un punto definido por las coordenadas UTM Norte 6.501.460 y este 271.882 metros, datum WGS 1984, uso 19 en la comuna de Canela, provincia de Choapa, región de Coquimbo. Solicitud de regularización de derecho de aprovechamiento de aguas superficiales, comuna de Canela, provincia del Choapa, región de Coquimbo. Con fecha 30 de junio del 2026, don Pablo Antonio Collao Vega, RUT 7.532.888-5, presentó la solicitud de regularización de un derecho de aprovechamiento de aguas superficiales, expediente NR 0403-535, que la Dirección General de Aguas, a través de resolución exenta DGA, Región de Coquimbo, número 1314, de fecha 9 de julio de 2026, en su resuelvo primero señala, declárese admisible la solicitud de regularización don Pablo Antonio Collao Vega, cédula de identidad número 7.532.888-5, de un derecho de aprovechamiento de aguas de uso consultivo de ejercicio permanente y continuo por un caudal de 0,47790339157 litros por segundo, a extraer desde el cauce natural denominado río Choapa, específicamente desde el canal Mincha Sur arriba, desde un punto definido por las coordenadas UTM Norte, 6.501.460 metros, este, 271.882 metros, datum WGS 1984, uso 19J, en la comuna de Canela, provincia de Choapa, región de Coquimbo. Solicitud de regularización de derecho de aprovechamiento de aguas superficiales, comuna de Illapel, provincia de Choapa, región de Coquimbo. Con fecha 7 de julio del 2026, doña Teresa del Carmen Yáñez González, RUT 8.491.111-9, presentó la solicitud de regularización de un derecho de aprovechamiento de aguas superficiales, expediente NR 0403-540, que la Dirección General de Aguas, a través de resolución exenta DGA Región de Coquimbo, número 1314, de fecha 9 de julio de 2026, en su resuelvo primero señala, declara admisible la solicitud de regularización doña Teresa del Carmen Yáñez González, cédula de identidad número 8.491.111-9, de un derecho de aprovechamiento de aguas de uso consultivo de ejercicio permanente y continuo por un caudal de 1,01954771943 litros por segundo a extraer desde el cauce natural denominado Río Choapa, específicamente desde el Canal San Francisco, desde un punto definido por las coordenadas UTM Norte, 6.496.823 metros, Este, 277.434 metros, Datum WGS 1984, uso 19J, en la comuna de Illapel, provincia de Choapa, región de Coquimbo.
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5: Es la hora 14:05.
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0: Y póngase abusada, abusada. Continuamos la gran tarde de Charro viendo totalmente el mes de agosto. ¿El Charro pasará agosto? Esa es la pregunta que se hacen todos. Hasta yo me la hago. Lo único que sé es que estoy en vivo y en directo para ustedes, ¿ah?
1: ¿Eh? JR, no digáis que el Charro está grabado. ¿Está en vivo?
0: Porque el Charro es un berraco.
1: Usted es un berraco.
0: Un berraco. Oiga, vamos a continuar la gran fiesta del Charro, viviendo en este mes ya de agosto, mes de los gatos. Yo me creo gato. Pero gato chalé. 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

0: 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Siempre que me dice...
1: Usted es un berraco.
0: Dice que yo soy un berraco, ¿eh? Para ella soy un berraco. 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Ahí estamos hablando, ¿no? Saludos para ustedes. Continuamos con la gran tarde del charro. Con ustedes, hasta las 5 siempre, con las mejores canciones. Esas canciones que usted quiere escuchar.
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1: Es la hora 14:32.
0: 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Solicitud de regularización de derecho de aprovechamiento de aguas superficiales, comuna de Canela, provincia del Choapa, región de Coquimbo. Con fecha 30 de junio del 2026, Don Leonidas Antonio Ábalos Valencia, RUT 6.273.559-7, presentó la solicitud de regularización de un derecho de aprovechamiento de aguas superficiales, expediente NR 0403-542. Que la Dirección General de Aguas, a través de resolución exenta DGA, Región de Coquimbo, número 1312, de fecha 8 de julio de 2026, en su resuelvo primero señala, declárese admisible la solicitud de regularización Don Leonidas Antonio Ábalos Valencia, cédula de identidad número 6.273.559-7, de un derecho de aprovechamiento de aguas de uso consultivo de ejercicio permanente y continuo, por un caudal de 0,20310894144 litros por segundo, a extraer desde el cauce natural denominado Río Choapa, específicamente desde el canal Mincha Sur arriba, desde un punto definido por las coordenadas UTM Norte, 6.501.460 metros, este, 271.882 metros, datum WGS 1984, uso 19J, en la comuna de Canela, provincia de Choapa, región de Coquimbo. Solicitud de regularización de derecho de aprovechamiento de aguas superficiales, comuna de Canela, provincia del Choapa, región de Coquimbo. Con fecha 30 de junio del 2026, doña María Daisy Jorquera Contreras, RUT 7.125.019-9, presentó la solicitud de regularización de un derecho de aprovechamiento de aguas superficiales, expediente NR 0403-549. Que la Dirección General de Aguas, a través de resolución exenta DGA, Región de Coquimbo, número 1336, de fecha 9 de julio de 2026, en su resuelvo primero señala, declárese admisible la solicitud de regularización doña María Daisy Jorquera Contreras, cédula de identidad número 7.125.019-9, de un derecho de aprovechamiento de aguas de uso consultivo de ejercicio permanente y continuo, por un caudal de 0,35842754367 litros por segundo, a extraer desde el cauce natural denominado Río Choapa, específicamente desde el canal Mincha Sur arriba, desde un punto definido por las coordenadas UTM Norte, 6.501.460 y este, 271.882 metros, datum WGS 1984, uso 19, en la comuna de Canela, provincia de Choapa, región de Coquimbo. Solicitud de regularización de derecho de aprovechamiento de aguas superficiales, comuna de Canela, provincia del Choapa, región de Coquimbo. Con fecha 30 de junio del 2026, don Pablo Antonio Collao Vega, RUT 7.532.888-5, presentó la solicitud de regularización de un derecho de aprovechamiento de aguas superficiales, expediente NR 0403-535, que la Dirección General de Aguas, a través de resolución exenta DGA, Región de Coquimbo, número 1314, de fecha 9 de julio de 2026, en su resuelvo primero señala, declárese admisible la solicitud de regularización don Pablo Antonio Collao Vega, cédula de identidad número 7.532.888-5, de un derecho de aprovechamiento de aguas de uso consultivo de ejercicio permanente y continuo, por un caudal de 2,47793319 litros por segundo a extraer desde el cauce natural denominado río Choapa, específicamente desde el canal Mincha Sur Arriba, desde un punto definido por las coordenadas UTM Norte, 6.501.460 metros, este, 271.882 metros. Datum WGS 1984, uso 19J, en la comuna de Canela, provincia de Choapa, región de Coquimbo. Solicitud de regularización de derecho de aprovechamiento de aguas superficiales, comuna de Illapel, provincia de Choapa, región de Coquimbo. Con fecha 7 de julio del 2026, doña Teresa del Carmen Yáñez González, RUT 8.491.111-9, presentó la solicitud de regularización de un derecho de aprovechamiento de aguas superficiales, expediente NR 0403-540, que la Dirección General de Aguas, a través de resolución exenta DGA Región de Coquimbo, número 1314, de fecha 9 de julio de 2026, en su resuelvo primero señala, declárese admisible la solicitud de regularización doña Teresa del Carmen Yáñez González, cédula de identidad número 8.491.111-9, de un derecho de aprovechamiento de aguas de uso consuntivo de ejercicio permanente y continuo por un caudal de 1,01954771943 litros por segundo a extraer desde el cauce natural denominado río Choapa, específicamente desde el canal San Francisco, desde un punto definido por las coordenadas UTM Norte, 6.496.823 metros, este, 277.434 metros, datum WGS 1984, uso 19J, en la comuna de Illapel, provincia de Choapa, región de Coquimbo. 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

0: Y póngase abusada, abusada. Continuamos la gran tarde de Charro viendo totalmente el mes de agosto. ¿El Charro pasará agosto? Esa es la pregunta que se hacen todos. Hasta yo me la hago. Lo único que sé que estoy en vivo y en directo para ustedes, ¿ah?
1: ¿Eh? JR, no digáis que el Charro está grabado. ¿Está en vivo?
0: Porque el Charro es un berraco.
1: Usted es un berraco.
0: Un berraco. Oiga, vamos a continuar la gran fiesta del Charro, viviendo en este mes ya, de agosto, mes de los gatos, ¿eh? Yo me creo gato. Pero gato chalé. 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
1: usted es un berraco.
0: Dice que yo soy un berraco, ¿eh? 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Continuamos con la gran tarde del charro. Con ustedes hasta las 5 siempre, con las mejores canciones. Esas canciones que usted quiere escuchar.
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4: Es la hora 15 en punto.
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0: Lo único que sé es que estoy en vivo y en directo para ustedes, ¿ah?
1: ¿Eh? JR, no digáis que el Charro está grabado. ¿Está en vivo?
0: Porque el Charro es un berraco.
1: Usted es un berraco.
0: Un berraco. Oiga, vamos a continuar la gran fiesta del Charro, viviendo en este mes ya, de agosto, mes de los gatos, ¿eh? Yo me creo gato. Pero gato chalé. 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
1: usted es un berraco.
0: Dice que yo soy un berraco, ¿eh? Para ella soy un berraco. 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

0: 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Continuamos con la gran tarde del charro. Con ustedes, hasta las 5 siempre, con las mejores canciones. Esas canciones que usted quiere escuchar.
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1: Es la hora 15:32.
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Hoy vamos a continuar la gran fiesta del charro aventurero, como todos los días en vivo y en directo de acá, desde la casa estudio del charro aventurero, donde compartimos siempre toda la alegría y la amistad del charro. Vamos a tiro con una buena canción para darle el puntapié inicial a la hora mexicana del charro.

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1: Hoy que te vas sin siquiera mirarme a los ojos. Oye, sí, se van de repente y mandan un WhatsApp. Terminan por WhatsApp. Hoy ya continuamos la gran fiesta del Charro Aventurero, compartiendo con ustedes, como siempre, toda la alegría de su amigo el Charro. Bueno, vamos a estar compartiendo como todos los días hasta las 5 de la tarde con la mejor música, la alegría y la amistad de su amigo el Charrito Aventurero. 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Y es el que suene, que suene, que suene Homero. 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Continuamos con la tarde del Charro. Esta se llama Bohemio de Afición, Amigo de las Farras. De noche mi timón navega sin amarra. Escúchela, muy buena.

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1: Ahí escuchamos este bohemio de afición, amigo de la farra. Esa es la canción del Charro, amigo de la farra. 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Aunque el antro de lo peor me tiene en sus garras, pero me le arranco, ¿eh? Me le arranco, meto cachete, me vengo para Salamanca. Oiga, vamos a continuar la gran fiesta, porque todo el día es una fiesta con el Charro Aventurero, siempre acompañándoles, y también junto a los chicos, pues no, de la farmacia Santa Ana. Ahí está la Serana Feliz, dice Charro, linda canción. Yo sé que es bonita la canción, ¿no? Esa es tu canción, Charro, eres un bohemio de afición. 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
1: 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Continuamos con la gran tarde del Charro Aventurero, compartiendo, por supuesto, estas buenas canciones que hemos preparado para ustedes a esta hora de la tarde, para compartir, para vivir juntos la tarde del Charro Aventurero. Póngale, compadre. ¿Dónde estará Lorenzo? Hoy lo vamos a saber, ¿ah? Porque este es el corrido de Lorenzo. Un saludo a Juan Lorenzo.

0: musiquita que me pusiste, ¿eh?
1: Oye, con ese medio grito me dejó sordo esta veterana. Hoy avanzamos la tarde del aventurero siempre con la buena onda, la alegría del charro aventurero siempre, pues no con este frío.
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1: Oiga, tanto frío, compadre, ha estado helado. En Illapel ha estado helado, en Los Vilos ha estado helado. En Salamanca ha estado helado. Oiga, puro helado nomás. Los bolsillos del charro están helados. No. Y mi corazón, no, pues es delicado, no helado. Hoy avanzamos. 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La camisa rosada, compadre. 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Que parece. 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
1: 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Continuamos con la música en la gran tarde del charro aventurero. Póngale, compadre.

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1: Oiga, muy frío, frío, frío, terrible frío, pero estamos abrigándonos con la música del charro, porque con la música del charro se pasa mejor, uno se abriga, se le pasa el re frío, aunque haga frío.
0: Muy frío, pues no habíamos visto un frío tanto este año como este año tanto frío.
1: Oiga, sí, pero ya se va a pasar el frío. Después viene la escalera aquí en Salamanca, va a llegar a no ver ni respirar, güey. Oiga, avanzamos. 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Vamos a continuar. 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Avanzamos la gran tarde del charro aventurero con estas canciones que tenemos preparadas para ustedes todos los días acá en la gran tarde del charro aventurero. Esta se llama Se la robé y me la robaron. Creo que el karma, ¿no? Ya.

Oye, buena canción a esta hora de la tarde. Se la robé y me la robaron. ¿Qué onda, Charro? ¿Qué onda, Robin? ¿Qué onda, Robin? Naki, así pasa de repente, pero bueno. Es parte del juego, es parte del juego. Oiga, avanzamos con ustedes la gran tarde del Charro Aventurero. Queremos compartir hoy toda la música bonita, toda la buena onda, totalmente en vivo, en directo, como siempre, acá desde los estudios del Charro Aventurero, compartiendo siempre la alegría, la amistad del Charro, junto a los chicos, pues no, acá en la gran tarde del Charro, como es los chicos de Ferretería Gomila. 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Oiga, vamos a continuar la gran tarde del Charro. 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Oiga, avanzamos. La tarde del aventurero, compartiendo también junto a los chicos de Geoplaga. 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Continuamos con la música porque hoy día queremos entregarle a usted toda la música, la alegría y la amistad de su amigo el Charro Aventurero. Y queremos regalarle a usted siempre estas canciones que tenemos preparadas para usted. ¿Cuál es esta? ¿Flor? ¿Feliz? No, tampoco esta. ¿Y esta otra? Tampoco. Bueno, vámonos con esta, que dice más o menos así.

0: Póngale.
1: ¡Ahmed!
0: Dale.
1: ¡Ahmed!
2: Oiga, bueno, continuamos a escuchar a María a la pobre loca. Oiga, avanzamos con ustedes la tarde, porque la tarde es más entretenida.
3: La tarde más entretenida, ¿no?
4: La tarde más entretenida está, ¿verdad?, con el Chato Aventurero.
2: Sí, pues.
4: Cuando está en vivo,
2: pues. Sí, siempre estoy en vivo. ¿Para qué me están invitando que no estoy en vivo, ah? Porque el Charro dejó todos los vicios.
5: Ahí vos sanqueo nomás. Cuando yo te diga toma, vos tenés que tomar nomás.
2: No, no quiero tomar, así que no me inviten a tomar porque no quiero. No, que me digan toma.
5: Ahí vos sanqueo nomás. Cuando yo te diga toma, vos tenés que tomar nomás.
2: Nada que ver. Oiga, vamos a continuar. La gran fiesta del Charro Aventurero, pues no. Vamos a continuar, vamos a avanzar con esta música, esta alegría, esta buena onda, esta amistad del Charro Aventurero, como siempre junto a Sergio Sureño, que nos acompaña cada día acá en la gran tarde del Charro, con todos los alimentos para su mascota. 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

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Oiga, qué bonita palomita para todas las palomas lindas que están en la sintonía del charro, ¿sí? Para todas las palomitas que están en la sintonía del aventurero a esta hora de la tarde, esta canción es un regalo para ustedes.

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1: Oiga, buena música para levantar el ánimo, para que se pase el frío. De aquí yo salgo, me voy a tomar mate con mi madre al tiro. Y que te después de la tetera y a la señora. Oiga, continuamos la gran tarde del Charro compartiendo buena onda, siempre alegría, siempre amistad, siempre esas canciones bonitas para ustedes. Bueno, yo sé que a usted le encanta las canciones, ¿no? Esa canción fue para ustedes.
2: Muchísimas gracias.
1: Muchísimas gracias. Ya, vamos a tocar otra para usted ahora.
3: No la entendería.
1: No, pues, otra canción. Hoy vamos a irnos con una canción bonita a esta hora de la tarde para acompañarles, pues, ¿no? A esta hora siempre con algunas canciones para ustedes.

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2: JR, no digáis que el chazo está grabado, está en vivo.
3: Justamente estamos en vivo, como siempre, en vivo y en directo, compadre. Como siempre, en vivo y en directo, con la buena música que usted quiere escuchar. Pues no, mamá, no puedo con ella. 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
3: 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Oiga, continuamos con la música. Para ustedes acá en la gran fiesta del Charro Aventurero. ¿Y cómo irá el río Illapel? Voy a ir a verlo porque creo que bajó, pero ahora está clarito. Viene poca agua, pero buena.

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Oiga, vamos a continuar con ustedes la gran tarde del Charro Aventurero. 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Continuamos con la música, con la alegría. Con la alegría, tan alegre que soy. La alegría y la amistad de su amigo, el Charro Aventurero. ¿Qué canción tenemos por acá? Vámonos con esta que se llama Morena, mi ne. Y esta, ¿cómo dejar de amarte, no? ¿De cuándo me la tocó esa? Hace tiempo que no la pienso tocar hoy día. Pues no, de ninguna manera. Vámonos con una de los charros de Lumaco. Aquí está Morena de mis amores.

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1: Es la hora 16:57.
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1: Es la hora 16:58.
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1: Es la hora 17, 2 minutos.
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La movida tropical en el aire en esta jornada de día lunes 17 de agosto. Hoy saludando a todos los Jacinto que están de onomástico en esta jornada. ¿Sabe quién nos acompaña como siempre en cada jornada de la movida tropical, compartiendo ritmo y alegría en este día lunes? 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Hasta las 7 de la tarde compartimos hoy la movida tropical, cuando ya las lluvias por ahora cesaron durante esta jornada.

ritmo, qué buen sabor a esta hora de la tarde, compartiendo junto a ustedes la alegría de la música tropical. 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Y aquí estamos nosotros

las 5 ya con 23 minutos. Esta semana es semana de Copa Libertadores de América para los únicos dos equipos chilenos en competencia. Mañana martes a las 20:30, Católica Estudiantes en el Claro Arena. Sin San Pedro, porque está castigado, no puede jugar. El Torito, el goleador de la Católica, 8:30 es el partido. Y el miércoles a las 6, en el Francisco Sánchez Rumoroso, Coquimbo Unido con Platense. Dios mediante, estaremos con esos partidos de Copa Libertadores junto a Cooperativa la jornada del martes y también en la jornada del miércoles, Dios mediante. 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

el campesino de la señora Zunilda con nosotros también en este horario de la tarde, compartiendo ritmo y alegría tropical todos los días de lunes a viernes entre las 7, no, entre las 5 es lo correcto, y las 7 de la tarde. 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Junto a todos ellos, seguimos disfrutando de la música tropical cuando son las 5 de la tarde con 24.

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1: Es la hora 17:31.
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Así recorremos esta jornada de la movida tropical, como siempre en vivo junto a todos ustedes en este día lunes, día de los Jacinto, que están de onomástico. 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Se fue la lluvia, parece. Se vendrán días de frío, heladas matinales. Habrá que habrá que prepararse para las jornadas de frío que vendrán durante esta semana. 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Estamos en la ruta de 71, kilómetro 28, sector Las Trancas, en la comuna de Canela, también compartiendo con nosotros la alegría y el ritmo de la música tropical.

Ahí estaba Alex y el clan Azabache con nosotros también cuando faltan solo 12 minutos para las 6 de la tarde. Para mañana se espera un día cálido con sol, 18 grados para el miércoles, 20 grados para el jueves, 20 grados para el viernes, 23 grados para el sábado 22 y para el domingo 20. Es decir, serán días soleados los que vamos a tener desde mañana con muy poquitas nubes, pero con mañanas heladas, mañanas y noches heladas, tardes bastante templadas de acuerdo al informe de la Dirección Meteorológica de Chile. Es decir, vamos a tener algunos días de sol, ideal para que se sequen los suelos, se termine un poco el barro con este sol que vamos a tener a partir de mañana, de acuerdo a la Dirección Meteorológica de Chile. Reitero, mañana 18 grados, el miércoles 20, el jueves 20, el viernes 23, el sábado 22 y el domingo 20. Es la proyección que tiene la Dirección Meteorológica de Chile para nuestra comuna de Illapel. Qué bueno, así también usted podrá lavar ropita para que se pueda secar con los días de sol que vamos a tener. Más que días calurosos, días templados es los que vamos a tener a partir de mañana en nuestra comuna de Illapel. 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Seguimos, no paramos, hasta las 7 de la tarde. Estoy

Nos reportan auditores que en la población 2 de Illapel están sin suministro de energía eléctrica. Sector de Guacolda con Candelaria Pérez en la población 2 sin energía eléctrica a esta hora de la tarde, cuando faltan solo 6 minutos para las 6 de la tarde. Reiteramos el llamado a personal de emergencia de CGE en el sector de la población 2, entre Candelaria Pérez y el pasaje Guacolda, y otros sectores están sin energía eléctrica a esta hora de la tarde. Es lo que nos reportan auditores que están escuchando la radio en un receptor a pila, porque gracias a Dios la radio se puede seguir escuchando a través de un receptor a pila. 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No, no seguirán. Desde el martes y hasta el domingo, ya les señalaba, tendremos días de sol con temperaturas que bordearán los 18 y 20 grados centígrados. Durante la jornada del martes, miércoles, jueves, viernes, sábado y domingo. ¿Qué va a pasar desde el otro lunes en adelante? Esa información la irá reportando de manera continua la Dirección Meteorológica de Chile. Por ahora seguimos nosotros, pero con lluvia de canciones de la movida.

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1: Es la hora 18, un minuto.
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0: con clase.
1: Las 6 de la tarde con 10 minutos, 6 de la tarde con 10 minutos. Hasta las 7 compartimos esta jornada de la movida tropical. Mañana lo hacemos solo hasta las 6:30 porque después conectamos con el deporte, más bien dicho con las noticias, el deporte y el partido de la Católica. Con Estudiante de La Plata por Copa Libertadores. El miércoles, si transmite Cooperativa Coquimbo con Platense, no tendremos movida tropical. Estaremos precisamente desde las 5 de la tarde con ese compromiso donde juegan los equipos chilenos, la Católica y Coquimbo. Yo quiero que ganen los dos, que gane la Católica y que gane Coquimbo y que sigan en carrera en la Copa Libertadores de América. 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Así vamos transitando por la alegría de la música tropical, también junto a Alimentos Sin, donde tenemos pan y pastelería sin gluten, barras proteicas, galletas, helados y mucho más para diabéticos, celíacos y veganos, en el local 129 y 130 de la Plaza de Abastos.

minutos. Así recorremos esta jornada de la movida tropical. Sí, así la recorremos con ritmo, con alegría. Como todos los días junto a don Tito Rosales ahí en la sala de sonidos. Finalmente se está despejando y se viene lo señalado, se vienen precisamente los días más templados durante lo que se avecina de semana. El viernes será el día de mayor temperatura, 23 grados para el viernes. Martes, vamos entre martes, miércoles, jueves, sábado y domingo, vamos a acercarnos a los 20 grados, pero el viernes tendremos 23 de acuerdo al informe preliminar que ya reporta la Dirección Meteorológica de Chile para nuestra zona, en especial para la comuna de Illapel y también de Salamanca. Las temperaturas serán un poquito más bajas en la zona costera de Los Vilos y también en la zona de Canela. 88.7 en Canela, 90.3 en Illapel, 103.3 en Salamanca, 96.1 en la comuna Balneario de Los Vilos. 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Minimarket y Pet Shop La Uvita con nosotros también a esta hora de la tarde. Las 6:23 minutos.

Ritmo y sabor alegre, ritmo y sabor alegre en esta jornada. Día lunes recién, cuesta comenzar el día lunes, pero aquí estamos para acompañarles siempre en este lunes, día de los Jacinto, que están de orbástico. Y también saludamos a quienes celebran su cumpleaños. 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

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Saludos para quienes nos escuchan en la locomoción colectiva, en su vehículo particular o en su lugar de trabajo. Para todos ellos es la alegría de la música tropical.

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1: Es la hora 18:32 minutos.
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20 minutos para las 7 de la tarde, 20 para las 7. 17 colegios de Coquimbo y Andacollo no tendrán clases mañana. ¿Ya? Son 17 los colegios de Coquimbo y Andacollo que mañana no tendrán clases, en su mayoría colegios ubicados en las zonas rurales y costeras de Andacollo y Coquimbo respectivamente. Son 17 los colegios rurales de Coquimbo y Andacollo, reitero, que mañana martes no tendrán clases, están suspendidas. 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El partido que estaba programado para el pasado sábado lo suspendió el árbitro a un minuto del arranque del partido pactado para las 3 de la tarde. El árbitro Nicolás Gamboa decidió que no estaban las condiciones para jugar por la lluvia y porque la cancha iba a quedar en pésimas condiciones. Me refiero a la cancha del Estadio Municipal de La Pintana, hasta donde viajó el Brujas para jugar frente a Santiago City. Finalmente el partido se suspendió y se va a reprogramar. Pero este sábado 22, el Brujas finalmente va a debutar en la liguilla del ascenso como local frente a Concón Nacional, que viene de perder frente a Trasandino de los Andes como local por 3-1. Concón Nacional entonces, este sábado 22, a partir de las 3 de la tarde, en la cancha número 2 será el rival de Brujas en su debut en la liguilla del ascenso.

Así vamos avanzando en esta jornada de día lunes. Le cuento que el alcalde de Los Vilos llevará emergencia del Valle de Pupío al Senado y va a exigir fiscalización por situación que se vive en el sector de El Mauro de la comuna Balneario de Los Vilos tras el evento ocurrido en el tranque de relaves El Mauro de Minera Los Pelambres en las pasadas lluvias que afectaron a gran parte de nuestra región. De eso le vamos a contar mañana a la 1:00 p.m. en nuestra edición central de noticias, como siempre, en vivo para toda la provincia del Chuapa. 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Este próximo jueves celebramos el natalicio del padre de la patria, Bernardo O'Higgins. Eso será el día jueves 20 de agosto. Habrá diversos actos a lo largo del país y también, por supuesto, en la ciudad de Chillán, que el día 20 precisamente es feriado en esa zona de nuestro país por el natalicio del padre de la patria, Bernardo O'Higgins. Nos vamos, pero nos vamos siempre con la alegría de la música tropical. En un ratito llegan las noticias y el deporte de cooperativa a través de las cuatro señales de Radio Juan Pablo II FM.

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1: Es la hora 18:54 minutos.
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0: 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Cooperativa, 7:00 p.m.
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2: Gracias por seguir con nosotros, camino a nuestra última hora de programa. Ya hasta las 8 estamos haciendo lo que queda del día en Cooperativa. 13,5 grados a esta hora, está un poquito helado, ¿eh? Hasta ahora en Santiago. Ojo lo que nos había adelantado más temprano Arnaldo Zúñiga, las temperaturas mínimas van a estar bien bajitas en los próximos días. Por ejemplo, mañana martes solo 2 grados, el miércoles 3 grados. Ya hacia el jueves van a estar subiendo un poco las mínimas en torno a los 6 grados. Así que a resguardarse por las mañanas en los días que vienen. Es momento para revisar los titulares. Álvaro Lozano está de vuelta con nosotros.
3: Evacuaciones y albergados en Tocopilla por las lluvias. Hay alerta amarilla en el borde costero de Antofagasta. Mañana se reabre el paso a los Libertadores. Estuvo 34 días cerrado. Va a estar habilitado solo para el transporte de carga. En la UDI ahora le bajan el tono a sus críticas y expresan apoyo a las reformas constitucionales de la agenda contra el crimen organizado y el terrorismo. En situación de calle encontraron en el centro de Santiago a ex concejala de Graneros, desaparecida desde inicios de mes. Construir una coalición progresista es uno de los propósitos de Gael Yeomans, presidenta electa del Frente Amplio. En el mundo, Donald Trump habla de intercambios muy positivos con Kim Jong-un, el líder de Corea del Norte. En Venezuela, en tanto, van más de 6.400 muertos por el doble terremoto. Y en el fútbol, múltiples bajas en la UC para su revancha mañana por Copa Libertadores. Hoy Palestino y Huachipato continúan la fecha 19 del torneo.
2: Álvaro Lozano, destacando, subrayando lo que ha sido noticia en esta jornada. Gracias, Álvaro.
3: Hasta pronto, Rafa.
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2: El presidente de Estados Unidos, Donald Trump, reveló contactos muy positivos con Kim Jong-un, asegurando que el líder norcoreano respondió a sus mensajes tras anunciar la reducción de ejercicios militares conjuntos con Corea del Sur. Este acercamiento sigue a 3 reuniones previas, orientadas a la desnuclearización y al distanciamiento de Trump con Seúl por diferencias en gastos militares y política exterior.
4: Why hasn't Kim Jong-un responded to your request to have a conversation?
5: How do you know he hasn't responded?
4: Has he?
5: Yeah, he has.

0: gracias para la policía, gracias para Cruz Roja que da la comida, pero nosotros no queremos comida, queremos asilo.
1: Este es el sonido en Ceuta. No queremos comida, queremos asilo, es lo que se escucha decir a los migrantes que entraron de forma irregular a España. Son cerca de 200 personas marroquíes que siguen viviendo en un asentamiento improvisado en Ceuta, exigiendo hacer valer su derecho a pedir asilo. Además de ellos, son entre 5.000 y 8.000 las personas que permanecen en todo Ceuta luego de la crisis fronteriza de finales de julio, durante la cual unos 72.000 migrantes llegaron desde Marruecos en apenas 2 días a esta ciudad autónoma. En Sudamérica, la magnitud del desastre tras el terremoto de 7.4 del 10 de agosto de este año ha provocado una movilización solidaria sin precedentes en el centro oeste de Colombia, consolidando el despliegue de la campaña nacional Colombia, un solo corazón. Los reportes oficiales emitidos por la Unidad Nacional para la Gestión de Riesgo de Desastres, UNGRED, y las intervenciones del ministro del Interior, Rodrigo Lara Restrepo, reflejan la compleja logística y la tensión en las zonas más golpeadas.
2: En nombre del gobierno nacional, gracias, gracias, gracias. En nombre del presidente, de todo su equipo de ministros, de todos sus funcionarios, sus acciones, sus gestos nos inspiran profundamente, nos llenan de compromiso para seguir trabajando, y ese ejemplo de los colombianos es de verdad el camino que nos trazan para dar todo, todo lo que dé el espíritu, el alma, el cuerpo y nuestro corazón por este país. Muchísimas gracias y ánimo.
1: El actual presidente brasileño Luis Inácio Lula da Silva inició su última campaña electoral buscando un cuarto mandato para frenar el avance de la derecha, enfrentándose en empate técnico, según las encuestas, a Flávio Bolsonaro, hijo del expresidente, hoy encarcelado, Jair Bolsonaro, quien también ha abierto la carrera a un lugar emblemático en la playa de Copacabana, en Río, una política del clan. La contienda se perfila tan reñida como aquella en que Lula ganó por solo 1,8 puntos a Jair Bolsonaro. Bad Bunny ofrecerá el próximo fin de semana 2 conciertos en su Puerto Rico natal como cierre de la gira mundial Debí Tirar Más Fotos, según confirmaron sus promotores tras semanas de rumores que llevaron a algunos de sus seguidores a hacer filas para adquirir las posibles entradas. Cerramos en casa, fue el mensaje en redes sociales de la productora sobre una imagen en la que aparecen todas las paradas de la gira, las famosas sillas y la bandera de Puerto Rico. Los conciertos serán este 23 y 24 de agosto, 22 y 23 de agosto en el estadio Irán Vítor de San Juan. Y la venta de boletos comenzará este miércoles a través de Puerto Rico Ticket, PR Ticket, siendo de modo digital y no presencial como en anteriores ocasiones. Además de los conciertos, habrá durante el día experiencias exteriores en el recinto, según informó la productora, entre ellas un mercado local. La gira Debí Tirar Más Fotos, que comenzó en noviembre de 2025 en República Dominicana y concluyó el pasado mes de julio en Bélgica, ha tenido paradas en múltiples países como México, Colombia, Chile, Brasil y España. 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
1: La agenda de relaciones exteriores ha tenido varios hechos destacados durante el mes de agosto. Uno de ellos tiene que ver con Estados Unidos, país que recordemos no es miembro del Estatuto de Roma, que retiró su firma del tratado en el año 2002 y que hace algunos días, a través de su secretario de Defensa, pidió a 19 naciones latinoamericanas que forman parte de una coalición antidrogas abandonar dicho tribunal, acusándolo de ser una amenaza a su soberanía. Hablamos de la Corte Penal Internacional. Parte de los temas que vamos a conversar aquí en lo que queda del día con el ex embajador de Chile en nuestro país, en Estados Unidos, Juan Gabriel Valdés, entre otros cargos, por cierto, en su carrera. ¿Cómo está, Juan Gabriel? Bienvenido aquí a lo que queda del día en Cooperativa.
2: Muchas gracias, Rafael, un gusto de estar con ustedes.
1: También, por supuesto, para nosotros, comenzando por este tema que ha sido de los últimos hitos en la relación multilateral de Estados Unidos con América Latina y también en lo puntual de la bilateral con Chile, ya con una exigencia, con un emplazamiento a dar un paso que es bien soberano, digamos, para los 19 estados que son miembros de esta coalición.
2: Bueno, sin duda que es una demanda absolutamente improcedente. O sea, que Estados Unidos le pida a sus aliados de que se retiren de un tribunal que Chile no solamente apoyó, sino que Chile persiguió inscribirse y de alguna manera formar parte de él, incluso modificando su propia constitución. Por lo tanto, yo me debo dar por satisfecho hasta el momento con la declaración del canciller Pérez Maquena, que señaló que Chile mantiene su adhesión y no tiene ninguna intención de dejar la Corte Penal Internacional. Creo que la demanda es improcedente, más aún cuando se plantea entre ministros de defensa. O sea, realmente concebir o de las descripciones que he visto, hechas por tanto por el secretario Rubio como por el ministro Exet, respecto de una suerte de carácter delictual de este grupo de jueces que están constituidos en la Corte, realmente raya, digamos, lo inverosímil y muestra de que hay una tendencia extremista muy clara instalada dentro del gobierno de los Estados Unidos.
1: Comentábamos recién que retiró su firma, ¿cierto?, iniciando el nuevo siglo, que no es miembro del Estatuto de Roma, pero ¿estos son los pasos más concretos que ha dado Estados Unidos, formales, incluso pidiéndole a países que se salgan de la Corte Penal Internacional?
2: A ver, Estados Unidos ha tenido siempre cierta resistencia, y es histórica, a pertenecer a organismos internacionales o a pertenecer a organismos multilaterales, por cuanto siente de que la pertenencia misma disminuye o reduce su capacidad de acción internacional y disminuye su poder. Esto viene desde hace mucho tiempo. Hay que acordarse que el Senado de Estados Unidos rechazó la Liga de las Naciones que había sido propuesta por el presidente Wilson después de la Primera Guerra Mundial. O sea, esto no es un tema actual, es un tema muy antiguo. Ahora, que Estados Unidos proceda de la manera como está procediendo ahora con sus aliados, es algo absolutamente nuevo, desde la Segunda Guerra Mundial al menos. Estados Unidos no considera válido el punto de vista de sus aliados en muchas áreas, partiendo por Europa, y hoy día se lo está transmitiendo a América Latina, a la cual le está pidiendo no solamente que deje la Corte Penal Internacional, sino que en definitiva está dejando nulos todos los tratados y los acuerdos multilaterales que nos unen. Y eso es algo extraordinariamente serio para la política exterior de un país como Chile.
1: ¿Podría en algún minuto de aumentar esta presión obligar a los países, en este caso lo que más nos interesa, ¿cierto?, a Chile, a dar algún paso hacia atrás o hacia adelante en la relación con Estados Unidos, digamos, si esto forma parte ya no solo de un llamado, de una exigencia, sino de algo concreto, algo que pueda condicionar su relación bilateral?
2: Yo no quisiera que eso fuera así, por cuanto la relación con Estados Unidos es muy importante. Toda persona que conoce mínimamente el mundo internacional sabe el rol que juega Estados Unidos en el mundo, la importancia que ha tenido no solamente su desarrollo tecnológico y su economía, sino que también ha tenido la manera como interpreta o ha interpretado muchas veces la democracia, lo que significa la elección mediante el voto popular y el sistema electoral, institucionalizado, la elección de las autoridades. O sea, Estados Unidos efectivamente es un experimento, como ellos mismos dijeron, que hasta hace muy poco tiempo iluminaba la posibilidad de avanzar más aún en la democratización del mundo. Pero hoy día está realmente en un proceso de freno, de retroceso, que en el terreno comercial, por ejemplo, se expresa en un proteccionismo ya sin límite, y que en el área multilateral es muy complicado porque pone en riesgo toda la estructura y la estructura internacional y los acuerdos que tenemos entre nosotros, partiendo para Chile, por ejemplo, con el acuerdo de libre comercio, que en realidad hoy día no vale mucho en el cuadro en el que estamos.
1: Claro, porque se ha estado negociando, digamos, y renegociando también la política arancelaria.
2: Así es, y la pregunta es si uno tiene que negociarla. Hemos llegado a un punto en el cual, si se nos acusa incluso de estar transformado en una especie de país, en un país que acepta la trampa de alguna manera el dolo en todo lo que es el comercio internacional, como que desviamos productos chinos a Estados Unidos, y sin ninguna prueba, sin ninguna consulta, sin ningún dato, cuando estamos en ese contexto, la verdad es que es muy difícil imaginar que nosotros podemos seguir negociando 2% o 2%, 2.5% en un cuadro de normalidad.
1: Ahora, ¿qué tan complejo es ese escenario, Juan Gabriel Valdés, de, por ejemplo, decir, bueno, si esto está escrito, porque hay que revisarlo, sí, hasta qué punto es riesgoso revisarlo, y también, digamos, las pocas opciones que a lo mejor hay de decir no dialogo?
2: A ver, la pregunta en el fondo lo que expresa es, ¿cómo se le dice que no a Estados Unidos? Porque al final nosotros tenemos un cuadro en el cual, digamos, Estados Unidos ha mostrado que lo que quiere es establecer acuerdos bilaterales directos con países en materia comercial, y eso significa anular aquellos acuerdos que están sometidos a normas que son más amplias, como lo que estableció el Acuerdo de Libre Comercio con Chile. Todos los pasos que llevaban a discutir las diferencias que podían existir entre dos naciones con ese acuerdo, que están establecidas en el acuerdo, con nombre y apellido, vale decir, los temas que tengan que ver con problemas laborales, los temas que tienen que ver con diferencias arancelarias, etcétera, están todos determinados por el tratado. Estados Unidos no ha seguido ni uno solo de los puntos que establece el tratado para acordar con Chile fórmulas distintas a las que hoy día imperan. Y lo que quiere es, en el fondo, dejar caer ese acuerdo para tener un acuerdo bilateral en el que impone sus propias condiciones. Esa situación no es aceptable por Chile, yo creo que hay que decir que no. Y no sería la primera vez, porque le hemos dicho que no ante Estados Unidos y hemos mantenido al mismo tiempo una relación perfectamente normal. El cuadro es tan incierto, además, en términos de qué haría Estados Unidos y qué puede hacer Estados Unidos, que sin duda que la situación es muy difícil para todos, para ellos y para nosotros.
1: Juan Gabriel Valdés, ¿ha habido también allí un cambio de mirada o de actuación, al menos en la esfera pública, por parte del actual gobierno, que se había mostrado quizás más cercano y, por ende, más lejano a China, y en algún minuto se enfrascó incluso en una discusión con el embajador de Estados Unidos y cierra la semana invitando a la moneda al embajador de China?
2: Mire, yo he pensado que este gobierno ya habrá comprendido que las dificultades con Estados Unidos por las cuales se acusó al presidente Boric y a mí mismo en algún momento, estas ideas de que nosotros estábamos promoviendo un conflicto con Estados Unidos, cuando en realidad este gobierno hoy ha comprobado que ellos no han promovido nada, sino que es Estados Unidos el que viene con posturas que son sencillamente inaceptables por Chile. Eso espero que el gobierno lo haya entendido. Aquí no es simplemente de cambiar la ideología y decir este es un gobierno distinto, somos amigos de Estados Unidos y los anteriores no lo eran, porque en realidad Estados Unidos no está en una lógica simplemente de aceptar socios, está aceptando países que se someten absolutamente a sus intenciones políticas internacionales. Y eso es lo que hace difícil hoy día un cuadro de confianza plena y está debilitando el cuadro en el cual nosotros hemos llamado históricamente a Estados Unidos un socio esencial o estratégico. Está debilitando ese punto de vista, por cuanto cuando se pierden las confianzas se hace muy difícil reconstruir luego acuerdos mayores.
1: Bueno, supimos también hace una semana del exministro Juan Carlos Muñoz de Transporte, ¿cierto? Al cual se le había quitado la visa y ahora ya la recuperó, digamos, pero en su minuto también formó parte de una acusación a la cual se aplica una sanción, por decirlo de alguna manera.
2: Por supuesto, yo creo que hoy día hay casos todavía más dramáticos de personas que simplemente por expresar su opinión han recibido cancelación de sus visas. Por lo tanto, creo que es una práctica que Estados Unidos está llevando a cabo de una manera muy frecuente. Hay una politización de un conjunto de factores que históricamente fueron considerados dentro de un marco multilateral, dentro de un marco de acuerdos entre los países. Tanto los aranceles se han transformado en un castigo político, las visas se han transformado en una herramienta de castigo político, y hoy día hay cierta gente que dentro del gobierno americano que no tolera ni siquiera las opiniones críticas.
1: Estamos conversando con el ex embajador de Chile en Estados Unidos, Juan Gabriel Valdés, aquí en lo que queda del día en Cooperativa. ¿Está compleja la diplomacia, Juan Gabriel, en definitiva hoy? monedas de cambio, a veces negociaciones, entre otras, caprichos, caudillismo, en fin, se cruza mucho con la manera en que los países se puedan relacionar, también las voces, ¿cierto?, que insisten en cuestionar el multilateralismo.
2: Así es. Yo siento que en una situación como esta, que es una situación extraordinariamente peligrosa para países como el nuestro, que es un país abierto, que desea tener una diplomacia abierta, regida por el interés de Chile, que tiene que definirse en cada oportunidad, un país así requiere de mucha unidad para enfrentar un momento como este. Y requiere de mucha audacia también. Y siento que eso es una cosa que nosotros debemos ayudar a construir. Porque si el país no está unido, si no hay diálogo sobre este tema entre la oposición y el gobierno, si no se buscan opiniones comunes con las comisiones internacionales del Congreso, si no existe, digamos, un discurso común, podemos fácilmente ser avasallados. Y en ese contexto, los principios son fundamentales. Se tiene que recurrir a los principios porque eso es lo que les permite a un país tener fuerza y que otros concurran a apoyarlo. Nosotros no estamos en un conflicto directo con Estados Unidos, sin duda que no, y no lo queremos en ningún caso. Pero es evidente que tenemos que buscar fortalecer los instrumentos que hacen política exterior. Un gobierno que debilita la Cancillería, por ejemplo, es un gobierno que tiene menos instrumentos para enfrentar un cuadro como este. Tiene que confiar en la gente que ha tenido experiencia en esto y que es profesional en estas materias. Y sobre todo tiene que tener un diálogo abierto para poder avanzar en un cuadro de postura común que le permita a Estados Unidos entender cómo

0: Bueno, la reunión de canciller, del canciller, la convocatoria que hace el canciller al grupo ex cancilleres tiene como sentido precisamente el buscar unificar criterios, escuchar opiniones y tratar de llegar a posiciones comunes. Yo lamento que, y es probablemente por la agenda que tiene el canciller, que lo ha citado una sola vez, la primera vez, después inmediatamente el cambio de mando, en el que la discusión fue lo que significaba el rechazo del gobierno del presidente Kast a la candidatura de Michelle Bachelet en Naciones Unidas, que era un tema que precisamente nos desunía, nos separaba, dividía el país y no servía para nada desde el punto de vista del interés de Chile. Algo preocupante hoy es la reunión de partidos de ultraderecha que se está preparando en Santiago, que nuevamente vienen a dividirnos, no vienen a permitir un diálogo tranquilo y de alguna manera constructivo frente a la situación que enfrentamos con Estados Unidos, sino que van a llegar en un cuadro en el cual las acusaciones y las versiones van a ser claramente divisivas para la sociedad chilena. Yo creo que eso no es positivo como política exterior.
1: ¿Qué está en riesgo si se mantiene esto, si no se corrige, si no se abren más los diálogos? ¿Qué está en riesgo respecto a la política exterior de Chile?
0: Yo tengo la impresión que no tenemos todavía la dimensión del tema. Vale decir, aquí lo que hemos visto es que un tema como el arancelario, que es un tema que al principio nos pareció solamente comercial, se desarrolla, se expande a áreas que no son las mismas, simplemente comerciales o económicas. Tenemos la petición de salir de la Corte Penal Internacional, tenemos la pretensión de Estados Unidos de que nosotros aumentemos nuestro gasto militar a título de escopeta, porque nosotros no vemos la razón de que nosotros tengamos que hacer eso, y además, como se ha señalado, no lo hacemos por instrucción de nadie. Y por lo tanto estamos creando un cuadro en el cual las peticiones y los planteamientos que tenga Estados Unidos hacia adelante son insondables e innumerables. No podemos imaginar hasta dónde puede llegar una situación como esta, sobre todo si efectivamente el propósito es excluir a China del continente americano, que es en el fondo un propósito de carácter geopolítico estratégico que obviamente no es compartido por muchos países de América Latina, que tienen una muy fluida relación comercial con China. Entonces el cuadro es difícil, es un cuadro en el cual tenemos sobre todo que buscar unidad nacional y que tenemos sobre todo la necesidad de ser conducidos por la política exterior, tiene que ser conducida por el presidente de la República, que tiene que dar opiniones sobre este tema y no hacer como que no hay opinión. Yo siempre dije en Estados Unidos cuando estaba embajador, la política de hacerse leso con el gobierno de Trump es una política inútil. Al final, digamos, no funciona. Aquí de lo que se trata es de tener posiciones basadas en principios. Chile es un país que ha tenido una historia de principios en materia de política exterior, que ha defendido su dignidad y su soberanía, sin duda, durante muchos años y muchas décadas y muy diferentes gobiernos. Y que hoy día no puede fallar en eso, porque efectivamente yo creo que, y lo digo con la autoridad que me da la edad que tengo, nunca hemos vivido un cuadro como este, nunca.
1: Avanzando en esta conversación, Juan Gabriel Valdés, en la parte final, la candidatura de la expresidenta Michelle Bachelet, ¿de qué manera observa el contexto que se viene? Ya hubo, cierto, algunas primeras señales, ¿qué tan complejo es? ¿Qué puede pasar también con el número de aspirantes que hay?
0: A ver, yo creo que es muy difícil el cuadro y creo que efectivamente muestra de que digamos, la discusión sobre Naciones Unidas está cruzada no solamente por las personalidades que están en competencia, sino que también por el interés que tiene Estados Unidos en permitir que haya Naciones Unidas autónomas con capacidad de autoridad en términos internacionales, legales, en fin. Pero en todo caso, el problema está en que la cuestión esencial para nosotros es que Michelle Bachelet ha hecho un trabajo absolutamente extraordinario en poner sobre la mesa para todos los candidatos los principios fundamentales que permitieron la creación de Naciones Unidas, la creación de la Carta, los principios que encarna la Carta de Naciones Unidas, los principios de defensa de la integridad de los países, los principios de defensa de la soberanía de los países y los principios de igualdad dentro de los organismos multilaterales para poder negociar de una manera legítima y no simplemente basar el mundo en una suerte de que el más poderoso tiene la capacidad del uso de la fuerza y por lo tanto los demás tienen que someterse. Esa es una discusión demasiado antigua. Y yo creo que la presidenta ha sido capaz de hacer ese ejercicio de poner este tema y de alguna manera llevar al resto a asumir esa necesidad. Ahora, en el término electorales, el primer resultado no nos fue simpático, por cierto, pero estamos en eso, hemos recibido los ex cancilleres que estamos ayudando.

0: Mi ser bachiller en esta materia, hemos recibido siempre el apoyo de quienes la patrocinan, que son los dos más grandes países de América Latina, Brasil y México. Estamos viendo la situación, entiendo que hay otro poll, straw poll se llaman, mañana en Naciones Unidas, y vamos a ver qué pasa.
1: Finalmente, ya sea en forma o fondo, ¿qué tan negativo ha sido que no haya tenido el Estado chileno, digamos, el apoyo a través del gobierno de turno?
0: Mire, yo ya lo he dicho muchas veces, pero lo voy a repetir porque creo que es necesario que se diga con claridad. Yo creo que el rechazo del la idea de retirar la candidatura de la presidenta de Chile por un gobierno chileno, de una presidenta de Chile, dos veces presidenta de Chile y una figura más importante internacional que tiene el país hoy día. Ese solo hecho es el hecho más vergonzoso de la historia de la diplomacia chilena. Y eso es así, no lo podrán borrar, pero que causan daño, sin duda que causan daño, porque efectivamente se hace muy difícil muchas veces de explicar a países amigos en el mundo internacional que el gobierno de Chile retiró la candidatura. No es solamente que no actuó en favor, sino que no la retiró. Vale decir, es un acto de abierta de hostilidad que yo creo que no tiene mucha reparación y que, como le dije yo al canciller personalmente, genera un cuadro de desunión entre nosotros que no es posible en un marco de dificultades como el que estamos enfrentando.
1: Le agradecemos por esta conversación aquí en Lo que Queda del Día en Cooperativa a Juan Gabriel Valdés, ex embajador de Chile en Estados Unidos, ex canciller también, por cierto, entre otros cargos que ha tenido durante la trayectoria política. Muchas gracias, Juan Gabriel, por esta conversación.
0: Muchas gracias a ustedes. Muchas gracias a ustedes, como siempre. Muchas gracias. Hasta luego. Muy
1: bien.
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1: 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Vamos con información al Congreso Nacional. Jorge Espinosa Cuellar, hasta ahora en contacto con nosotros con la noticia del momento. ¿Cómo estás, Jorge? Bienvenido.
3: Pero es que el presidente de la comisión investigadora sobre la interacción de la ex ministra Trinidad Steiner con la PDI, que fue considerada sobrepasando las atribuciones de la secretaria de Estado por parte de la Contraloría, decidió suspender la sesión programada para las 7:30 de la tarde, porque ya llegó formalmente una comunicación de Trinidad Steiner excusándose, confirmando que no viene. Y se ha señalado que eso amerita, digamos, que no se haga la sesión, al menos la sesión de hoy, pero según ratificó el diputado socialista Raúl Leiva, el trabajo va a continuar y hay otras acciones que va a proponer al grupo de trabajo parlamentario.
4: Ella señala en una comunicación oficial que por el día de hoy se excusa de asistir. Entendemos de buena fe que tiene disposición a comparecer en otra oportunidad y por consiguiente la vamos a volver a citar. Y vamos a insistir y seguir adelante con esta comisión especial investigadora. De hecho, una de las primeras medidas que vamos a solicitar es un cuestionario de preguntas al señor presidente de la República para que dé cuenta y responda de cada uno de estos actos de la ex ministra Steiner, que conforme al un dictamen de la Contraloría General de la República, excedió sus atribuciones como ministra de Estado y eso es gravísimo.
3: Ahí estaba el diputado Raúl Leiva, presidente de la Comisión Investigadora, que además toma distancia de la posibilidad que han planteado otros de sus colegas de ingresar de aquí a mañana una eventual acusación constitucional, algo que durante el día el diputado de la DC, Patricio Pinilla, dijo que ya tenían el borrador bastante avanzado y era cosa de tomar la decisión de ingresarlo o no, algo que se va a ver en conjunto con los demás partidos de oposición. Y lo otro es que el gobierno confirmó hace pocos minutos, y de hecho está ya el documento, que ingresó a tramitación al Senado la reforma constitucional en materia de seguridad. Junto con el proyecto de reforma está también el oficio que le da suma urgencia a su tramitación en la Cámara.
1: Eso entonces con las novedades hasta ahora en el Congreso, entonces esta comunicación de Trinidad Steiner que nos contaba Jorge Espinoza Cuellar y también esto de los cambios a la Constitución. Gracias, Jorge, seguimos en contacto.
3: Chao, Rafa, buenas tardes.
1: Buenas tardes. Y del Congreso nos vamos a una pausa a esta hora de la tarde, aquí en lo que queda del día. Nos falta todavía, vamos a estar luego revisando noticias en el mundo de la ciencia, también estaremos con los espectáculos. ¿Cuál es la cifra del día? Gonzalo Aguirre te la va a estar contando también en un rato más. Ya estamos de vuelta.
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4: Cooperativa, 7:40 minutos. 7:40 minutos.
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5: Te invito a revisar noticias económicas de la mano del número del día, que hoy es 120. Y es que durante 120 días funcionará la Comisión Asesora Presidencial para la Modernización del Empleo Público, que fue presentada hoy en el Palacio de la Moneda. La instancia va a estar integrada por 12 personas expertas que son de distintos sectores. Gonzalo Aguirre llega acá con el informe y además nos va a contar novedades con el Consejo Fiscal Autónomo y el alto precio del cobre.
6: Era un anuncio esperado luego del anticipo que había hecho el titular de Hacienda. Hasta La Moneda llegaron los 12 integrantes de la Comisión Asesora Ministerial para la Modernización del Empleo Público, instancia que tendrá como misión asesorar al Ministerio de Hacienda en la elaboración de propuestas para avanzar en la modernización del empleo público. El presidente José Antonio Kast destacó que la idea no es que la comisión sesione a puertas cerradas y que emita un informe final, sino que vaya recibiendo los aportes de distintos funcionarios, distintas asociaciones, también una conversación amplia con los legisladores. Habló también del ministro Jorge Quirós.
7: Esta comisión tendría como misión abocarse a hacer propuestas relativas a estas modernizaciones. En ese proceso escuchará a las asociaciones de funcionarios, escuchará también a nuestros legisladores, porque queremos que de acá surjan los elementos centrales de una propuesta legislativa, y escuchará a distintos expertos. Podrá hacerlo en 120 días, que es un tiempo que puede verse corto para el tamaño de la tarea, pero esta comisión podrá hacerlo porque trae mucha experiencia acumulada.
6: Los 12 expertos que conforman la comisión son Matías Acevedo, ex director de presupuestos, Heidi Werner, ex subsecretaria de Hacienda, Fernando Claro, director ejecutivo de la Fundación para el Progreso, Francisca Díaz, ejecutiva del sector privado, María Jara Quemada, abogada experta en transparencia, Macarena Lobos, ex ministra de las Express, Ramiro Mendoza, ex contralor general de la República, Enrique Rajevich, académico de Derecho Administrativo y Empleo Público, Jorge Rodríguez, ex presidente del Consejo Fiscal Autónomo, Ernesto Silva, prorrector de la Universidad del Desarrollo, Cristina Torres, exdirectora de presupuestos, y María Francisca Yáñez, ingeniera civil industrial y especialista en modelos econométricos e inteligencia artificial. El mandatario puso énfasis en que el trabajo se hará con los funcionarios públicos, escuchando las distintas asociaciones gremiales que hoy día conforman parte del Estado, y que la mayor es la ANEF. Precisamente desde la Asociación Nacional de Empleados Fiscales reaccionó a su secretario general, Carlos Insunza.
8: El anuncio el presidente José Antonio Kast de la comisión que se va a instalar para evaluar la reforma del estatuto administrativo. Se hace en un marco en que el presidente pone en el centro las necesidades de la ciudadanía, plantea que no es en contra de los trabajadores del Estado y pone en el centro materias que desde el mundo sindical público hemos relevado reiteradas veces. Sin embargo, es clave que la actuación del gobierno se condiga con estas palabras, que se detengan los despidos arbitrarios, que de una vez por todas se detenga la presión presupuestaria sobre los servicios, y tenemos por delante tanto una ley de presupuesto como una fecha de renovación de contratas en que el gobierno va a poder dar cuenta de que sus actos son equivalentes a sus palabras.
6: Y además, en materia económica, el Consejo Fiscal Autónomo publicó un nuevo informe de balance estructural y nivel prudente de deuda. De las alertas que levanta este documento habla la presidenta del CFA, Paula Benavides.
9: Como Consejo Fiscal Autónomo, valoramos el esfuerzo del Ejecutivo por cumplir las metas fiscales, pero advertimos que se requiere que se materialicen en 2026 medidas de ajuste aún pendientes y que se concreten para el mediano plazo medidas adicionales. Además, proyectamos una alta probabilidad de que la deuda supere el nivel prudente de 45% del PIB desde 2029. Por eso, se requieren ajustes adicionales, ya sea aumentando los ingresos, conteniendo el gasto o combinando ambas vías.
6: Y en cuanto al cobre, se registró un nuevo precio máximo histórico en la Bolsa de Metales de Londres, donde el cierre fue los $6.73 la libra. Esto impulsado por escasez de metal, una demanda china más débil y un dólar más bajo. Eso sí, la divisa norteamericana partió la semana con una leve alza en nuestro país hasta los $915.60, de acuerdo a Bloomberg.
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5: Vamos a las calles de la capital. Desde Lo Espejo hasta ahora, información policial en desarrollo. Nos reporta Pablo Rivera. Buenas tardes.
10: Sí, ¿qué tal, Rafa? Muy buenas tardes. El procedimiento en desarrollo en la comuna de Lo Espejo, intersección de las calles Huasco con Lincoln, lugar en donde, pues, por razones que se desconocen, por ahora es que se investiga el homicidio de un ciudadano chileno de 30 años, terapeuta ocupacional de profesiones. Este sujeto, la víctima, arrendaba una especie de pieza ubicada en el segundo piso de un inmueble. Este hecho, su deceso quedó al descubierto luego de que él no le contestaba las llamadas a la madre por a lo menos 3 días, y es por ello que en definitiva es una tía quien se acerca a este lugar para asegurarse de que estuviese todo correcto, todo en orden, y es bajo ese contexto en el que, al abrir la puerta para subir al segundo piso, encuentra lamentablemente a la víctima ya fallecida y sin signos vitales. Nosotros hace solo unos minutos pudimos conversar precisamente con la tía de la víctima. Pasemos a escuchar su relato sobre lo ocurrido.
11: La mamá de ella se da cuenta que el niño no le contesta el teléfono y que me comenta que se había desaparecido de Instagram, de toda esa parte, que no encontraban no respondía a las llamadas. Y yo también lo llamé y tampoco me respondió la llamada a mí, y le mandé mensaje y los mensajes tampoco entraron. Entonces de ahí vino la preocupación y me pidieron que viniera a ver que si estaba enfermo o le pasaba algo o qué sé yo. Entonces yo vine, y al llegar acá me encuentro, y yo iba a golpear la puerta y no la alcancé a golpear, y vine, y un joven que está acá, que es de una barbería, me dijo que le pregunté por la dueña. Al tiro me fui a la dueña y me llevó hasta donde la dueña, y ahí la dueña vino conmigo, le insistí que fuéramos, y yo le dije, vamos a ver qué es lo que encontramos. Lo que encontremos es válido. Así que vamos para ahí, pero nunca pensé encontrarme con esta sorpresa, que mi sobrino ya estaba, lo habían dado muerte. Nunca me imaginé.
10: Bien, desde la familia nos indican que hace un tiempo, hace aproximadamente un mes, él había acogido a un amigo proveniente desde la quinta región. Ellos sospechan de él como el presunto autor, ya que lo acusan de llevarse no solo el vehículo de la víctima, sino que también dinero en efectivo e incluso su celular. Y habría sido el momento en que la víctima le solicita que abandone el inmueble, en donde se produce una especie de rencilla y termina toda esta situación con este sujeto. sujeto fallecido. Sin embargo, todos esos antecedentes deberán ser investigados y confirmados por parte de las autoridades. Acá en el lugar ya se encuentra el equipo ECO de la Fiscalía Nacional y también la Policía de Investigaciones, y serán ellos quienes deberán en definitiva confirmarse que todos estos antecedentes que nos entregó la familia corresponden o no a lo que verdaderamente habría ocurrido en este lamentable suceso aquí en la comuna de Los Espejos, que termina con una persona fallecida.
5: Es la conversación a esta hora de la tarde con Pablo Rivera con Noticias Policiales. Gracias, Pablo. Buenas tardes.
10: Buenas tardes.
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5: Y en Noticias Políticas habló la recién electa presidenta del Frente Amplio, la diputada Gael Yeomans, delineando los objetivos que va a tener en la conducción de la colectividad durante los próximos años. Planteó mantener junto a los otros partidos de oposición un frente común de cara a la agenda de seguridad del gobierno para exigir propuestas.
12: Hemos concluido que es importante avanzar en una agenda común con los sectores de la Alianza Progresista. Para eso es necesario poder avanzar a una coalición progresista. Hay una agenda en seguridad en donde ya se ha trabajado para poder tener una agenda de respuesta, pero también una agenda que vaya a proponer. Y ahí el levantamiento del secreto bancario, por ejemplo, y que lamentablemente el gobierno no le ha puesto la celeridad para poder dar el debate dentro del Congreso. Por otro lado, también tenemos la agenda laboral y también la arremetida que han tenido en materia de género y los derechos de las mujeres. Eso nosotros lo vamos a defender, lo ponemos como prioridad y vamos a buscar alianzas, articulación para poder oponernos a los retrocesos, y así vamos a enfrentar al gobierno José Antonio Kast.
5: En estas elecciones en el Frente Amplio participaron poco más de 10.000 militantes. No se llegó a la meta autoimpuesta de 12.000 y la lista de Gael Yeomans, Unidad para Avanzar, obtuvo un 55% de los votos por sobre la de Constanza Martínez, Frente Amplio para Chile. Pero como no hubo doblaje, Martínez será la secretaria general.
13: Estamos orgullosos de nuestro partido, del trabajo que se produjo también en el gobierno, a la salida de él, y hoy día quedan muchos desafíos por delante. Todas mis felicitaciones a mi compañera Gael Yeomans, que sin duda va a estar a la altura de este desafío y va a contar con una secretaria general que va a trabajar arduamente por constituir un partido que sea más fuerte en regiones, que escuche más a su militancia de base, que es algo que también salió mucho durante la campaña y que sin duda nos vamos a poner desde ya a trabajar.
5: La nueva mesa del Frente Amplio, encabezada ahora por Gael Yeomans, asumirá el martes de la próxima semana. El sábado siguiente se va a realizar la ceremonia de cambio de mando.
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15: 3 minutos están faltando para las 8. 2 minutos ya. Álvaro Lozano está de vuelta con nosotros justamente para darnos los titulares. Álvaro.
16: Evacuaciones y albergados en Tocopilla por las lluvias. Hay alerta amarilla en el borde costero de Antofagasta. Mañana se reabre el paso Los Libertadores, estuvo 34 días cerrado, va a estar habilitado solo para el transporte de carga. Y en la UDI le bajaron el tono a sus críticas y expresaron apoyo a las reformas constitucionales de la agenda de seguridad, cuyo proyecto ya fue ingresado al Congreso Nacional.
15: Álvaro Lozano, destacando lo más relevante de la jornada. Gracias, Álvaro.
16: Hasta mañana.
15: Chao.
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18: Me fui de vacaciones con muchas cervezas y canciones.
15: Como para irse de vacaciones hasta este lunes, porque salió el sol un poco en nuestro país. Eso es lo que nos dice hasta ahora Bad Bunny, que va a ofrecer el próximo fin de semana 2 conciertos en Puerto Rico, su país natal, pues como cierre de la gira mundial. Debí tirar más fotos, según confirmaron sus promotores. Se cierra entonces esta gira muy exitosa. Recordemos que comenzó en noviembre del año 2025, pasó también por Sudamérica, por Chile, pasó por México, por España, por Brasil, por muchos lugares, y la va a cerrar entonces en Puerto Rico este fin de semana Bad Bunny. Gerardo Rodríguez, a esta hora en la puesta al aire de lo que queda del día, nos acompañó como siempre Álvaro Lozano en los titulares.